0: Dios te bendiga, amigo, amiga, hermano, hermana. Bienvenidos a su programa Camino de Esperanza. Les habla Miguel Zavala, pastor de la Iglesia Misionera Camino de Esperanza. Reciban nuestro cordial saludo en el nombre de nuestro Señor y Salvador Jesucristo, deseando que allí donde usted se encuentre y cómo se encuentre, la bendición de Dios esté sobre su vida.
1: En los controles, Vilma Vázquez.
0: En la musicalización del programa, nuestra hermana Eleonora Martínez de Zavala. En la postproducción, Emilio López. 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Mientras ministramos la palabra de Dios, usted puede enviarnos su mensaje de texto o WhatsApp al 0424-277-3033 o al 0212-418-5741. 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
0: Damos gracias al Señor por su misericordia y darnos una nueva oportunidad de compartir la enseñanza de la palabra de Dios. Estábamos escuchando a nuestro hermano Franco Figueroa en la alabanza Mi Plenitud. Hermosa alabanza para la gloria del Señor. La apostasía, la persecución, el arrebatamiento y la manifestación del anticristo. Existen dos episodios a la luz del Nuevo Testamento donde se manifiesta la apostasía. Un episodio desde el siglo I, luego del nacimiento de la iglesia, allí registrado en Hechos capítulo 1, versículo 8, hasta el tiempo del arrebatamiento. Y el otro episodio es durante el gobierno del anticristo y la tribulación hasta la segunda venida de Cristo a la tierra para juzgar a Israel, las naciones y reinar durante 1000 años. Dos eventos terribles de la negación de la fe en Jesús como Señor y Salvador. La apostasía no es algo que sucede repentinamente, sino que progresivamente

lo que mejor les parezca con su vida y con la sana doctrina cristiana. La apostasía, como señal escatológica, está claramente advertida por el apóstol Pablo a la iglesia de Tesalónica. Segunda carta del apóstol Pablo a la iglesia de los Tesalonicenses, capítulo 2, versículo 1 al 3. Hermanos, con respecto a la venida de nuestro Señor Jesucristo y nuestra reunión con Él, les rogamos que no cambien fácilmente de manera de pensar. No se dejen asustar por nadie, ni siquiera por un espíritu, una palabra o una carta que pretenda aparecer como nuestra, en el sentido de que el día del Señor está cerca. De ninguna manera se dejen engañar, porque ese día no vendrá sin antes venga la apostasía y se manifieste el hombre de pecado, es decir, el hijo de perdición. Es necesario aclarar que una cosa es el arrebatamiento de la iglesia, la venida de nuestro Señor Jesucristo y nuestra reunión con Él en las nubes, y otra muy diferente, el día del Señor, que acontecerá en la gran tribulación. Después del arrebatamiento de la iglesia del Señor comenzará la tribulación, el cumplimiento de la semana 70 del profeta Daniel, que manifiesta el día del Señor grande y temible donde entra en escena el anticristo. Pero en esos días tenebrosos debe manifestarse con mayor fuerza la apostasía que viene gestándose desde el primer siglo de la era cristiana. La apostasía no es algo que sucede repentinamente, sino progresivamente, a lo largo de la historia cristiana, y que terminará cuando Jesús regrese al mundo a juzgar a Israel y las naciones e inicie su reinado milenial cuando venza al anticristo y ate al diablo por mil años, según Apocalipsis capítulo 19 versículo 11 y adelante. Aunque seguramente el apóstol Pablo ya le había hablado a la iglesia de Tesalónica personalmente acerca de este tema, en su segunda carta aclara lo antes enseñado y les exhorta a que no cambien fácilmente de manera de pensar y que no se dejen asustar por nadie, reiterándoles el orden escatológico a él revelado, donde la apostasía pasa a ser la señal más clara para tomar en cuenta la cristiandad ya desde el siglo I. En los tiempos previos a la manifestación del anticristo, tanto la apostasía como las herejías se incrementarán, trayendo un estremecimiento espiritual en el seno de la iglesia mundial, a la cual se le exige no descuidar el discernimiento para no caer en esta trampa diabólica. Es importante aclarar que apostasía es el abandono premeditado y completo de la fe, mientras que herejía es la abjuración o el retractarse de la fe. A eso se refería nuestro Señor Jesucristo cuando preguntó en Lucas 18:8: pero cuando el Hijo del Hombre venga a la tierra, ¿encontrará aquí gente que crea en Él, gente con fe? Aludiendo claramente acerca de los tiempos de apostasía que se estarán viviendo previos a su segunda venida. Durante el gobierno del anticristo, aquellos que no renieguen de la fe serán perseguidos por este perverso ser y ejecutados. Apocalipsis capítulo 6, versículo 9 al 11 dice: al abrir el cordero el quinto sello debajo del altar, vi a las almas de los que habían muerto por causa de la palabra de Dios y de su testimonio. A gran voz decían: Señor santo y verdadero, ¿hasta cuándo seguirás sin juzgar a los habitantes de la tierra y sin vengar nuestra sangre? Entonces se les dieron vestiduras blancas y se les dijo que descansaran todavía un poco más de tiempo hasta que se completara el número de sus consiervos y hermanos que también sufrirían la muerte como ellos. El apóstol Pablo le escribe a su discípulo Timoteo y a nosotros también, allí en la primera carta a Timoteo capítulo 4 versículo 1 al 2, pero el Espíritu dice claramente que en los últimos tiempos algunos apostatarán de la fe y escucharán a espíritus engañadores y a doctrinas de demonios, y que por la hipocresía de los mentirosos que tienen cauterizada la conciencia. Esta revelación profética ya deja en claro a qué nos exponemos doctrinalmente hablando ante la multiplicación de ideales y doctrinas de nuevas

revelaciones, entre comillas, y enseñanzas extrabíblicas. Como lo señalamos, la apostasía se ha venido manifestando progresivamente en estos siglos hasta que alcance su máxima expresión en los días previos al anticristo, cuando observaremos una proliferación de religiones y sectas que dice la primera carta de Juan capítulo 2, 19 al 21, que salieron de nosotros, pero no eran de nosotros. Si hubieran sido de nosotros, habrían permanecido con nosotros, pero salieron para que fuera evidente que no todos son de nosotros. Pero ustedes tienen la unción del Santo y conocen todas las cosas. No les he escrito porque no conocen la verdad, sino porque la conocen y porque ninguna mentira procede de la verdad. Si el apóstol Juan escribió eso en las postrimerías del primer siglo, ¿cuánto más debemos nosotros estar alertas ante el nacimiento de tantos movimientos apóstatas y heréticos en estos tiempos peligrosos? El arrebatamiento, según las Escrituras, no vendrá sin que venga la apostasía. ¿Alguna vez te han dicho, Cristo no vendrá sin que antes venga la apostasía y se manifieste el hombre de pecado? Consideremos el contenido bíblico, la respuesta a esta interrogante y sobre todo considerar la forma de interpretación de estas palabras en favor de sus propias posturas doctrinales o creencias personales. Pero hoy veamos a la luz de las Escrituras bíblicas a lo que Pablo se refiere. Primero la apostasía, la persecución, y luego viene el hombre de pecado. La apostasía no es algo que sucede de la noche a la mañana, sino que va ocurriendo progresivamente a través de los siglos, como ha venido ocurriendo. La razón por considerar estos eventos con mucho amor y con mucho respeto es porque muchos hermanos y algunos grupos sectarios se aferran de este versículo bíblico para refutar la venida de Cristo sin advertencia. Algunos creen que Cristo no vendrá repentinamente y que el rapto no ocurrirá en un abrir y cerrar de ojos, y están muy confiados esperando que primero se manifieste el hombre de pecado, a quien claramente la Biblia define como el anticristo o el inicuo, llamado también el hijo de perdición, para después partir en el arrebatamiento o rapto o zarpazo al reino de los cielos para estar con el Señor. Entonces hay una cita bíblica que es la más utilizada para negar el arrebatamiento repentino, el cual está claramente detallado y contiene una línea de bases sólidas y sobre todo bíblicas, que es la promesa del Señor. ¿Cristo no vendrá sin antes se manifieste la apostasía y el anticristo? Esta es la interrogante que muchos han tenido en la actualidad y han utilizado estos versículos bíblicos para negar un arrebatamiento sorpresivo y repentino, tal como nos enseña la Biblia que será el arrebatamiento. La primera parte del versículo que Pablo nos ofrece dice: pero con respecto a la venida de nuestro Señor Jesucristo y nuestra reunión con Él, os rogamos, hermanos, que no os dejéis mover fácilmente de vuestro modo de pensar, ni os conturbéis, ni por espíritu, ni por palabra, ni por carta como si fuera nuestra, en el sentido de que el día del Señor está cerca. Segunda carta a los Tesalonicenses, capítulo 2, versículo 1 al versículo 2. En esta porción de la palabra de Dios, nosotros vemos que Pablo hace una puntualización a quienes enseñaba y predicaba sobre el arrebatamiento. Y la razón por la que Pablo hace esto es porque en ese tiempo muchos de los que eran perseguidos por la causa de Cristo estaban muriendo, y algunos, al ver que el imperio romano dominaba en esos años, pensaron que aquel día o el día del Señor ya había dado comienzo, y por tanto Pablo les invita diciendo: no os dejéis mover fácilmente de vuestro modo de pensar. De hecho, la historia nos narra que Pablo abandonó Tesalónica porque había sido acusado de revolucionario, entre comillas. Para quienes conocemos la historia del Imperio Romano, sabemos que introducir al Dios bíblico era interrumpir el avance del Imperio Romano
y esto podía ser motivo de muerte o persecución, puesto que ellos lo tomaban como una rebelión o amenaza hacia los emperadores que gobernaban las regiones, quienes practicaban algún tipo de religión y siempre eran supervisados para que no causaran algún tipo de problema a los emperadores romanos, o simplemente les era negado este derecho. La razón por la que Pablo escribe esta carta a la joven iglesia de Tesalónica es porque ellos habían malinterpretado el mensaje de Pablo respecto a la venida de Cristo. Y es porque en ese tiempo algunos se habían levantado anunciando que el día del Señor, que es conocido también como aquel día o la gran tribulación, ya había dado comienzo, y muchos hermanos de Tesalónica que anteriormente habían recibido el mensaje del arrebatamiento en la primera carta a los tesalonicenses entraron en confusión, puesto que muchos de ellos estaban muriendo y el Señor no aparecía para librarles de esa persecución que estaban sufriendo. Es entonces que algunos pensaron que el día del Señor o la gran tribulación ya había dado comienzo y que no habían sido librados de aquel día tal como Pablo les había enseñado anteriormente. Por esa razón es que Pablo les ruega a los hermanos y les exhortaba a mantenerse firmes respecto al mensaje de nuestra reunión con Cristo en las nubes, instándoles a no dejarse mover ni por espíritu, ni por palabra, ni por carta. Es decir, Pablo les invita a que permanezcan firmes, esperanzados en la venida de Cristo a pesar de las persecuciones que ya estaban sufriendo, y que no creyeran respecto a que el día del Señor ya estaba siendo ejecutado. Esta es una de las principales causas por las que Pablo escribió esto en su momento para hacer ciertas aclaraciones a la iglesia en Tesalónica. Tal como está ocurriendo hoy en día, tenemos que volver a los tiempos de Pablo para aclararle a la iglesia que no se dejen mover fácilmente de su modo de pensar respecto a la doctrina aprendida concerniente al arrebatamiento de la iglesia de Cristo. Vamos a escuchar una alabanza para la gloria del Señor y regresamos con Camino de Esperanza. 0424-277-3033 y 0212-418-5741, Camino de Esperanza.

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Dios te bendiga, gracias por tu sintonía, gracias por preferirnos. 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Saludamos a todos los hermanos y amigos que gentilmente están en nuestra sintonía compartiendo la ministración de la palabra de Dios. La apostasía, la gran persecución, el arrebatamiento y manifestación del anticristo. Dice la palabra del Señor en la segunda carta a los Tesalonicenses, capítulo 2, versículo 3 al 4. Nadie os engañe en ninguna manera, porque no vendrá sin que antes venga la apostasía y se manifieste el hombre de pecado, el hijo de perdición, el cual se opone y se levanta contra todo lo que se llama Dios o es objeto de culto, tanto que se sienta en el templo de Dios como Dios, haciéndose pasar por Dios. He resaltado la palabra no vendrá para pasar a explicar lo que está ocurriendo con esta interpretación bíblica y que algunos han mal comprendido exactamente como lo hizo la iglesia de Tesalónica. ¿A qué se refiere la Biblia cuando dice no vendrá? Si tomamos la interpretación que muchos le han dado a este versículo bíblico, en teoría Cristo no vendrá hasta que aparezca el anticristo, puesto que sabemos que este ser blasfemo se sentará en el templo de Dios, que será el tercer templo judío, que por cierto ya está en proceso de construcción. Pero para tranquilidad de quienes esperamos el arrebatamiento de la iglesia, Pablo en esta carta hace la aclaración exclusiva del día del Señor, refiriéndose a que ese día no será manifestado completamente sin que antes venga la apostasía y sea manifestado el hombre de pecado. Es decir, Pablo les dice a sus hermanos que el día grande y espantoso del Señor aún no había dado comienzo, según Joel 2:31, que lo menciona. Esto quiere decir que cuando Pablo utiliza la palabra no vendrá, en ninguna manera se está refiriendo a la aparición gloriosa de Cristo por su pueblo mediante nuestra reunión con Él en las nubes. Y por esa razón, al principio Pablo comienza por aclarar algunos aspectos sobre nuestra reunión con Cristo en las nubes, algo que ya les había predicado anteriormente en la primera carta, y ellos habían malinterpretado que el día del Señor ya los había sorprendido y no fueron arrebatados. La palabra no vendrá no se está refiriendo a la venida de Cristo. Se refiere a la gran tribulación, aunque algunos han malinterpretado esta pequeña palabra con la venida de Cristo, y esto les tiene confiados a pasar la gran tribulación en la tierra. Inclusive, algunos se han aventurado a decir en base a esta escritura bíblica que la iglesia de Cristo verá al anticristo, porque Cristo no vendrá sin que antes se manifieste el hombre de pecado, quien se hace pasar por Dios y se sienta en el templo de Dios. En esta porción de la palabra, lo que Pablo le advierte a la iglesia de Tesalónica es que estos eventos serán claramente manifestados, pero será inmediatamente después de que la iglesia de Cristo se vaya de la tierra. Entonces se manifestará el inicuo y la gran apostasía, que es la gran rebelión en contra de Dios, y esto traerá consigo el día grande y espantoso del Señor, conocido también como aquel día o el día del Señor. Lo que en este momento estamos viendo es el comienzo de la gran apostasía, y esta también es definida en el diccionario como la gran rebelión, significando que el tiempo está cercano. Y esta gran rebelión será dirigida por el mismo anticristo, quien blasfemará el santo de Dios. No vendrá aquel día hasta que ocurra esto. Recordemos que el primer sello que es abierto está allí en Apocalipsis capítulo 6, versículo 1 al 2. Este sello es la manifestación del caballo blanco y no es nada más y nada menos que el mismísimo anticristo. Recordemos que en un principio, luego de haber partido los arrebatados, la iglesia, este personaje blasfemo tomará el poder y el control mundial para después proclamarse Dios,
allí en Israel a la mitad de la gran tribulación. Pero hay algo muy importante que debemos de tomar en cuenta, y es que los juicios de Dios irán en un orden cronológico tras la partida de la iglesia de Cristo. Una vez se abre el primer sello, aquel día llegó, pero la iglesia ya no estaremos en la tierra para la gloria de Dios, bendición de nosotros y cumplimiento de la esperanza viva del cual nos habló el apóstol Pedro. La Biblia nos indica claramente que la llegada del inicuo o el anticristo no será manifestada porque hay alguien que al presente le detiene, y ese alguien es el Espíritu Santo que mora en el corazón de la iglesia. Fíjese que Pablo en un principio ya le había explicado todo a la iglesia de Tesalónica respecto al arrebatamiento y la llegada del anticristo, pero parece que ante la tribulación sufrida, Tesalónica había olvidado cómo se darían los hechos anunciados, y por esa razón Pablo les dice: acuérdense que ya esto se los había explicado con claridad anteriormente. La segunda carta a los Tesalonicenses, capítulo 2, versículos 5 y 6, dice: ¿no os acordáis que cuando yo estaba todavía con vosotros os decía esto? Y ahora vosotros sabéis lo que lo detiene, a fin de que a su debido tiempo se manifieste. Amados, el Espíritu Santo sigue operando en la tierra ahora, y mediante el Espíritu de Dios es que el cuerpo de Cristo tiene el poder para hacer resistencia a las tinieblas, reprender todo espíritu que se levante en contra del conocimiento del Señor. Segunda carta a los Corintios, capítulo 10, versículos 4 y 5. Si la iglesia ve al anticristo, indiscutiblemente sería un choque de poderes terribles, y por esa razón es que el cuerpo de Cristo debe de partir primero, para que lo acordado en la Biblia respecto al día del Señor y la manifestación del anticristo pueda tomar su curso normal en la profecía bíblica. Amada iglesia de Tesalónica, la iglesia moderna de hoy, manténganse firmes en que la venida de Cristo en las nubes será previa a la llegada del anticristo y al día del Señor. Si bien pueda que suframos un poco más en la tierra, pero ningún sello puede ser abierto mientras la iglesia esté en la tierra. Ninguna tribulación dará comienzo hasta que seamos apartados del medio del mundo. Y que la gloria y la honra sea del Señor. Damos gracias al Señor por esta palabra, por recordar a la iglesia alguna referencia sobre cómo ocurrirá el arrebatamiento y ese escenario terrible que rodeará el momento en que Cristo venga a levantarnos para estar eternamente y con Él. Señor, quiero darte gracias por tu bondad y misericordia. Gracias por tu palabra, que es la única que nos revela los últimos acontecimientos antes de que todas estas cosas ocurran. Señor, gracias te damos y te pedimos que fortalezcas a tu iglesia, que nos fortalezcas, que nos des de tus fuerzas para sobrevivir a las circunstancias difíciles que se aproximan sobre la tierra. Todo está profetizado, Señor. Tú lo dijiste y lo creemos y nos estamos preparando para que cuando suene la trompeta seamos levantados para alcanzarte en las nubes, Señor. Señor, guárdanos para ti. Líbranos del maligno, de sus engaños. Líbranos de esta apostasía terrible que se presentará y que ya ha comenzado Dios a manifestarse. Líbranos, Señor, de la gran tribulación y todas esas cosas. Guárdanos en santidad. Bendícenos por tu poder y por tu gracia. Y que podamos vivir una vida consagrada a ti, esperando el cumplimiento de la promesa, de la esperanza viva que está en nuestros corazones, de que tú vienes pronto por la iglesia. Señor, bendice a tus hijos, bendice a la iglesia. Que el evangelio se siga predicando a todo tiempo, en todo lugar, a los cuatro vientos sobre este planeta Tierra, Señor. Danos la gracia, la sabiduría, para resistir toda persecución, cualquiera que sean sus formas y maneras. Y cuando sea tu tiempo, Señor,
y veamos que los cielos se abren, seremos levantados por tu poder para estar eternamente contigo, Señor, y para siempre. Quiero invitar a los amigos que me escuchan y a los hermanos que están descarriados a recibir a Cristo en su corazón, a reconocer su pecado delante de Dios y reconciliarse con Él. Amigo que me escuchas, estas palabras acontecerán en los últimos tiempos. Es necesario que te apercibas, que tengas el discernimiento de saber identificar acerca de estos tiempos. Ora conmigo para que seas libre de esta gran tribulación, para que cuando Cristo venga a levantar a su iglesia, tú también seas levantado por su poder. Ora conmigo. Señor Jesús, te doy gracias por tu palabra. Reconozco, Señor, por la convicción de tu Espíritu Santo, que soy un pecador, que necesito el perdón de mis pecados, que los borres de tu presencia y nunca jamás te acuerdes de él. Señor, quiero ser templo y morada de tu Espíritu Santo y que mi nombre esté allí inscrito en el libro de la vida. Yo abro mi corazón y te reconozco y te recibo como mi Señor y Salvador desde ahora y para siempre. Dame fuerza, Señor, para vencer las tentaciones y el pecado. Líbrame del maligno, de sus trampas, mentiras y maquinaciones. Y lléname de tu gracia, de tu gozo y alegría en saber que pronto estaré contigo, Señor, eternamente y para siempre. Señor, donde quiera que yo pueda estar, que yo pueda dar testimonio de tu grandeza para la gloria y la honra de tu santo nombre. Y hermano que estás descarriado, yo te invito en esta noche a reconciliarte con el Señor. Ora conmigo. Señor Jesús, vengo delante de ti reconociendo mi rebeldía, mi desobediencia, humillado ante ti, pidiéndote perdón por mi pecado. Que lo borres de delante de ti y tiempos de bendición vengan sobre mi vida. Señor, que yo siga siendo templo y morada de tu Espíritu Santo. Que mi nombre siga allí, Señor, inscrito en el libro de la vida. Que tú me bendigas siempre y que yo pueda honrarte de pensamiento, de palabra y de obra para la gloria tuya, Señor. Ten misericordia de mí. Líbrame del maligno, de sus trampas y mentiras. Cuando vengas a levantar a tu pueblo, yo también quiero ser levantado por tu poder para estar contigo eternamente y para siempre. Amén, Señor. Amén y amén. Hemos llegado al final del programa de hoy, dándole gracias al Señor por su bondad y misericordia. En los controles, Vilma Vázquez. En la musicalización del programa, nuestra hermana Eleonora Martínez de Zavala. En la postproducción, Emilio López. Este programa es producido por la Fundación Camino de Esperanza, productor nacional independiente 4469. Y todos bajo la dirección de Manuel Felipe García. Si Cristo no ha venido de aquí a mañana, nos escucharemos por esta señal. Que Dios te bendiga, te llene de gozo, de esperanza y paz tu corazón. Que Dios te bendiga.

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1: Gracias a ti.
0: Es la fuente del amor. Dar gracias es cuestión de educación. Ser agradecidos es depende de la relación que tengamos con nuestros padres. Hay gente que sabe dar gracias, pero no son gente agradecida. Agradecido de Dios por darnos a su Hijo que vino a salvarnos.
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1: En Dinámica son las 8:58 minutos.
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0: noches tengan todos los usuarios y usuarias de Dinámica 92.9 FM. Estamos bajo la dirección de Manuel Felipe García, quien te saluda, tu amiga, la doctora Morela de Alabat, de la Iglesia Apostólica Profética Libertad en Cristo. Agradecemos tu valiosa sintonía y de esta manera comenzamos tu programa Cita con el Espíritu Santo.
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0: Hemos estado experimentando el mover del Espíritu Santo de Dios por muchos años. Le damos la gloria a Dios porque nuestra iglesia, el Señor se ha movido, el Espíritu Santo de Dios es el que ha venido haciendo todo. Porque como dice la palabra, pues Jesucristo antes de irse le dijo a sus discípulos, a sus apóstoles, que Él se iba pero dejaría el Espíritu Santo de Dios, que nos llevaría toda verdad, toda justicia, que nos ayudaría a caminar y poder soportar todo aquello que de una u otra forma se manifiesta en el ámbito espiritual en estos tiempos, ya tocando al hombre. Ya no nada más es espiritual, invisible, no, ahora es visible. Ahora el enemigo ha querido venir a destruir. Y sabe, la tierra tiembla bajo el peso de una generación distraída, pero el Espíritu de Dios sigue hablando. No ha callado, no ha retrocedido, y en estos días el Señor está despertando un remanente que no se venderá al sistema, no negociará la verdad y no doblará sus rodillas ante los ídolos modernos. Hoy en día, cada día sale algo diferente. Lo que es la tecnología ha venido a traer un cambio radical mundial, porque a través de las redes, ¿qué no sabemos? Países que ni siquiera se sabía que existían, ¿cierto? Y todo esto es porque a través de las redes, lo bueno, lo malo, lo no tan bueno y lo no tan malo se está viendo. Y esto ha venido a traer la degeneración del ser humano. Hay maldad, hay tantas cosas que nosotros jamás pensamos ver. Pero sabes, la iglesia ha tenido templos llenos, pero corazones vacíos, mucha plataforma, poca presencia, mucha emoción, poca transformación. Pero el Espíritu Santo está irrumpiendo como viento recio para sacudir lo que el hombre construyó sin la dirección del cielo. Todo esto que estamos viviendo se ha venido construyendo con el tiempo porque el enemigo trabaja con las mentes. Nosotros sabemos que el campo de batalla es nuestra mente y por ahí viene toda la información. Y por eso es que el corazón de muchos se ha enfriado. Por eso es que hoy en día la tecnología de punta lo que está haciendo es trayendo toda la maldad y degenerando los principios morales espirituales en nosotros. El Señor dice: estoy limpiando mi altar, estoy arrancando el orgullo espiritual, la manipulación y la apariencia de santidad, porque no busco espectáculo, busco obediencia. Esta tecnología, todo esto es lo que ha venido. La gente ahora lo que hacen es son show. La gente ahora en las iglesias se están haciendo transgresiones. En las iglesias te están hablando profetas. Después de que tú tienes tantos años de casado, ahora te dicen que esa no es tu esposa, ese no es tu esposo. Se está trayendo una gran confusión Por eso dice la palabra que mire aquel que se crea que está firme a que no caiga. Necesitamos agarrarnos de la mano del Señor. Necesitamos pedirle al Espíritu Santo de Dios que nos guíe a toda verdad y a toda justicia. Porque no podemos ser como los demás, que a lo malo le decimos bueno y a lo bueno le decimos malo. El Espíritu Santo de Dios dice: estoy arrancando el orgullo espiritual. Muchos que se han autonombrado apóstoles, profetas, pastores, se han levantado con gran orgullo, tienen palabra, gran verborrea en su boca, se leyeron 3 versículos y de ahí sacan, dame el diezmo, dame el carro, dame esto. Dios te dice que no te muevas por aquí, por allá, y esto no es así. Hay púlpitos donde se predica comodidad mientras el pecado destruye familias. Hay voces que suavizan la verdad para agradar multitudes, pero viene una generación apostólica y profética que hablará con fuego, con lágrimas y con autoridad. No predicarán para entretener, predicarán para confrontar, sanar y restaurar. Y nuestra iglesia nos hemos caracterizado porque hablamos la verdad, somos contundentes, rompemos y le pedimos al Espíritu Santo de Dios que nos ayude, que nos guíe, que nos guarde, porque es necesario hablar la verdad, es necesario hablar pecado es pecado y lo bueno es bueno. El Señor está hablando con fuego. Dios nos está diciendo: volveos pues a los rudimentos antiguos. Tenemos que volver. Y yo te quiero invitar a nuestro congreso, porque ahí el Espíritu Santo de Dios trae una palabra direccionada, trae códigos donde tú vas a descifrar todo lo que ha pasado en tu vida, porque necesitamos un encuentro con el Espíritu Santo. Necesitamos que el Dios de gloria haga algo por nosotros y Él trae cosas nuevas para cada uno de nosotros. Recuerda que es el 12 y 13 de junio. Ya regresamos.

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tecnología, con todo este mover que viene de parte de, lo permitió Dios, pero viene de parte del enemigo, porque cómo se está destruyendo, ya la moral se ha perdido, ya se han perdido los principios, hay muchas cosas, los hijos ya les da igual, entran y salen, ya no hay el calor de familia, el teléfono es mi papá, es mi mamá, es mi esposo, son mis hijos, yo estoy, el Facebook, las redes, eso es mi vida. Y si te das cuenta, has cambiado la gloria por la pena, por el dolor, por la soledad. Hemos venido perdiendo amistades. Ya no hablamos con nuestros hijos. Ya no sabemos qué es lo que ellos sienten, qué padecen, sino que de una vez le hemos entregado un celular y en la casa cada quien está en su habitación. Cada mundo está que arde. Cada persona es un mundo. Nosotros tenemos un mundo en nuestra mente y cada mundo es diferente. De repente nos ponemos a conversar y nadie está de acuerdo, porque esto es lo que está haciendo el enemigo. Estamos en los últimos tiempos donde hay distracción, donde hay confusión, donde hay apatía. Y necesitamos que sea el Espíritu Santo de Dios quien nos ayude. Necesitamos a gritos que alguien nos ayude. Es tiempo de buscar del Espíritu Santo, porque el Espíritu Santo está trayendo convicción otra vez. Yo oro para que todo aquel que esté yendo este programa pueda recibir lo que el Espíritu de Dios está hablando. El Señor está trayendo convicción. Convicción que rompe cadenas, esas ataduras que tú tienes, eso que sin darte cuenta, yo veo personas que están hablando con uno y de repente se callan una, dos horas metidos, inertes ahí, buscando y no saben qué buscan. Yo también caí en esto, porque usted sabe que yo soy transparente. Y el Espíritu Santo de Dios, una vez dije, Dios mío, yo hoy como que no he orado. ¿Qué me ha pasado? Estaba inerte, metida en el teléfono, en las redes. Y Dios nos está llamando. Dios nos está llamando porque en esta noche yo declaro que se empiezan a romper cadenas en tu vida. Porque cuando tienes un problema, te llega la muchacha en estado, te llega el hijo que va a tener un hijo, que hay droga, que tu marido no llegó, que tantas cosas, porque esta es la distracción de los últimos tiempos, la tecnología, la distracción de los últimos tiempos. Nosotros no sabemos dónde estamos ni qué queremos. Vamos a volvernos al Señor, porque el Espíritu Santo de Dios está rompiendo todas las cadenas. Él es el único que rompe cadenas y trae convicción, que desenmascaran la doble vida, la convicción que lleva al arrepentimiento genuino, porque donde el espíritu se mueve verdaderamente, el pecado no puede permanecer cómodo. Y lamentablemente, mis amores, nosotros sin darnos cuenta, hemos venido postergando la distracción. Ya hoy no voy a la iglesia, yo la voy a ver por aquí, por mi teléfono, yo voy a ver una prédica, voy a ver esto. Mucha gente que tenía el fuego del Espíritu Santo se ha venido enfriando porque ahora están oyendo otras voces. Satanás se viste de luz y está levantando profetas, apóstoles, evangelistas, pastores y maestros a través de estas redes que no son de Dios, porque no todo aquel que diga Señor, Señor entrará en mi reino, dice el Señor. No todo aquel que habla de Dios es cristiano. Y muchas veces están hablando de Dios con D minúscula. Y como usted no tiene conocimiento y dice la palabra de Dios, que el pueblo de Dios perece porque le faltó conocimiento. Entonces, usted tiene que saber.

0: ver, que oye, que ve. Usted tiene que ir a la iglesia, porque en la unción corporativa es donde usted va a recibir lo que Dios tiene para su vida. Dios tiene respuestas para tus problemas, para tus incógnitas, pero necesitamos movernos. Amén. Porque es el tiempo de que nos levantemos como hijos del Dios Altísimo. Ya regresamos.
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2: El Señor está buscando y está levantando hombres y mujeres que caminen en justicia, gente íntegra en secreto, cuando le buscamos, creyentes que no solo hablarán de avivamiento, sino que vivirán en santidad, porque el próximo mover no será sostenido por talentos humanos, sino por corazones encendidos. El Espíritu Santo de Dios nos está hablando porque en la iglesia hay mucho pueblo que tiene necesidad de Dios, pero no tiene tiempo para Dios. Y necesitamos buscar, apartarnos un poco de lo que estemos viviendo para buscar de Él, porque Cristo es la solución. Es que tengo problema con mi esposo y no puedo venir a la iglesia. Cristo es la solución. Es que estoy enfermo y me dijeron que no puedo caminar. Cristo es la solución. Es que mi hijo está en rebelión. Cristo es la solución. Dios está levantando a hombres y mujeres que van a caminar en justicia. Tú no te puedes quedar en casa. La solución no está en casa. La rebelión tiene que salir, pero tú necesitas herramientas. ¿Cómo echar fuera toda rebelión? El dolor, eso que tú te enfriaste y no te importa si tus hijos comen, no comen, se visten, van a la escuela, se bañan. Esa dejadez lo vas a conseguir. Es cuando el Espíritu Santo de Dios te sane. Y para sanarte, tú tienes que venir a recibir de la fuente. Hay una fuente donde esa fuente no deja de brotar esa agua eterna. Necesitamos buscar del Espíritu Santo de Dios para que nos llene, nos lleve a toda verdad y a toda justicia. Porque vuelvo y te lo repito, Dios está levantándonos ahora a nosotros, a los hombres, a las mujeres que queremos caminar en justicia. Gente que ha dicho: Señor, sí reconozco que me he apartado de ti, pero quiero volverme a ti. Es tiempo de volvernos a Él, porque el Espíritu Santo de Dios es que Él nos convence a toda verdad y a toda justicia. Ya el Señor viene pronto. Se habla de muertes, de hambrunas, de esto, del otro. Se habla de tantas cosas y tú puedes ser uno de los que no va a haber eso, porque nosotros, los hijos de Dios, no vamos a ver todas estas cosas que están ocurriendo. Por eso es necesario que, como creyentes, que no solo vamos a la iglesia nada más. Dios está llamando creyentes que no solo hablen de avivamiento, sino que vivan en santidad. Porque el próximo mover no será sostenido por talentos humanos, sino por corazones rendidos. El Espíritu Santo de Dios nos está llamando porque es el tiempo. Y Jesús, nuestro Redentor, que murió por nosotros, y nuestro Abba, que dio a su Hijo, no quiere que ninguno se pierda. Dios quiere que toditos nos podamos ir con Él. Pero también Dios te va a pedir cuenta lo que te entregó. ¿Dónde están tus hijos? ¿Qué pasó con tu matrimonio? ¿Qué pasó con esto? ¿Qué pasó con el otro? Cuando nosotros buscamos de Él, vamos a la iglesia, nos ponemos a cuentas con Él. Y Él empieza a ordenar para que nosotros nos podamos ir con el Señor. Amén. Es tiempo de rendirnos delante de su presencia. Escucha esto. El Señor está quebrando sistemas religiosos que apagaron la voz profética. está abriendo los ojos de muchos que estuvieron cautivos por miedo y traiciones. Y aún habrá oposición. La verdadera prevalecerá. ¿Por qué? Porque siempre el alma te va a decir, no olvides lo que te hicieron. No olvides que a ti te abusaron, se aprovecharon de ti, hicieron esto, hicieron el otro. Las cosas viejas pasaron y aquí todas son hechas nuevas. Es tiempo de correr porque los días están pasando. Estamos en los tiempos de Joel, donde Él ha prometido que derramará de su espíritu sobre toda carne, donde Él ha prometido que cosas grandes y poderosas vienen para nosotros, porque ya queda poco tiempo. Ya regresamos.
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2: Quiero recordarte que en nuestro congreso, Hasta que yo me levanté, nosotros vamos a hacer una impartición del Espíritu Santo. Recuerda que somos una iglesia apostólica profética y es un congreso apostólico profético. También vamos a hacer el lanzamiento de mi libro de la intercesión profética de los últimos tiempos. Son herramientas que el Señor nos está entregando para que nosotros como iglesia nos levantemos, aprendamos a defendernos. También vienen códigos que el Señor nos ha entregado, códigos proféticos, aquellos códigos que solamente descifraban aquellos hombres de Dios. Ya el Señor viene pronto y Él nos está entregando herramientas para que nosotros nos movamos, para que nosotros podamos llevar el orden en nuestro hogar, para que podamos descubrir dónde está la sanidad del alma, la sanidad del cuerpo, dónde está la liberación, dónde hay la prosperidad, porque dice la palabra: amado, yo deseo que seas prosperado en todo, así como tengas salud. ¿Y cómo se come esto? Los códigos proféticos te van a ayudar a que tú camines y te va a llevar a otro nivel. Es tiempo de movernos a otro nivel. Es tiempo de caminar, porque estos son, ya valga la redundancia, los últimos tiempos, porque Él viene pronto. Y dice la palabra que vienen días donde la luz y las tinieblas serán claramente separadas. En este congreso, el Dios de gloria trae palabra de poder, donde tú vas a poder recibir y entender. Y el tiempo que has perdido en tinieblas, Dios te sacará de las tinieblas, porque dice que serán claramente separadas. Ya no habrá espacio para la tibieza espiritual en el nombre poderoso de Jesús, porque esa es nuestra oración. La gente oye que uno dice que Cristo viene pronto y dicen: sí, yo sé que Cristo viene pronto, pero yo no estoy haciendo nada malo. No voy a la iglesia porque Él es Dios y Él sabe que yo no puedo ir porque no tengo tiempo. No leo la palabra porque Él es Dios y sabe que vengo cansado. No oigo música cristiana porque donde trabajo es un lugar mundano. No, no hay excusas. Dios nos está llamando y es tiempo de despertar. Y te quiero dar la última noticia, que Dios dice que vienen días donde la luz y las tinieblas serán claramente separadas. Tú no te puedes dar el lujo de quedarte. Nosotros tenemos que levantarnos porque Cristo viene pronto y tenemos que irnos con Él. Ya no habrá espacio para la tibieza espiritual, como me dijiste, como te estoy diciendo, como me ha dicho la gente. Es que yo quiero venir, pero es que el niño, traiga a sus niños. Nosotros tenemos un espacio para los niños de 2 años en adelante. Tenemos para los jóvenes también un espacio especial los días domingos en los 2 servicios. Venga, ven con tu familia. Tienes que echarle mano a la vida eterna. Tienes que saber que ya todas las señales han sido dadas. Estamos viviendo los tiempos de Joel y tenemos que prepararnos para que el derramar del Espíritu Santo de Dios caiga sobre nosotros. Yo tengo fe que en este congreso algo grande se va a desatar. Estamos expectantes con lo que Dios trae para su pueblo. El Espíritu está llamando a la iglesia a volver al ayuno, a la oración, a la palabra y al poder genuino de Dios. Y esto es lo que hemos venido haciendo estos 3 días, desde el día miércoles, jueves y viernes, hemos estado trabajando porque algo grande se está desatando. El Espíritu Santo de Dios trae ese mover y no te lo puedes perder. Así que te invitamos a las 5 de la tarde porque Dios está preparando la llegada de su Hijo. Nosotros tenemos que estar con los ojos abiertos. Recuerda que tenemos Clínica del Alma los martes y los jueves, tenemos los lunes, tenemos Mujeres de Fuego y Nehemías. Si tienes problemas, si te sientes solo, no sabes a dónde ir, recuerda que somos una gran familia. También tenemos un espacio para los matrimonios. Hay un ministerio para los matrimonios. ¿Tienes problemas en tu matrimonio? Ven que Cristo es la solución. El día 20 de junio tenemos matrimonios masivos. Si tú eres de casa y no te has casado por la iglesia, esta es la oportunidad. Estamos preparándonos como la novia para que cuando Cristo venga, irnos con Él. Somos una iglesia apostólica profética, donde hablamos la verdad, donde Dios tiene una palabra direccionada. El Espíritu Santo de Dios te dice, yo estoy esperando por ti. Ya regresamos.

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1: En estos tiempos tan poderosos, tiempos gloriosos, tiempos donde usted se puede dar cuenta, la situación económica mundial está patas arriba. Yo me he quedado atónita viendo cómo Dios nos ama. Usted va para los centros comerciales grandes como el Sambil, las Trinitarias, los Proces, y usted ve gente comiendo, comprando con bolsas. ¿Cómo lo hacen? No sé cómo lo hacen, pero ese es favor y gracia de Dios con nosotros. Usted va a cualquier lugar y le ofrecen, cómete una arepita, tómate un cafecito. Esto tenía años, ya yo tengo casi 6 años fuera de Venezuela. Tenía años que no veía esto y estoy regocijada y le digo gracias Espíritu Santo, porque en verdad tú eres Dios, tú eres Rey, tú eres poderoso y tú eres quien trae la provisión para su pueblo. Y vemos que no falta, no falta. Aunque sea una arepita con mantequilla, se lo come la gente. Es Dios guardándonos, Dios cuidándonos. Y el Señor por eso nos está llamando, porque hemos vivido en medio de tanto caos financiero, en el amor, en la familia, con los hijos, en el trabajo, en donde quiera que vamos. Han habido caos, pero el Dios de gloria ha estado con nosotros. Y el Señor te dice en esta noche, yo haré justicia, defenderé al quebrantado. Si tú estás quebrantado, si tú estás pasando por momentos de un divorcio, una separación, una traición, estás pasando por momentos de que no te sientes amado, hoy en día hay mucha orfandad. Hay muchos hijos, muchos jóvenes que no saben a dónde ir porque su papá y su mamá soltaron a los hijos por un celular, por las redes, por andar ahora haciendo cosas y no le importa lo que tiene en casa. Pero hoy el Señor te dice que Él te va a levantar. Él va a levantar a aquel que se siente caído, aquel que se siente despreciado, desechado. Dice, y mi espíritu será derramado sobre aquellos que me buscan con sinceridad. Es tiempo de buscar a Dios con sinceridad. Es tiempo de decirle, Señor, necesito tanto de ti. Porque hay vacíos que solamente el Espíritu Santo de Dios puede llenar. No hay vacío más grande de que tus hijos y tus nietos, tu familia, se hayan ido y tú te hayas quedado solo, sola, con los brazos abiertos, sin tener a quien abrazar, a quien ver, con quien tú poder derramar ese amor que Dios ha puesto en ti. Por eso tenemos que ir a la iglesia, porque no es tiempo de dormirnos espiritualmente, porque me dejaron, porque me abandonaron, no. Es tiempo de discernir los tiempos, tiempo de volver al primer amor, tiempo de caminar en verdad. Aunque cueste, tenemos que caminar, porque la gloria postrera de tu casa será mayor, dice el Señor. Pero solo los que permanezcan firmes verán la manifestación del poder de Dios. Solamente los que se mantengan firmes van a ver la manifestación del poder de Dios. Y por eso es que hoy hay tantas ofensas, tantos engaños, tantas decepciones. Porque el enemigo sabe que cuando te hiere el corazón, nosotros bajamos la cerviz, bajamos los brazos y nos volvemos vulnerables a cualquier cosa. Pero el Señor te está diciendo que Él está contigo y que recuerdes que viene el tiempo de caminar en verdad. y que la gloria postrera va a ser mayor. Que por eso dice que solamente los que permanezcamos firmes vamos a ver la manifestación del poder de Dios. Yo he sufrido mucho. Este libro que yo traigo, Dios me lo ha dado porque tenía que aprender cómo interceder, porque he sufrido mucho en ese país. El Señor me tenía preparado, ya me tenía el Getsemaní, que entrara en ese Getsemaní donde perdí años de mi vida, y gloria a Dios, lo he recuperado en estos días acá. He recuperado la paz, el gozo, el amor. He recuperado tantas cosas que pensé que las había perdido. Pero nunca me aparté del Espíritu Santo, porque sé que la manifestación del Espíritu Santo que trae en estos tiempos es mayor. Entonces, que el fuego del Espíritu Santo vuelva a arder en los altares. Es mi oración en las casas, en las calles y en las naciones. Y que la verdad de Cristo sea proclamada sin temor, con autoridad, justicia y amor. Dios nos está llamando a que no nos demos de baja. Sigamos adelante, caminemos, recordemos que Él viene pronto. Pero el derramar del Espíritu Santo de Dios viene. Y el Espíritu Santo de Dios me trae y dice: y la gloria postrera será mayor que la primera. Mío es el oro y mío es la plata. O sea, que Él, además que va a derramar de su Espíritu, también va a derramar de sus riquezas en gloria. En la economía nuestra va a ser mayor como fue la primera vez. Aquellos que tuvieron tanto y que hoy en día no tienen casi ni para comer, prepárate porque Dios tiene algo grande para ti. Recuerda, el congreso es 12 y 13 y no te lo puedes perder. Y podrás obtener el libro La Intercesión Profética de los Últimos Tiempos. Muy buenas noches, Dios le bendice, y recuerda, si Dios está contigo, nadie es contra ti.
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0: Señor, esta noche, más que canciones y más que palabras, queremos decirte que queremos sentirte. 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Que sin ti somos como pez que nada sin agua.
1: En Dinámica 9 y 56 minutos.

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1: En Dinámica 10 y un minuto.
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3: ¿Qué sucede si una persona no anda en armonía con Dios? Hemos estado hablando de andar en armonía con Él y también de lo que eso demanda. Luego de lo que podemos esperar. Y después, de cómo andamos en armonía con Él en momentos difíciles. Así que la pregunta es, ¿qué debemos saber si decidimos andar sin Él o no andar en armonía? Si no estamos en sincronización, ignorándolo, haciendo todo a nuestra manera. Le invito a buscar el primer libro de Samuel, donde encontramos un ejemplo perfecto de un hombre joven a quien la vida le sonreía, que no podía haber estado mejor. Todo le favorecía, pero decidió no estar en armonía con el plan y el propósito de Dios para su vida. Quisiera mostrarle a lo largo de varios capítulos de este libro lo que sucedió en la vida de Saúl, y que lo apliquemos a nuestra vida, ya que es digno de aplicarse. Y veamos lo que sucede. La Biblia dice que Dios dijo al profeta Samuel que fuera a la casa de Isaí y escogiera uno de sus hijos para que tomara el lugar de Saúl porque él lo había desechado. Samuel fue a esa casa y después de reunirlos para celebrar un sacrificio, dijo a Isaí, «Quiero que entren todos tus hijos para conocerlos». Así que entró el primero, alto y atractivo, y Samuel dijo, «Este debe ser». Pero Dios dijo que no era. Así examinó a todos sus hermanos y al fin dijo Isaí, «¿Estos son todos?». Y él respondió, «El menor está en el campo apacentando las ovejas». Y Samuel le dijo, «Llámalo». Su nombre era David y conocemos su historia. Lo llamaron y Dios dijo, «Este es». Y designó a David que siguió apacentando las ovejas. Poco después fue a visitar a sus hermanos que estaban en el campo de batalla. Los filisteos estaban en una parte del valle y los israelitas del otro, y ahí estaba Saúl muerto de miedo, aunque era el rey y el comandante del ejército. Los soldados también estaban temerosos. Así que el joven David, el pastorcito, llegó y lo primero que sucedió fue que su hermano le dijo, «¿Tú qué haces aquí? ¿Por qué no regresas a cuidar tus ovejas?». Lo cual fue una manera cortante de decirle, «Tú solo tienes unas cuantas ovejas por allá lejos». De todas maneras, David dijo a Saúl, «Yo acepto el desafío». Y Saúl le dijo, «Toma mi armadura». «Yo no necesito armadura», contestó. Él sabía que Dios era su armadura y su arma era una honda para lanzar piedras, pero el Espíritu de Dios estaba en esa piedra. ¿Dice usted que el Espíritu de Dios habita en piedras? No, no, no, eso no fue lo que yo quise decir, sino que esa piedra daría en el blanco. Luego salió David y mató a Goliat, lo cual lo convirtió en héroe. Entonces Saúl dijo, «Quiero que me sirva», por lo que lo trajo a su círculo íntimo y servía a Saúl. Salía también a pelear por Saúl o tocaba el arpa delante de él. Pero hubo un gran error. Por ejemplo, al regresar de su victoria sobre Goliat, La Biblia dice lo siguiente en el capítulo 18 del primer libro de Samuel, versículo 7. Y cantaban las mujeres que danzaban y decían, Saúl hirió a sus miles y David a sus 10,000. No fue un canto muy bueno según Saúl. Y cantaban las mujeres que danzaban y decían, Saúl hirió a sus miles y David a sus 10,000. ¿Se imagina cómo enfatizaron 10? Saúl ha matado a sus miles, pero David a sus 10,000. Y se enojó Saúl en gran manera y le desagradó este dicho y dijo, a David dieron 10,000 y a mí miles. No le falta más que el reino. Y luego la Biblia dice en el versículo 10, aconteció al otro día que un espíritu malo de parte de Dios tomó a Saúl y él desvariaba en medio de la casa. David tocaba con su mano como los otros días y tenía a Saúl la lanza en la mano. Y arrojó Saúl la lanza diciendo, enclavaré a David a la pared, pero David lo evadió dos veces. Permítame decirle que los celos son una cosa tremenda. Pueden ser debidos a cosas pequeñas. Por ejemplo, los celos destruyeron matrimonios, negocios, amistades, todo tipo de cosas. Y aquí vemos que Saúl estaba muy celoso de David. Mire, David fue un guerrero poderoso y, por ejemplo, la Biblia nos dice en el capítulo 19, versículo 9, y el espíritu malo de parte de Jehová vino sobre Saúl y estando sentado en su casa tenía una lanza a mano mientras David estaba tocando. Y Saúl procuró enclavar a David con la lanza a la pared, pero él se apartó de delante de Saúl, el cual hirió con la lanza en la pared. Y David huyó y escapó aquella noche. Saúl envió luego mensajeros a casa de David, es decir, envió a un grupo para matarlo. Él mismo lo había intentado dos veces enviándolo a la guerra para que muriera, y aquí vemos que envió a unos de sus soldados a matarlo, pero tampoco le dio resultado. David y Jonatán eran buenos amigos. Una de las cosas acerca del compañerismo y la amistad que leemos en la Biblia es que la amistad entre David y Jonatán fue formidable, pues la estimación, el amor del uno por el otro separó a Jonatán de su propio padre, Saúl, ya que leemos que le preguntó, ¿por qué quieres matarlo? Él te sirve, ha salido a la batalla y ha peleado por ti, y ha hecho todo esto a tu favor, ¿por qué quieres hacer esto? Y por supuesto no tenía ninguna razón, pero sucedió lo siguiente. Leamos el versículo 32 del capítulo 20 del primer libro de Samuel. Y Jonatán respondió a su padre Saúl y le dijo, ¿por qué morirá? ¿Qué ha hecho? Entonces Saúl le arrojó una lanza para herirlo, de donde entendió Jonatán que su padre estaba resuelto a matar a David. Veamos lo que había sucedido. Su soberbia y desobediencia y ahora sus celos estaban comiéndoselo vivo. Lo estaban destruyendo por dentro. No solo tuvo celos de David y quería matarlo, sino que había llegado al extremo de estar dispuesto a matar a su propio hijo porque éste apreciaba mucho a David. Los celos nos destruyen. Son como polilla, como ácido para el alma, corazón, mente y espíritu de cualquier persona. Sin embargo, es lo que sucede día tras día. Por ejemplo, hay una esposa que es celosa con su esposo, quizá con razón. Si acaso hay razón para tener celos o realmente no tiene razón, pero sí está celosa. No le agrada la atención que él recibe, ni lo que él ha logrado en la vida, ni esto ni aquello. O el hombre tiene celos de su esposa y se jacta de que su esposa es muy bella, por lo que detesta a todos los que la contemplan. Así que los celos son algo terrible, es algo malévolo, que está en lo más profundo, que carcome, que desgasta. Es lo que sucede en el interior de un individuo, por lo que no piensa correctamente, ni sus decisiones son acertadas. No piensa en Dios, ni lee la Biblia, ni hace oración. Si lo hiciera, confesaría su pecado ante el Dios Todopoderoso. No siente necesidad de arrepentirse, aunque diga, he pecado, pero no hay evidencia de que haya cambiado. Pero lo que quiero que veamos es que principió siendo soberbio, desobedeciendo deliberadamente y con toda intención hasta que por fin los celos lo destruyeron. No le era posible tomar decisiones acertadas y luego cometió un cuarto gran error al hacer lo siguiente. Toda persona que busca consejo impío y no de Dios, da un paso fuera de la voluntad de Dios, y lo que hizo Saúl fue buscar a una adivina, vidente o agorera, y ordenar a sus hombres que la buscaran, pues él había intentado orar y Dios no le había respondido. Como dice el capítulo 28, ni por sueños ni por urín, que los sacerdotes usaban para conocer la voluntad de Dios, nada le daba resultado. Además, el profeta Samuel ya había muerto, David había huido y Dios no contestaba su oración. Quisiera que pensemos en esto. Mucha gente está en la misma situación, pues han decidido que vivirán como desean, haciendo lo que quieran. Y entonces llega el momento en que no han orado, no saben cómo, ni siquiera creen en Dios. Sus amigos se han ido, también su dinero o su reputación, todo. En efecto, no tienen nada. Puede ser que tengan muchas otras cosas o tengan mucho dinero, pero su corazón está vacío y no tienen a Dios, ni pueden orar, ni saber que Él oye y contesta su oración, por lo que están en serios problemas. Así era como estaba Saúl en esos momentos. Sus criados encontraron a esa mujer y él fue a verla, aunque naturalmente ella sabía que actuaba contra la ley. En otras palabras, el Antiguo Testamento dice 3 veces que destruyeron a los adivinadores, agoreros y brujos, a todo ese

Saúl preguntó, ¿cuál es su forma? Y ella respondió, un hombre anciano viene cubierto de un manto. Leamos primer libro de Samuel 28:15. Y Samuel dijo a Saúl, ¿por qué me has inquietado haciéndome venir? Y Saúl respondió, estoy muy angustiado, pues los filisteos pelean contra mí, y Dios se ha apartado de mí y no me responde más. Mire, al sentir que Dios se ha apartado de nosotros, que ya no nos contesta, lo último en el mundo que deseamos hacer es vivir de tal manera que lleguemos al lugar en el que ya no temamos a Dios, que estemos a punto de morir, que estemos frente a toda la eternidad y todo sea sombrío y tenebroso. No tengamos seguridad porque habremos rechazado al Dios vivo. Pero no tenemos que llegar a ese punto. Necesitamos arrepentirnos de nuestros pecados, volvernos a Cristo y rogarle que nos perdone y nos vuelva a poner en el camino correcto. Aquí vemos que Samuel le habló, le dijo lo que sucedía y añadió, versículo 18, como tú no obedeciste a la voz de Jehová, ni cumpliste el ardor de su ira contra Amalec, por eso Jehová te ha hecho esto hoy. También le informó que le sucederán algunas cosas más, y luego dice la Biblia en el versículo 20, entonces Saúl cayó en tierra cuán grande era y tuvo gran temor por las palabras de Samuel y estaba sin fuerzas porque en todo aquel día, aquella noche, no había comido pan. Y ahora consideremos esto. ¿Esa mujer hizo venir al profeta Samuel? La respuesta es no, ya que, como no cabe duda que Dios no lo haría, en primer lugar, eso hubiera querido decir que el diablo jamás predicaría el mensaje que supuestamente Samuel le predicó a Saúl. Entonces, ¿qué es esto? Es que Dios permitió una manifestación de Samuel y que Dios le dijo la verdad. No fue Samuel quien habló, fue Dios mediante esa manifestación. Indudablemente que fue un milagro, pues el Señor Jesús habló con Moisés y Elías. Así que ese fue un momento milagroso en la vida del Señor Jesús. Pero pensemos en esto. Si el diablo pudiera perturbarnos en el cielo, algo anda mal. Así que no hay duda de que algo sucedió y que Dios habló mediante todo esto, pero no fue porque ella hubiera hecho venir a nadie de entre los muertos. Así que tenemos a un hombre que tenía todo a su favor. ¿Y qué sucedió? Que decidió que él podría manejar la situación. Desobedecer deliberadamente a Dios respecto a los amalecitas, no reconocer la autoridad del profeta, adjudicarse el crédito por el triunfo, luego surgieron los celos y en última instancia, debido a que estaba ya obsesionado por ellos, consultó a la adivina y recibió el mensaje que de una manera u otra todo había terminado. Después en el capítulo 31 del primer libro de Samuel, el último capítulo dice, comenzando en el versículo primero. Los filisteos pues pelearon contra Israel, y los de Israel huyeron delante de los filisteos y cayeron muertos en el monte de Gilboa. Y siguiendo los filisteos a Saúl y a sus hijos, mataron a Jonatán, a Abinadad y a Malquista, hijos de Saúl. Y arreció la batalla contra Saúl, y le alcanzaron los flecheros, y tuvo gran temor de ellos. Entonces dijo Saúl a su escudero, «Saca tu espada y traspásame con ella para que no vengan estos incircuncisos y me traspasen y me escarnezcan». Mas su escudero no quería, porque tenía gran temor. Entonces Saúl tomó su propia espada y se echó sobre ella. Así que Saúl se suicidó, y luego su escudero hizo lo mismo. Y cuando los encontró el ejército de los filisteos, le cortaron la cabeza a Saúl, y la exhibieron como trofeo de su victoria. ¡Qué manera tan terrible de terminar la vida! Permítame decirle esto y tenga mucho cuidado de cómo lo escucha. Si usted nunca ha creído en Cristo como su Salvador personal, no es cristiano. ¿Se da cuenta de que es un idólatra? Quizás usted diga, yo no soy idólatra. Permítame preguntarle. Si Dios Padre, por medio de su Hijo Jesucristo, no es el Dios de su vida, usted ha decidido ser el Dios de su propia vida, dando a entender que dice, yo decidiré lo que haga, lo que soy, a dónde iré, cómo gastaré mi dinero, quién me agrada, con quién quisiera relacionarme. Eso es idolatría.

Sé bien que no le agrada oírme decir eso y siento mucho tener que decírselo, pero debo hacerlo, ya que sucede que usted ha decidido vivir su vida lejos de Dios. Y usted dice, no, yo oro a Dios. Puede hacerlo, pero sabe una cosa. Saúl también oraba, pero no le dio resultado porque vivía en absoluta desobediencia a Dios. Hay mucha gente que dice, yo no soy cristiano, ni leo la Biblia, ni hago otras cosas, pero creo en Dios y Él oirá mi oración. No hay ni un solo versículo en la Biblia que defienda ese tipo de oración. No lo critico. Solo quiero que vea que no funcionará porque Dios así lo ha dicho. Él detesta todo aquello que destruya a quienes Él ha creado. Si deseamos lo mejor en la vida, reconozcamos al Dios vivo por medio de su Hijo Jesucristo. Es que quizás usted diga, yo creo en Dios, pero no en Cristo, y piense en esto. La resurrección de su Hijo fue el grito de Dios al mundo para declarar, Él les ha dicho la verdad, Él es el camino, ahora síganlo. Quisiera instarle a que si no ha creído en Cristo como su Salvador, le pida que perdone sus pecados, no basándose en lo bueno que usted sea, sino en la cruz de Cristo. Él murió y derramó su sangre por usted y por mí con el fin de que nosotros pudiéramos andar en armonía con Él, que pudiéramos disfrutar de la vida a su máxima expresión y de que tuviéramos la clase de vida que Él preparó para cada uno de nosotros. Le insto entonces a que analice su vida y a sí mismo. Si es creyente y sabe que lo es, examínese para ver si la soberbia está al acecho de su corazón. Hay detalles en los que usted sabe que definitivamente está desobedeciendo a Dios y tratando de justificarse. Todos lo hacemos, incluso mis amigos, nadie es perfecto. ¿Qué espera? No todos los creyentes son santos. Estamos de acuerdo. Somos santos, pero todavía no somos perfectos. Intentar justificarse no funciona. Quizá usted piensa en todo eso, pero el punto clave es este. ¿Cuándo aceptará usted la verdad de la palabra de Dios, la Biblia, para vivir en obediencia y observar cómo Dios hace lo mejor para usted? Solo necesita pedírselo, pero Él no le forzará a hacerlo. Es una invitación amorosa tan sincera que Él permitió que su Hijo muriera y fuera crucificado por sus pecados y los míos para decirle, «Te amo tanto que no importa quién seas ni cómo estés». Tengamos un momento de oración. Padre, te damos muchas gracias por tu presencia, tu amor y tu perdón. En este día te suplicamos que el Espíritu Santo tome este mensaje y lo grabe en el corazón de muchos. Al mismo tiempo te suplicamos que cualquiera que esté escuchando, donde quiera que esté, reconozca si estas cosas forman parte de su vida y si hay algunos que no han creído en Cristo, que se pregunten, ¿hacia dónde me conduce mi estilo de vida? Hay un final, hay consecuencias. Capacita a los padres para ser honrados y tomar la decisión acertada de creer en ti. Te lo pido en el nombre de Cristo. Amén.

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3: Hola amigos. El contacto con las personas durante largos años de ministerio nos ha enseñado algunas verdades interesantes con respecto a la oración. Tener un buen concepto del Evangelio no hace a una persona cristiana, hace falta compromiso. Hacer simplemente una petición en oración no nos garantiza la respuesta que esperamos. Hace falta algo más, hace falta relación. Miles de cristianos sufren al no recibir lo que han pedido porque su relación con Dios es demasiado plana, demasiado simple. Es como si no hubiera matices que determinan cómo es que Dios nos responde. Los cristianos tenemos un manual de instrucciones espirituales que se llama la Biblia, la palabra de Dios, y a menos que la consultemos antes, vamos a tener los resultados deseados. Esta desviación acerca de la oración es tan antigua como contemporánea. De manera que usted no debe angustiarse por haber experimentado ese vacío. Usted no es la primera persona, ni será la última que sufra por eso. Otros, con mucho más conocimiento que nosotros, ya lo vivieron y sus experiencias quedaron plasmadas en la palabra de Dios para que nos viéramos en ese espejo. Estemos claros en que usted puede pedir lo que quiera y Dios se reserva el derecho de concederle lo que Él quiera. Dios no hace eso por arbitrariedad ni por capricho, sino por amor hacia nosotros. Es curioso, ¿verdad?
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5: En Dinámica 10, con 35 minutos.

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2: En Dinámica son las 11, con 2 minutos.
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4: Piense en la oración que elevó en algún momento de este día. ¿Cuántas veces utilizó la palabra Dios, o Padre, o Señor? ¿Cuántas veces aparecen en el Padre Nuestro, que es la oración modelo que nos enseñó el mismo Señor Jesús? Al oír algunas personas orar en estos días, tal parece como si el nombre de Dios fuera algo así como una coma, o como si fuera un punto y coma. Hoy aquí en Momento Decisivo, el Dr. David Jeremiah explica cómo Dios escucha sus oraciones. 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
5: Gracias, y bienvenidos a esta edición de Momento Decisivo. Pues bien, estamos a mitad de este mensaje. Como recordarán, ayer dejamos este tema a medias. Hoy vamos a volver a eso para retomar el tema. Pues bien, volvamos a nuestro estudio. Terminemos lo que empezamos ayer. Hemos titulado a esta lección: Dios escucha sus oraciones.

yo estoy muy abajo, en algún lugar. Pídaselo a Dios. Usted puede ir directamente al principal en la clase, pregúnteselo a Dios. Y como saben, es algo sencillo, pero para mí es algo tan interesante que hay muchos cristianos que están batallando con asuntos en sus vidas y nunca se les ocurre que deben preguntárselo a Dios. La Biblia dice que debemos pedirle a Dios lo que necesitamos. Algunos piensan que la oración de petición es una forma inferior de oración, una que a veces es necesaria, pero que en realidad no es digna del cristiano maduro. La ven como centrada en uno mismo y que nunca deberíamos pedir algo por nosotros mismos. Eso es una locura. El Nuevo Testamento nos anima a que elevemos esas oraciones. Cuando Jesús les enseñó a sus discípulos, la oración modelo la llenó de peticiones y no solo de ideales, como el avance del reino de Dios, sino también nuestro pan cotidiano y nuestras necesidades personales como alimento y perdón y protección del mal. Mateo 6, versículos 9 al 12. La Biblia dice que cuando uno ora, ora por esas cosas. En el Sermón del Monte Jesús nos invita a elevar las oraciones sin retener nada y promete que esas oraciones serán oídas y contestadas. Santiago, que es hermano del Señor, nos dice que el que no pongamos nuestras oraciones delante de Dios explica por qué no tenemos paz en nuestras vidas. No tenéis lo que deseáis, porque no pedís. Charles Spurgeon, el gran predicador británico de otra generación, dijo: «Pedir es la regla del reino. Es una regla que nunca será cambiada. Si el Hijo real y divino de Dios no pudo ser eximido de la regla de la oración, usted y yo no podemos eximirnos nosotros mismos de esa regla tampoco. Dios te bendecirá cuando pides». Recuerdo una vez que prediqué sobre Mateo capítulo 7, versículo 7, en donde dice: «Pedid y se os dará». Parecía como que era algo relativamente sencillo, eso de la palabra «pedir». Y pensé que debe ser la traducción al inglés de una palabra griega que sería mucho más complicada que eso. Así que busqué la palabra en todos los diccionarios. La busqué en todas las traducciones que pude hallar. ¿Y saben lo que hallé en cuanto a la palabra pedir? Significa pedir. Eso es lo que significa. Es una palabra breve y sencilla. Es una palabra breve que significa que si uno necesita algo, lo pide. ¿Saben? Nuestros hijos no tienen problemas con eso. Nuestros nietos no tienen problemas con eso. Oí la experiencia de un niño que se fue a la cama una noche y su padre estaba en casa cuidándolos. El padre no estaba acostumbrado a la rutina de eso de irse a la cama, con la que las mamás están muy familiarizadas, así que el padre estaba en el piso de abajo. Pensaba que los hijos estaban en la cama y que podía disfrutar de su programa de televisión. Muy pronto oyó al pequeño en la parte de arriba de las escaleras diciendo: «Papá, tengo sed». Así que él va allá y le da un vaso de agua. Pocos minutos más tarde, adivinen: «Papá, tengo que ir al baño». Así que él sube otra vez, y esto tiene lugar dos o tres veces: «Papá, tengo sed». Finalmente el padre se hartó y le dijo: «Jovencito, métete a la cama. No quiero volver a oír tu voz. La próxima vez que oiga tu voz, voy a subir y te voy a dar tu zurra. Voy a subir y te voy a castigar». Todo quedó realmente en calma. Y luego oyó la voz del niño que decía: «Papito, cuando vengas para castigarme, ¿podrías traerme un vaso de agua?». Quiero decir, así son las cosas, ¿verdad? Así son las cosas. Nuestros hijos pueden enseñarnos mucho en cuanto a ser persistentes. Amén, amén. ¿Saben? No se abochornan para nada, no sienten vergüenza para nada. Dios quiere que seamos para Él como nuestro Padre, así como nuestros hijos son para nosotros en calidad de padres. Pida lo que necesite. Así que ahí tenemos la petición de la oración del vencedor. Luego, noten el poder de la oración del vencedor. El poder de la oración del vencedor es la frase que sigue: «Orando en todo tiempo, con toda oración y súplica en el Espíritu». ¿Qué poder impulsa nuestra oración? Es el poder del Espíritu Santo que vive en nosotros. El Espíritu Santo escribió la palabra de Dios y es el mismo Espíritu Santo que vive en su corazón y vive en mi corazón. Y debido a que Él es uno con el Padre, debido a eso, Él sabe la intención cuando uno ora. Él toma nuestras oraciones a tropezones y las moldea de nuevo para revelar las necesidades más profundas
que están por debajo de la superficie de las palabras y las presenta perfectamente al Padre Celestial. ¿No es eso increíble? La Biblia dice en Romanos capítulo 8, y de igual manera el Espíritu nos ayuda en nuestra debilidad, pues ¿qué hemos de pedir como conviene? No lo sabemos, pero el Espíritu mismo intercede por nosotros con gemidos indecibles. Mas el que escudriña los corazones sabe cuál es la intención del Espíritu, porque conforme a la voluntad de Dios intercede por los santos. Cuando usted ora, el Espíritu Santo interviene, y esa es la belleza de la oración. ¿A quién se dirige la oración? Al Padre. ¿Quién eleva la oración? Usted la eleva. ¿Quién está en su corazón? El Espíritu Santo. ¿Quién intercede por usted ante el Padre? El Espíritu Santo. ¿A dónde va la oración luego? Va al Hijo de Dios, que está a la diestra del Padre, intercediendo por el creyente. ¿Notó usted que la Santa Trinidad interviene cada vez que usted ora? El Espíritu Santo está en usted. Jesús está intercediendo y el Padre está en el trono. ¡Aleluya! Pues bien, hablemos de la precisión de la oración del vencedor. Esta es la frase que sigue. Estoy enseñando este versículo, una frase a la vez. Orando en todo tiempo, con toda oración y súplica en el Espíritu, y velando en ello con toda perseverancia. ¿Qué significa eso de estar velando? Pues bien, tal vez quiere decir estar despierto. ¿Alguna vez se ha quedado dormido mientras está orando? Vamos, está bien ser sincero. No voy a delatar a nadie. Pablo hace la transición de describir la armadura del cristiano al tema de la oración. Noten cómo retiene la ilustración militar. Lo hace porque enfrentamos un enemigo real. Estar de pie y despierto significa que la batalla se está librando. Estar velando quiere decir que tenemos nuestros ojos abiertos. Los vencedores entienden que el enemigo quiere atacarlos con distracciones y dudas y tentaciones a fin de que no oren. Así que guarde su tiempo de oración, mantenga sus oraciones constantemente fluyendo. Ponga en prioridad la oración al planear su calendario. Promueva todo lo que alimenta y fortalece su vida de oración y enfoque sus oraciones todo lo que pueda. Trace un plan para su oración. No sea descuidado al orar. No se ponga a orar solo cuando se sienta con ganas, porque, se lo prometo, no se sentirá con tantas ganas como debería, y entonces la oración no se hace. Y cuando la oración no se eleva, se hacen muchas otras cosas que no se deberían hacer. Pero si usted no sabe exactamente por qué orar, no evada la oración ni titubee para orar. Confíe en que la intención de su oración será oída y entendida. Esto es lo que dice Colosenses capítulo 4, versículo 2, perseverad en la oración, velando en ella con acción de gracias. ¿Qué significa eso de velar y orar? Significa que usted toma la oración en serio. No permita que sea una añadidura en su vida. Hágala importante en su vida. Esté vigilante y ore. Pienso que a veces también significa orar y luego estar alerta por lo que Dios va a hacer cuando uno ora. Como ven, vivimos una vida fluida. Oramos aquí y luego nos olvidamos de que hemos orado. Entonces Dios responde y ni siquiera nos acordamos por qué habíamos orado. Velar y orar es conectar la

que sea su cuaderno. Y luego, noten. Número 6. La perseverancia de la oración del vencedor, orando en todo tiempo con toda oración y súplica en el Espíritu, y velando en ello con toda perseverancia y súplica por todos los santos. Ahora, permítame decirle lo que he aprendido en todos estos años en cuanto a cómo el enemigo trabaja en nosotros cuando se trata de la oración. Él tiene dos estrategias que usa. Usted se identificará conmigo de inmediato, tan pronto como le diga cuáles son. Número 1, él lo persigue a uno después de que uno ha disfrutado de dos buenos días de oración. Le convence a uno de que las oraciones siempre serán iguales de poderosas y claras. Eres un natural, dice, y susurra eso en nuestros oídos. En el tercero y cuarto día, cuando la chispa no se enciende y parece que las oraciones de uno no salen de la habitación, él viene y le dice: pues bien, ahora vemos lo que eres en realidad. Será mejor que te des por vencido. De nada sirve seguir tratándolo. Tus oraciones son una calamidad. Cuando usted experimente lo que siente como si fuera fracaso, recuerde que sus sentimientos momentáneos nunca son un barómetro de su vida espiritual. Los sentimientos y emociones no son necesarios para su vida espiritual. Son una bendición cuando vienen, pero no tienen que venir necesariamente. Si usted ora solo cuando se siente con ganas, usted no orará. Si solo es feliz en Jesús cuando siente felicidad en Jesús, entonces su felicidad será muy fluctuante. A veces cuando yo oro, parece que los cielos se abren y la presencia de Dios está justo allí en mi habitación. Otras veces cuando oro, mis palabras parecen pesadas y como si cayeran al piso en lugar de subir a Dios. Pero esas oraciones insípidas son tan valiosas como aquellas cuando siento como si Dios estuviera en la habitación, porque estoy siendo obediente y estoy orando. Y cuando oro, Dios ha prometido responder, y Él no dice: te responderé solo cuando me sienta con ganas de responder. Él siempre responde. Así que habrá ocasiones cuando batallará por orar, y todos tenemos esos momentos y los llamamos tiempos de sequía. Es algo así: Señor, simplemente quiero orar, pero vamos, no parece como que tú estás allí. Dios, ¿en dónde estás? Esto no es como solía ser. Recuerdo el tiempo cuando... Así que usted tendrá esas ocasiones, y cuando las tenga, esta es la segunda estrategia de Satanás. Le dirá que si sus oraciones no fueron contestadas como usted esperaba, usted no tiene suficiente fe y no tiene lo que se necesita para vivir una vida espiritual. Y le dirá: te dije que no ibas a ser un buen cristiano, te lo dije, ni siquiera puedes orar. Orar con eficacia es perseverar, sin que importe cuán elevadas o pegadas a la tierra puedan parecerle sus oraciones, y sin que importe cuán enfocado o entreverado o frenético se sienta. Mientras más ora en todas las circunstancias, más alineará su voluntad con la de Dios, lo que significa muchas más respuestas visibles. Y esto es lo que he hecho algunos días. Lo anoto en mi diario. Querido Señor, no sé dónde estás tú y no me siento con ganas de orar hoy, pero sé que soy llamado a orar, así que voy a orar lo mejor que puedo. Voy a hacer lo que tú me has dicho que haga y voy a confiar en que de alguna manera tú estás en alguna parte. Tal vez podré comprender todo esto más adelante. Sea tan sincero con el Señor como puede serlo al orar. ¿Saben cómo aprendí eso? ¿Algunas veces han leído los Salmos y han notado cómo oraba David? Quiero decir, él oraba sinceramente. Él oraba y decía: Señor, ¿cuánto vas a esperar para responderme? Alguien me dijo que todos los Salmos empiezan con un suspiro y terminan con un canto. ¿No es eso verdad? Uno empieza a leer los Salmos de David y él se halla con el ánimo por los suelos, y uno se pregunta, ¿de qué peregrino lugar salió esto? Pero David le dice a Dios lo que tiene en su corazón. Él ora francamente, le dice a Dios que está batallando con sus oraciones, y luego, a veces, de alguna manera en todo eso, Dios irrumpe. No podemos dejar de orar cuando no sentimos que está bien orar. Me digo a mí mismo muchas veces: Jeremías, tienes que afirmarte, amigo mío. Tienes que seguir. Tienes que orar incluso cuando no te sientas con ganas de orar. Porque si no oras cuando no te sientes con ganas de orar, habrá muchas ocasiones cuando deberías orar pero que no oras. Y eso es lo que estoy diciendo. Sea perseverante en la oración. Y luego, el propósito de la oración del vencedor.

0: prometedor. Esto es lo que el pasaje de Efesios nos dice: orando en todo tiempo, con toda oración y súplica en el Espíritu, y velando en ello con toda perseverancia y súplica por todos los santos. Orar por todos los santos. Los jóvenes se enrolan en las Fuerzas Armadas por diferentes razones, pero una vez que están sirviendo, la dedicación a sus compañeros es una de las consagraciones más profundas. Lo mismo sucede en la vida cristiana. Nuestro amor de unos para otros se vuelve una motivación primordial para la acción y la oración. Por eso Pablo nos insta a que elevemos súplica por todos los santos. Jesús puso el ejemplo cuando oró: yo ruego por ellos. No ruego por el mundo, sino por los que me diste, porque tuyos son. Pablo regularmente oraba por las iglesias que visitaba. Las menciona siempre en sus oraciones. Los tres amigos de Job, ¿los recuerdan? Ellos enojaron a Dios con sus juicios precipitados, pero leemos: y quitó Jehová la aflicción de Job cuando él hubo orado por sus amigos. Job capítulo 42, versículo 10. Y así, cuando oramos unos por otros, todos en el cuerpo de Cristo están orando por todos los demás que están en el cuerpo de Cristo, y aunque yo tal vez esté orando por usted en lugar de orar por mí mismo, no tengo que preocuparme porque mis necesidades sean suplidas, porque en tanto que yo estoy orando por usted, usted está orando por mí. A esto se llama oración recíproca. Y Pablo dice: orando en todo tiempo, por todos los santos. Si todos hacemos eso, nunca tendremos que orar mucho por nosotros mismos, porque sabemos que todos los demás están orando por nosotros y nosotros estamos orando por ellos. ¿Cuántos saben que la vida se vuelve mucho mejor cuando uno quita los ojos de uno mismo y pone sus ojos en Dios? Alguien me dijo una vez que la mejor definición de humildad es esta: humildad no es pensar menos de uno mismo, es pensar menos en uno mismo. A veces necesitamos hacer eso, orar en humildad ante Dios. Pues bien, miremos la práctica de la oración del vencedor. ¿Está usted preparado para orar eficazmente? ¿Se siente confiado en su capacidad de orar como debería hacerlo? Si no, no se dé por vencido. La oración es algo que se puede aprender. Usted puede aprender a orar. Yo aprendí a orar. El profesor Don Whitney, del Seminario Teológico Bautista del Sur, ofrece excelente consejo. Dice: si alguna vez ha aprendido otro idioma, sabe que se aprende mejor cuando en realidad lo habla. Lo mismo es cierto en cuanto al otro idioma de la oración. Hay muy buenos recursos para aprender cómo orar, pero la mejor manera de aprender a orar es simplemente orando. Simplemente busque un lugar en donde esté a solas y ore. A veces es mejor orar en voz alta. No se quedará dormido tan fácilmente cuando ora en voz alta. Oí de un gran conductor de orquesta que caminaba por una calle en Manhattan cuando alguien le detuvo y le preguntó cómo llegar a Carnegie Hall. Él contestó: práctica, práctica y más práctica. Así es como se llega a Carnegie Hall, y así mismo es como se aprende a orar. La mejor preparación para una vida espiritual vencedora es orar, orar y orar. Usted dice: pues bien, mis oraciones no son lindas. Dios no las ve de esa manera. Dios ve sus oraciones como hermosas, perfectas. Vienen por la interpretación del Espíritu Santo y por la interpretación del Hijo de Dios, y son perfectas en la mente de Dios. Así que ore lo mejor que pueda. O tal vez piense: pues bien, yo soy bastante torpe al orar. Recuerdo una de las grandes cosas que resultan de nuestro ministerio del grupo pequeños en nuestra iglesia, y es que cuando la gente se reúne en un grupo pequeño, por lo general, en algún momento las personas oran. A veces tienen un tiempo de oración al final de la reunión del grupo. Muchos, especialmente hombres, asisten a grupos pequeños con sus respectivas esposas y nunca han elevado una oración en voz alta en sus vidas porque los aterra el mero pensamiento de que alguien los va a poner bajo presión en un grupo pequeño. Todos estarán orando en círculo y llegará el momento y no saben si van a sobrevivirlo. Y entonces tratamos de decirles: pues bien, si no se siente que quiere orar, simplemente dele un golpecito a su vecino y el turno pasará. Pero entonces, tengo que decirles, en más de una ocasión, algunos han venido a hablar conmigo y me han dicho como si acabaran de ganar los Juegos Olímpicos o algo así. Doctor Jeremiah estaba en una reunión del grupo pequeño la semana pasada y oré en voz alta por primera vez en mi vida. Tengo que decirle que fue increíble, fue increíble. ¿Cómo se ora? Simplemente ore, ore lo mejor que pueda. Señor, soy yo. He oído todo tipo de oraciones. Señor, soy yo y aquí estoy de nuevo. Me encantan esas oraciones porque son tan sinceras y tan reales. No han aprendido todavía la fraseología cristiana, así que oran en términos regulares, normales, que a mí me parece que Dios preferiría que usemos al orar. ¿Comprende lo que estoy diciendo? Así que aquí tenemos la instrucción de Pablo para nosotros. Al final de la armadura del creyente, después de que nos ha dicho que tomemos la espada del Espíritu, que es la palabra de Dios, y la esgrimamos contra el enemigo, es casi como si diera un paso atrás y dijera, «Ah, de paso, oren siempre con toda oración y súplica. Nunca dejen de orar. Nunca pongan la oración a un lado. Pongan la oración en el centro de sus vidas». Después de llegar a ser primer ministro de Inglaterra, Winston Churchill se preocupaba por la capacidad de su gabinete de guerra para funcionar de manera eficaz si ocurría el ataque aéreo alemán, como esperaban que sucediera. Él quería saber cómo el núcleo central de las Fuerzas Armadas podría funcionar cuando 600 toneladas de bombas cayeran por todas partes. Los estrategas diseñaron planes de evacuación para los que estaban al mando, pero Churchill no quería huir de Londres, así que concibieron otro plan. Reacondicionaron una serie de bodegas debajo del edificio del Ministerio de Obras Públicas como puesto secreto máximo de mando militar. Ubicado entre el Parlamento y la residencia del primer ministro, el edificio era la estructura más fuerte en la ciudad. Los obreros lo reforzaron con concreto adicional e instalaron sistemas de último diseño para asegurar que la comunicación ininterrumpida pudiera continuar incluso si Londres era bombardeado. En mayo de 1940, Churchill visitó su búnker subterráneo y declaró, «Este es el salón desde donde dirigiré la guerra». Señalando del escritorio, añadió, «Y si la invasión tiene lugar, allí es donde voy a sentarme en esa silla. Y me quedaré sentado hasta que los alemanes sean obligados a retroceder o me saquen de aquí muerto». Por los próximos 5 años, esos salones subterráneos fueron el centro nervioso de la guerra, siendo su existencia un secreto fuertemente guardado. La comunicación llegaba y de allí salía en corriente continua, y desde allí Churchill dirigió el conflicto, llamaba a líderes aliados y gruñía sus famosos discursos por radio a la nación. Desde allí, Churchill tenía acceso a todo el mundo. Jesús nos dice en Mateo capítulo 6 que entremos en nuestro aposento y oremos a nuestro Padre Celestial en secreto. Estaba refiriéndose a la bodega de almacenaje de las casas de Israel en el primer siglo. En esos días, las casas rebosaban de niños y animales, y había escasa privacidad. Pero la mayoría de las casas tenían un cuarto en donde almacenaban las provisiones. Debe haber sido una habitación pequeña, atiborrada y sin calefacción. Pero era un lugar en donde se podía hallar unos pocos momentos de paz y quietud para la oración. Y para el creyente, dijo Jesús, un lugar humilde como ese provee acceso directo a la presencia de Dios. Es un complejo de comunicaciones seguras en donde las oraciones se pueden elevar y recibir su recompensa. Así que permítame darle una palabra de aliento. Al librar la batalla, no la pelee solo. Usted tiene al comandante en jefe que sabe todo lo que usted enfrenta. Busque su sabiduría y descubra lo que él quiere que usted haga y entonces salga con fuerza y hágalo. Aleluya. Amén. Pues bien, mañana empezaremos otra lección de esta serie que hemos titulado Palabras de aliento para tiempos desalentadores, con el mensaje Dios le dará paz. Concluiremos con el último mensaje de esta serie el lunes y martes de la próxima semana, que he titulado Dios es su ancla en tiempos como estos. Espero que usted planee acompañarnos para estos estudios que empezaremos mañana y concluiremos el martes de la próxima semana. Nos veremos de nuevo mañana por esta misma estación.
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3: Salmos 47:7. Porque Dios es el Rey de toda la tierra.

Éxodo 15:2. El Señor es mi fortaleza y mi cántico. El Señor es mi salvación. Él es mi Dios y lo alabaré. Él es el Dios de mi Padre y lo enalteceré.

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1: ¿Qué tal, querido amigo o amiga del programa Cruzada con Luis Palau? Mi nombre es Jorge Escopazo y quiero darle la más cordial bienvenida a este nuestro punto de encuentro en la radio que hemos denominado Cruzada con Luis Palau, aquí donde estudiamos juntos diariamente la Biblia, la Palabra de Dios, de la mano como siempre de Luis Palau. Y en este día damos comienzo a una nueva serie de mensajes que hemos titulado 7 privilegios. Hoy Luis nos va a hablar acerca de la alegría incesante.
2: Muy a menudo nosotros hablamos acerca de una persona privilegiada. Cuando decimos eso, nosotros muchas veces pensamos en alguna persona que ha tenido oportunidad de viajar a Europa o que tiene, por ejemplo, una alta educación o tiene mucho dinero, tiene choferes y sirvientes y decimos, es una persona privilegiada. Por ejemplo, se habla de las clases privilegiadas. Y todos nosotros, secretamente, me supongo, anhelamos y nos gustaría pertenecer a esa clase privilegiada. Sin embargo, de esto estoy convencido. No hace falta ser rico para ser una persona privilegiada. Usted sin duda ya ha pensado y sabe muy bien que hay personas que son profunda y tremendamente acaudalados. Son, en una palabra, ricos. Tienen cuanto el mundo puede ofrecer y, sin embargo, son infelices. Puede ser incluso que me esté escuchando una persona en ese estado. La persona, por tener dinero o educación o privilegios de viajar y de ser reconocidos y admirados por el público, no por eso, sin embargo, es totalmente feliz. La felicidad no nace de lo que el hombre posee externamente, sino lo que posee internamente, como lo han dicho los filósofos a través de la historia. Pero más que los filósofos, a mí me interesa saber que yo, aunque no soy rico ni millonario, sin embargo, soy una persona privilegiada. Y usted, mi amable oyente, no importa en qué situación económica, social o política se encuentre, usted también, si tiene a Dios en su vida, es una persona tremendamente privilegiada. Hoy yo comienzo una serie que vamos a ver en el capítulo 4 de Filipenses, que yo he titulado 7 privilegios. 7 privilegios del cristiano verdadero. Y le he dado un subtítulo, ¿cómo vencer tentaciones y vivir limpiamente? Pero el privilegio número 1 que voy a enfatizar en este programa está en el versículo 4 de Filipenses 4. ¿Quiere que se lo lea? Es breve, pero muy, muy llamativo. Dice así, regocijaos en el Señor siempre. Otra vez digo, regocijaos. El secreto de una alegría constante, de una alegría incesante. ¿Ha pensado usted, mi amable oyente, en ese privilegio sin par que el ser humano puede disfrutar cuando tiene a Cristo en su alma? El privilegio de una alegría incesante. En estos últimos días he estado estudiando para mí mismo el Nuevo Testamento 3 o 4 veces en los últimos meses. E hice un estudio particular de esta palabra felicidad, alegría, gozo, bienaventuranza. La palabra bienaventurado quiere decir esencialmente feliz, dichoso. He estudiado y he subrayado en uno de mis Nuevos Testamentos todas las veces en que se figura esta palabra gozo, alegría, felicidad y bendición. ¿Y quiere que le diga una cosa? Me llevé no una sorpresa, sino una gran satisfacción. Yo me atrevo a decir en este momento, y no tengo miedo de contradicción de parte de teólogo o quien sea, que una de las marcas definitivas de que usted es cristiano es la alegría y la felicidad y el gozo que deben llenar su vida. Yo he llegado al punto en que tengo tremenda desconfianza de cualquier hombre o mujer que dice ser cristiano, que conoce mucha doctrina, que conoce mucho, mucho de Biblia, que conoce mucho de teología, para usar una palabra complicada, y que sin embargo no tiene el gozo de Dios. En realidad me he vuelto sospechoso de una persona tal, porque en todo el Nuevo Testamento se enfatiza y se reenfatiza que el amor y la alegría, el gozo, son las marcas del cristiano. ¿Qué dice el versículo que acabamos de mencionar? Dice, regocijaos en el Señor siempre. Otra vez digo, regocijaos. El Señor Jesús dijo en San Juan, capítulo 14, «Estas cosas os he escrito para que mi gozo esté en vosotros y vuestro gozo sea completo». Maravilloso, ¿verdad? Jesús dice que Él, lo que ha hablado, lo que está escrito en la Biblia, lo que Él hace en nuestro corazón cuando lo recibimos, el deseo de Él es que nosotros tengamos gozo, pero no un gozo cualquiera, no una alegría cualquiera, un gozo completo, completo. Ahora, note usted que esta es la clave de esta epístola a los Filipenses, es la alegría y el gozo. Sin embargo, usted sabe bien dónde estaba el escritor, San Pablo, cuando escribió esta epístola. Estaba encarcelado. Sus pies estaban atados a los pies de un soldado romano por una cadena imposible de romper. El soldado estaba armado. Estaba en una cárcel tremendamente húmeda, inhóspita, fea, en Roma, Pablo. Y sin embargo habla de la alegría, el gozo, la felicidad. Y toda esta epístola uno respira un aire de libertad. Es un imperativo divino, además. La ausencia de gozo es pecado, y el pecado es lo que roba el gozo. Dios dice que nos alegremos en el Señor siempre, y otra vez dice, alégrense, regocíjense, gócense. En Gálatas capítulo 5, recuerda lo que dice, el fruto del Espíritu es amor, gozo, gozo y paz. Sí, la vida cristiana se caracteriza por ciertas demostraciones básicas que la humanidad tanto busca y tanto desea. El amor, fruto del Espíritu. ¿Se nota el amor en su vida? ¡Qué bueno! Entonces, el segundo fruto que se espera del Espíritu en la vida de un cristiano es el gozo. Ahora, alguna gente argumenta y dice, ¡ah, sí, señor Palau, cómo no! Gozo sí, pero alegría no. Y hay algunas personas que les gusta multiplicar la semántica y discutir sobre palabras que dicen que hay una diferencia entre el gozo y la alegría. Mire, me va a perdonar, pero yo no creo en eso. Yo no creo que haya ninguna diferencia entre gozo, alegría, regocijo o bienaventuranza. O usted está alegre o no está alegre. O usted está feliz en Cristo o no está feliz en Cristo. Y una de las marcas, uno de los privilegios, uno de los secretos de una vida que vence las tentaciones, de una vida limpia, una vida que honra a Dios, una vida llamativa que atrae hasta los más cínicos en cuanto a Cristo, es una vida alegre y gozosa. Estimado oyente, ¿qué se ve en su familia cuando su familia lo ve a usted en lo íntimo y secreto, allí detrás de puerta cerrada? ¿Hay alegría en su rostro? ¿Hay alegría en sus palabras? ¿Hay alegría y gozo en sus actitudes? ¿O francamente no? Si no lo hay, estimado oyente, pídale perdón a Dios. Vivir sin gozo es una locura, porque es el privilegio suyo estar siempre feliz en Cristo. Vivir sin gozo también es un pecado, porque Dios ordena y provee las fuerzas para regocijarnos, alegrarnos y gozarnos. ¿Sabe lo que dice Lucas 1:14? Tendrás gozo y alegría y muchos se regocijarán. Toda la Biblia es un mensaje de alegría, de gozo, de regocijo. No deje que nada le robe esa alegría. Hagamos este día, usted y yo, un día de gozo, un día de felicidad espiritual. Y donde quiera que vayamos hoy, usted y yo desparramemos el gozo y la alegría de Cristo. El fruto del Espíritu Santo que es amor, gozo y paz. El gozo es el amor cantando. ¿Está cantando el amor suyo en este día? Dios quiere hacerlo. Y es el privilegio suyo. Digámoslo otra vez y será hasta mañana. Regocijaos en el Señor siempre. Otra vez digo, regocijaos.
0: Amigos oyentes, muchas gracias por su fina sintonía al programa de este día. Y les estaremos esperando muy pronto para el próximo programa Cruzada con Luis Palau. Hasta entonces, recuerden las palabras de nuestro Señor Jesús. Felices los de corazón limpio, pues ellos verán a Dios.

Primer libro de Samuel 2:2. Nadie es santo como tú, Señor. Fuera de ti no hay nada más. No hay mejor refugio que tú, Dios nuestro.

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Isaías 12:5. Canten salmos al Señor, porque sus obras son magníficas. Que toda la tierra lo sepa.

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1: Eusebio Ramón Verges empuñó firmemente el machete. Probó su ominoso filo sobre la yema del dedo y sin pronunciar una palabra, y moviéndose dentro del más completo silencio, fue hasta donde estaban su madre, Angelita, de 50 años, y su hermano Teófilo, estudiante de 25. Sin decir palabra, y dentro del más absoluto silencio, mató a machetazos a su madre y hermano. Un sobrinito que estaba en el piso de arriba de la casa de la Romana República Dominicana comenzó a pedir auxilio a gritos. Pero Eusebio no lo oyó. No podía oírlo. Eusebio es sordomudo de nacimiento y nunca ha oído nada ni ha hablado nunca nada en toda su vida. ¿Por qué realizó este crimen? Aparentemente, dijo la policía, fue influido por la violencia que veía, óigalo, constantemente en la televisión. Amigo, qué singular la vida de este joven dominicano. Vivió 22 años dentro del silencio por esas determinaciones incontrolables de las leyes biológicas. Nació sin las facultades de oír. Vivió dentro de un silencio continuo que le impedía la comunicación con otros. Pero en su alma bullía la violencia. Y esa violencia de su alma era acuciada y alimentada y estimulada cada día por violencia de las imágenes de la televisión. En determinado momento, el joven silencioso desencadenó la tragedia. Así, amigo, como el joven Eusebio, hay otras muchas gentes en este mundo. Tienen la facultad de oír y hablar. Pueden comunicarse, si quieren, con sus parientes, con sus amigos, sus vecinos. Pero se encierran dentro de sí mismos por un mutismo obstinado. No hablan, no comunican, no expresan sus sentimientos y no dicen palabras que expresen sus dolores, sus tristezas, sus angustias, sus congojas. Y por no expresar sus sentimientos, se van llenando por dentro de violencia contenida. Amigo, esto suele pasar entre matrimonios. Hablan poco entre sí o no hablan nada. Cada uno va guardando resentimientos, quejas, reproches. No se dicen las cosas. No tratan de aclarar los desentendimientos y por no hablar ni comunicar, gestan lentamente un estallido de violencia. Debemos, amigo, hablar ya mismo. ¿Y sabe con quién? Con Cristo. Y por medio de Cristo, el Señor de la Palabra, abrir nuestra alma a la comunicación y al compañerismo.
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1: Jeremías 20:13. Canten salmos al Señor. Cántenle alabanzas.

En Dinámica, 1:52 minutos.

Levanta las manos al cielo conmigo y repite: Señor, levanto mis manos, aunque no tenga fuerzas, aunque tenga mis problemas. Confiésalo con tus labios. Todo el mundo está andando conmigo.

0: tus manos.
1: Jesucristo es la verdad. 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
1: Segundo libro de Samuel 7:22. Cuán grande eres, Señor y Dios. No hay nadie como tú. Tal y como lo hemos sabido, no hay más Dios que tú.

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1: En Dinámica son las 2:04.

El que en él cree no es condenado, pero el que no cree ya ha sido condenado, porque no ha creído en el nombre del unigénito Hijo de Dios. Y esta es la condenación, que la luz vino al mundo y los hombres amaron más las tinieblas que la luz, porque sus obras eran malas. Porque todo aquel que hace lo malo aborrece la luz y no viene a la luz, para que sus obras no sean reprendidas. Mas el que practica la verdad viene a la luz, para que sea manifiesto que sus obras son hechas en Dios. Evangelio según San Juan, capítulo 3, versículos 18 al 21.

Isaías 25:1. Tú, Señor, eres mi Dios. Yo te exaltaré y alabaré tu nombre, porque has hecho maravillas. Tus consejos siempre han sido verdaderos y firmes.

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Éxodo 15:2. El Señor es mi fortaleza y mi cántico. El Señor es mi salvación. Él es mi Dios y lo alabaré. Él es el Dios de mi Padre y lo enalteceré.

0: En Dinámica son las 2:47.
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1: Oh, perfecto.

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2: La historia del rey Saúl es una historia melancólica. Nos apena ver a un hombre grande, franco, sencillote, ir cayendo peldaño a peldaño en la vida espiritual hasta hundirse en la sombra de la muerte eterna. Saúl fue un hombre que despreció altos privilegios y oportunidades grandes. No sabemos si por flaqueza de carácter, pero Saúl cometió errores fatales en su vida de rey y de gobernante. Su historia la tenemos en el primer libro de Samuel en varios capítulos. Quizás la razón de su fracaso, de su historia melancólica, la hallemos en el principio de su vida pública, cuando fue elegido rey de Israel, el primer rey del pueblo escogido, obedeciendo a un deseo carnal. Nadie puede pretender triunfar perpetuamente en la vida cuando no tiene más armas que su apostura física. La base del triunfo debemos buscarla en la belleza moral interior y en la fortaleza del corazón. El primer error de Saúl fue esconderse después de haber tenido una gran experiencia espiritual. Tenía miedo a la gente, miedo a la vida pública. Dios lo llamó a ser rey y él se escondió entre el ganado. Hubo que ir a sacarlo de allí para sentarlo en el trono. El segundo gran error fue ofrecer a Dios un sacrificio cuando no le correspondía. Él era rey, Samuel era profeta y sacerdote. El rey debía gobernar y ganar las guerras. El profeta debía ofrecer el sacrificio. Saúl invadió un campo espiritual que no le correspondía y eso lo malogró para siempre. El tercer error de Saúl fue decretar un día de ayuno completamente inoperante. Mi amiga, mi amigo, los actos meramente religiosos tienen valor muy relativo. Todo depende del espíritu con que se hacen y de la oportunidad en que se realizan. Dios no se agrada de ayunos y caras largas, de penitencias y golpes de pecho. Dios quiere fe y confianza y sobre todo obediencia basada en el amor. El cuarto error fue harto grave. Saúl obtuvo un gran triunfo sobre el pueblo de Amalek. Dios le había dicho que destruyese por completo ese pueblo por ser maldito. Pero Saúl respetó la vida de bueyes y ovejas para usarlos como botín. Esta falta de obediencia a un claro mandamiento de Dios precipitó su ruina. El quinto error fue ya el acabose. En el colmo de la desesperación, consultó a una bruja espiritista, a una hechicera y adivina. Sin la asistencia del Espíritu de Dios, sin la luz de la palabra divina, sin el consejo prudente de su amigo Samuel, Saúl descendió hasta las puertas mismas del infierno y lógicamente pereció. Una historia melancólica, sin duda, que nos enseña que obedecer la clara y sencilla palabra de Dios es la mejor de las políticas y seguir el camino de Cristo la mejor de todas las decisiones.
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3: Primer libro de Samuel 2:2. Nadie es santo como tú, Señor. Fuera de ti no hay nada más. No hay mejor refugio que tú, Dios nuestro.
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Segundo libro de Samuel 7:22. Cuán grande eres, Señor y Dios. No hay nadie como tú. Tal y como lo hemos sabido, no hay más Dios que tú.

Señor, después de haberte alabado, queremos entrar a tu lugar santísimo. Queremos contemplar tu rostro, Señor, habitar en tu presencia. Purifícanos, Señor. Límpianos. Renuévanos.

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3: Señor Palau, me dice esta señorita, tengo problemas con mis padres, tengo problemas con mis compañeras en la escuela, tengo problemas en el vecindario y mi novio me acaba de dejar. Yo no comprendo, señor Palau, por qué sufro tantos problemas. ¿Qué explicación me puede dar en este mundo? Si Dios es tan bueno, ¿por qué todo el mundo parece estar en contra mío? Contésteme, por favor, señor Palau, esta pregunta. Querida señorita, si usted se diera cuenta cómo suena su carta, al leerla yo aquí frente a mis ojos, o al leerla en público aquí frente a este micrófono, yo me imagino que usted quizás ya mismo está un poco avergonzada. ¿No le parece? ¿Se ha dado cuenta lo que dice su carta, señorita? Usted tiene problema con sus padres, sus compañeros de estudio, sus vecinos y ahora el novio que la deja. Y ahora usted se da vuelta y quiere preguntar por qué Dios le causa tantos problemas. Señorita, me temo que los problemas que usted sufre son problemas creados por sí misma. Ahora, es verdad que hay señoritas, lamentablemente, en todo el mundo, y he viajado en muchos países, que están sufriendo por ataques externos. Padres incomprensivos, escuelas con luchas y problemas, incluso vecinos que se aprovechan o novios que se aprovechan de ellas. Y si usted es una de esas señoritas, le quiero decir lo siguiente. Señorita, los problemas, como dice un amigo mío de Centroamérica, a los buenos los mejora, a los malos los empeora. Y él dice que esta es una realidad evidente, ya que cuando las personas tienen problemas, buscan resolverlos de diferentes maneras. Por ejemplo, si son personas equilibradas, cristocéntricas, mejoran, se superan, piensan, conservan buena su salud, procuran no destruir su vida recurriendo al alcoholismo o a las drogas que les perjudican. Más bien, cuando una persona de este tipo enfrenta problemas, buscan la naturaleza, hacen economías para enfrentar mejor las situaciones económicas, analizan sus problemas, su carácter, su temperamento, y no culpan a terceros. En cambio, otras personas, y me lamento, señorita, que creo que usted es una de estas, todo lo complican. Descargan sus culpas en los demás, no saben controlar su carácter, todo lo empeoran, buscan los vicios a veces como una forma de escapismo, alcohol, marihuana, drogas, y cuando despiertan a la realidad, todo está peor. Recuerde, señorita, Jesucristo dijo, buscad primeramente el reino de Dios y su justicia, y todas las demás cosas serán añadidas. Señorita, Jesucristo, el Hijo de Dios, le dice a usted en la Biblia que los problemas que usted tiene con padres, escuela, novios y vecinos son problemas que Él puede intervenir y resolver. Pero usted tiene que dar el primer paso, señorita. Usted tiene que primero buscar el reino de Dios. ¿Qué quiere decir? Quiere decir que Cristo gobierne su vida, que Él sea el rey de su corazón, señorita. Que Él sea el rey de sus emociones, de sus pensamientos. Y si Cristo vive en su corazón y controla su vida, va a ver que los problemas se van resolviendo y usted los va a resolver con el poder de Cristo.
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5: La palabra de Dios contiene luz para dirigirte, alimento para sustentarte, consuelo para alegrarte. Su objetivo, Cristo. Su intención, nuestro bien. Y su propósito, la gloria de Dios.
6: Primer libro de Crónicas 29:11. Tuya es, Señor, la magnificencia y el poder, la gloria, la victoria y el honor, pues tuyas son todas las cosas que están en los cielos y en la tierra. Tuyo es, Señor, el reino. Tú eres excelso sobre todas las cosas.

0: bendición.
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1: Jesús, necesitamos ser como tú. Haz nuestro carácter más como el tuyo. Ayúdanos. Levante sus manos y dígaselo al Señor.

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1: En Dinámica son las 5:04.
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4: Le damos la bienvenida, gracias a vosotros, Ministerio de Enseñanza del Pastor John MacArthur. Si usted asiste a alguna iglesia evangélica hoy en día, es probable que escuche un mensaje para que los no creyentes se sientan cómodos, aceptados y amados por la iglesia, pensando en que así tendrán una mayor influencia para llevarles a Cristo. Pero ¿realmente se puede esperar tener un impacto genuino y poderoso para el reino al hacer concesiones con la verdad bíblica? El día de hoy, el pastor John MacArthur, en la voz del pastor Luis Contreras, dará respuesta a esta pregunta en la serie titulada ¿Cómo hablarle a un hereje en gracia a vosotros?
3: Lucas capítulo 20 es nuestro texto, Lucas capítulo 20. Vamos a ver este texto y encontrar revelación fascinante de la majestad del Señor Jesucristo aquí. Revelación fascinante. Y usted no pensaría que el contexto produciría ese resultado debido a que es un ataque por parte de enemigos que lo quieren muerto, pero al final, como siempre, él sale siendo gloriosamente triunfal. Versículo 27. Llegando entonces algunos de los saduceos, los cuales niegan la resurrección, le preguntaron, diciendo, Maestro, Moisés nos escribió, si el hermano de alguno muriere, teniendo mujer y no dejare hijos, que su hermano se case con ella y levante descendencia a su hermano. Hubo, pues, 7 hermanos, y el primero tomó esposa y murió sin hijos, y la tomó el segundo, el cual también murió sin hijos, la tomó el tercero, y así todos los 7, y murieron sin dejar descendencia. Finalmente murió también la mujer. En la resurrección, pues, ¿de cuál de ellos será mujer, ya que los 7 la tuvieron por mujer? Entonces, respondiendo Jesús, les dijo, los hijos de este siglo se casan y se dan en casamiento, mas los que fueren tenidos por dignos de alcanzar aquel siglo y la resurrección de entre los muertos, ni se casan ni se dan en casamiento, porque no pueden ya más morir, pues son iguales a los ángeles y son hijos de Dios al ser hijos de la resurrección. Pero en cuanto a que los muertos han de resucitar, aún Moisés lo enseñó en el pasaje de la zarza cuando llama al Señor Dios de Abraham, Dios de Isaac y Dios de Jacob, porque Dios no es Dios de muertos, sino de vivos, pues para Él todos viven. Respondiéndole a algunos de los escribas, dijeron, Maestro, bien has dicho. Y no osaron preguntarle nada más. Siempre me ha parecido fascinante que la humanidad tiene una expectativa de la vida después de la muerte. Palpita en el corazón humano, en toda sociedad, en toda época de la historia. Usted puede remontarse al libro egipcio de los muertos y encontrar ahí una creencia prominente en la vida después de la muerte, en la mayoría de las épocas más antiguas de la historia humana, en la tumba del faraón Keops, sellada más de 5,000 años atrás. Los arqueólogos encontraron el barco solar, el cual él había construido para navegar por los cielos en la vida después de la muerte. En la religión griega antigua, una moneda de plata con frecuencia era colocada en la boca de un cadáver para pagar su cuota para cruzar por el río místico de la muerte para llegar a la tierra de la resurrección de la vida. Inclusive los indios norteamericanos con frecuencia colocaban dentro de la tumba de un guerrero muerto su arco y sus flechas y algunas veces su pony muerto para que él pudiera tenerlos en el lugar de la casa feliz. Hombres que también fueron sepultados en Escandinavia, eran sepultados con un caballo muerto y armadura para continuar con la vida en el mundo venidero. En Groenlandia, niños muertos eran sepultados con un perro para guiarlos por el lugar frío y desierto venidero. La humanidad siempre ha sentido la atracción hacia la vida después de la muerte, inclusive en las más primitivas de las sociedades. En las sociedades mucho más sofisticadas, por ejemplo, Benjamin Franklin, quien no fue un cristiano, no obstante creyó en la vida después de la muerte. Franklin escribió su propio epitafio, el cual está en su lápida hasta el día de hoy en la Iglesia de Cristo en Filadelfia, expresa su sentimiento acerca de la vida después de la muerte. Esto es lo que Franklin escribió. El cuerpo de Franklin, impresor, como la tapa de un libro antiguo, yace aquí como alimento para los gusanos. Su contenido está destrozado y está despojado de sus letras y su brillo, pero el trabajo no será perdido porque aparecerá una vez más en una edición más elegante y nueva, revisada y corregida por el autor. Así dijo Franklin. Sea que usted esté en una sociedad antigua, primitiva o una sociedad más sofisticada, palpita en el corazón humano el creer en la vida después de la muerte. Los judíos no eran diferentes. Tenían una creencia fuerte en la vida de la resurrección. Usted lo encuentra en muchos de sus escritos. Por ejemplo, en Segundo Macabeos, uno de los libros contenido en los libros apócrifos, escritos no escriturales, entre el periodo del Antiguo Testamento y el Nuevo Testamento, en esos 400 años. Este libro en particular, los Macabeos, segundo de Macabeos, escrito en el año 1 antes de Cristo, se estima, nos da una idea interesante de la idea de la resurrección. Es una muy cruda y primitiva. Aquí está. Macabeos cuenta de un anciano cuyo nombre fue Rasis. En lugar de caer en las manos de los griegos odiados, él tomó una espada y se sacó las entrañas a sí mismo. Después, estando de pie en una roca que estaba inclinada, él metió la mano, dice este libro apócrifo, y arrancó las entrañas que le quedaban y las arrojó a la multitud. Y entonces se murió, dice el escrito, invocando a aquel quien es Señor de la vida y el Espíritu para que se los volviera a restaurar de nuevo. Así dice segundo de Macabeos 14:46. Mientras que esto es apócrifo, no es verdad, no es histórico y ciertamente no es escritural. Es una indicación de la manera de pensar de la época. Otro escrito del siglo I después de Cristo, un escrito judío, Baruch. Baruch tiene una indicación semejante. Dice esto, la tierra entonces ciertamente restaurará a los muertos. No habrá cambio en su forma, pero como fueron recibidos, así los preservará, y como fueron entregados, así también los resucitará. Esto también es un escrito después de Cristo, lo coloca claro, cerca del tiempo de Cristo. La gente habría conocido esto. Era la idea de que habría una resurrección, pero que cuando usted fuera resucitado de los muertos, usted será resucitado de la misma manera en la que usted murió, en la misma forma y en las mismas relaciones. Y después Baruch procedió a decir, sucederá que cuando hayan reconocido aquellos a quienes ahora conocen, en otras palabras, van a regresar igual que como dejaron a todo mundo, de tal manera que todo mundo va a saber quiénes son, que su esplendor será glorificado en cambios, serán transformados al esplendor de los ángeles y serán hechos iguales a las estrellas y serán cambiados en toda forma que ellos desearon, de la belleza a lo hermoso y la luz al esplendor de la gloria. Entonces usted regresa exactamente como usted se fue. Y entonces cuando usted reconoce a todo mundo, una metamorfosis comienza y usted comienza a cambiar en lo que usted quiere volverse. El Apocalipsis de Esdras, el Apocalipsis de Enoch, etcétera, otros escritos judíos expresan la misma esperanza de resurrección con tipos parecidos de confusión. No obstante, como todos los pueblos en todas las épocas, existe este sentido general de que esta vida no es todo lo que hay. Se habla de manera común de la resurrección del cuerpo en el Talmud, el cual es la fuente de enseñanza rabínica que básicamente expresa la teología judía tradicional acumulada a lo largo del tiempo. Pero además de todo eso, los judíos, claro, tenían la Escritura y ellos conocían la Escritura y sabían que la Escritura prometía la vida de resurrección. Salmo 16:9, el salmista David escribe, mi corazón está gozoso y mi gloria se regocija, mi carne también morará en seguridad, no abandonarás mi alma al Seol o la tumba, ni permitirás que tu santo enfrente corrupción, me darás a conocer el camino de la vida en tu presencia de plenitud de gozo, delicias a tu diestra para siempre. David expresa la esperanza que aunque muere, él no permanecerá en la tumba, él encontrará el camino de la vida, el Señor lo llevará a su presencia en donde él vivirá para siempre en placer. Eso es bíblico. En el Salmo 49 también, únicamente voy a mencionar un par de estas, pero en el Salmo 49, versículo 15, el salmista de nuevo dijo, Dios redimirá mi alma del poder de la tumba. Él me recibirá. Ahí de nuevo está esa confianza. Job dijo, aunque él me matare, aún me regocijaré. Sin embargo, confiaré en él. Voy a despertar a su semejanza, dice el salmista. Tenían esa confianza presentada ahí, conforme a las Escrituras. Otro en el Salmo 139, creo que es el versículo 8, se hace una afirmación muy parecida. Dice esto, si haciendo al cielo tú estás ahí, si hago mi cama en el Seol, aquí tú estás ahí. En otras palabras, a donde quiera que usted vaya, al cielo o a la tumba, usted está en la presencia del Señor, lo cual significa que usted todavía existe en su presencia. Oseas capítulo 6 dice lo mismo, Isaías 26 dice lo mismo. Quizás otro que le puedo leer específicamente está al final de la profecía de Daniel, capítulo 12, versículo 2. Muchos de aquellos que duermen en el polvo del suelo despertarán, estos a vida eterna y los otros a desgracia y a vergüenza eterna. Habrá la resurrección de todo mundo, algunos para vida eterna, algunos para vergüenza eterna, algunos al cielo y algunos al infierno. Entonces tenían escritura, como también como sus ideas tradicionales de la vida de la resurrección. Se cree de manera común entre los judíos a lo largo de su historia y ciertamente en la época de Jesús que habría vida después de la muerte, habrá vida en la presencia de Dios o fuera de la presencia de Dios y habrá un cuerpo de resurrección, una resurrección para vida o para vergüenza.

día común en la resurrección, a pesar de la escritura del Antiguo Testamento, algunas de las cuales le mencioné a usted con respecto a la resurrección, hay un grupo de judíos que de manera abierta rechazaba esa idea. Son los saduceos, porque no hay vida venidera, no hay esperanza para el futuro. Hechos 23:8 de nuevo los caracteriza, porque los saduceos dicen que no hay resurrección, ni un ángel, ni un espíritu. Pero los fariseos reconocen todo esto. Esto es espíritus, ángeles y resurrección. Entonces estaban en el polo opuesto de los fariseos, que creían en la resurrección, en ángeles y en espíritus. Ahora, este grupo no era una secta judía impresionante, evaluándolo desde el punto de vista de números. Era muy pequeña, pero era impresionante en poder. Son los aristócratas, quienes eran los saduceos, los ricos, los influyentes, los principales sacerdotes mencionados al final del capítulo 19, versículo 47, mencionados al principio del capítulo 20, en los primeros versículos, los principales sacerdotes eran saduceos en su mayoría, los sumos sacerdotes eran saduceos. La mayoría de los miembros del Sanedrín, esto es los 70 hombres que eran los líderes de Israel, el concilio, que emitían los juicios para la nación, la mayoría de ellos eran saduceos, entonces estaban sentados en los lugares de poder e influencia si no eran grandes en número. Al llegar al texto entonces, comencemos con el enfoque de los saduceos. El enfoque de los saduceos en el versículo 27. Llegando entonces a algunos de los saduceos, ellos se acercan a Jesús. Y como sabemos, esto es miércoles, ¿se acuerda de eso? Mateo, de hecho, presenta el relato paralelo de Lucas en Mateo 22. Marcos presenta el relato paralelo en Marcos 12. Mateo dice que vinieron el mismo día. El mismo día que el cuestionamiento previo por parte de los fariseos, lo cual lo coloca el miércoles. El miércoles fue un día ocupado para Jesús, la última semana de su vida. Él es crucificado el viernes. El miércoles Él está enseñando en el templo y Él está en diálogo con la gente y Él está en conflicto con estos líderes. Los fariseos han venido tras Él, los herodianos han venido tras Él y ahora es el turno de los saduceos y ellos están furiosos contra Jesús. Cuando usted estudia los relatos del Evangelio, usted no ve con mucha frecuencia a los saduceos. Usted no los ve en el ministerio de Jesús en Galilea. Usted no los ve conforme Él se está moviendo por la tierra de Judea. En donde usted los ve es en donde ellos siempre estuvieron, y eso es en el templo. Entran en juego en los momentos en los que Jesús limpia el templo. Ellos estaban a cargo de la operación del templo. Muy lucrativo, muy poderoso, eran ricos. Y Jesús interrumpió su negocio tan exitoso. Lo odiaban. Estaban enfurecidos con Él por lo que Él acababa de hacer en cuestión de horas antes de este acontecimiento en la limpieza del templo, expulsando a los que compraban y a los que vendían y a los cambistas. Y entonces Él los había atacado, así como Él había atacado la teología de los fariseos, Él había atacado la economía de los saduceos. Ellos tenían el poder sobre la operación del templo. Ahora permítame tan solo darle un poco más de trasfondo acerca de ellos. Políticamente, ellos estaban dispuestos a cooperar con Roma, debido a que no había resurrección, debido a que no había nada por qué preocuparse en la vida venidera, invirtieron todo en esta vida. Buscaron todo el poder, toda la riqueza, toda la posición, todo el control que podían obtener. Y para hacer eso, tenían que cooperar con Roma, porque eran un país ocupado bajo el poder romano. Fueron los romanos quienes les dieron el derecho de hacer lo que hacían. Tenían una autoridad delegada de los romanos, y entonces hacían todo lo que podían por quedar bien con Roma, para mantener el favor de Roma y mantener su posición. El pueblo los odiaba. Los odiaba. Esa es la razón por la que no habían muchos de ellos. No era algo popular ser saduceo. El pueblo los odiaba porque querían quedar bien con Roma y los odiaban por la corrupción del sistema al cual el pueblo estaba sujeto cada vez que venían al templo. Buscaban políticas que agradaban a Roma y por lo tanto buscaban políticas que hacían enojar a los judíos. Y su operación corrupta del templo era una irritación continua para la nación. Por cierto, en la destrucción del 70 después de Cristo, cuando los romanos finalmente acabaron con los judíos que se estaban rebelando contra ellos y vinieron y destruyeron Jerusalén, destruyeron el templo, aplastaron a la nación, de hecho masacraron a la gente hasta 1,000 ciudades y aldeas alrededor de Israel. Cuando los romanos finalmente destruyeron todo, los saduceos dejaron de existir. Una vez que su posición sacerdotal y el poder fue quebrantado, su historia se acabó. En términos religiosos, eran muy estrechos y muy estrictos. Algunas personas han pensado que eran liberales. Eran liberales en el sentido de que no creían en una resurrección.

0: resurrección y ángeles y espíritus, y esa es una postura como los teólogos liberales adoptan en la actualidad. Pero al aplicar la justicia en la tierra y al aplicar la ley, virtualmente eran crueles. Era parte de cómo mantenían su poder siendo crueles. Josefo nos cuenta que eran más salvajes que cualquier otro grupo de judíos. Los fariseos, dice él, Josefo dice, eran ligeros en su trato hacia la gente comparados con los saduceos. Eran brutales al implementar su voluntad sobre el pueblo conforme interpretaban la ley de Dios para mantener su poder y su posición. Eran vistos entonces como fundamentalistas y tradicionalistas que se rehusaban a aceptar la ley oral y la ley de los escribas, la cual, por cierto, los fariseos aceptaban de manera plena. Los fariseos aceptaban la escritura y la tradición oral y los escritos de los escribas, pero los saduceos no. Únicamente aceptaban la escritura. Se enorgullecían por estar comprometidos con la fe pura, nada más. Interpretaban la ley mosaica de manera más literal que cualquier otro y eran muy quisquillosos, más allá de cualquier otro, en asuntos de pureza levítica. Negaban cualquier vida futura de bendición o recompensa en absoluto. Creían, dice Josefo, que el alma y el cuerpo perecen juntos en la muerte. No hay castigos en la vida venidera, no hay vida venidera, no hay recompensas. Son conocidos por eso, y esa es la manera en la que son definidos por el Nuevo Testamento. Ahora la pregunta surge, ¿cómo es posible que puedan llamarse a sí mismos literalistas, fundamentalistas, tradicionalistas, puristas, adheriéndose a la Escritura y no aceptar las Escrituras que le acabo de leer usted acerca de la resurrección? Y la respuesta es que es muy probable que se aferraron a la supremacía y a la prioridad de la ley mosaica. Esto es los cinco libros de Moisés. Los cinco libros de Moisés, el Pentateuco, los cinco libros. Todo estaba subordinado a los libros de Moisés. Debido a que eran protectores de la fe pura, aparentemente afirmaron la prioridad absoluta de Moisés y dijeron, los demás libros del Antiguo Testamento meramente son comentarios de esos cinco libros, y debido a que en ningún lugar en esos cinco libros se menciona la resurrección, por lo tanto la resurrección no es una parte de la fe pura, y cualquier otro intento de hablar de la resurrección es una aberración, inclusive por parte de otro escritor bíblico. La doctrina de la vida de la resurrección no puede ser hallada en el Pentateuco. Decían entonces, la resurrección como una realidad debe ser rechazada, debido a que el resto del Antiguo Testamento únicamente es un comentario de Moisés y no estuvo en los escritos de Moisés. Debe haber otra manera de entender ese comentario que creer en la resurrección. Así se definían a sí mismos. Vivían la vida como si no hubiera un mañana, siendo sumamente quisquillosos por un lado, tratando a la gente de manera cruel y brutal con la ley, pero con miras a usar eso para mantener su poder, para que pudieran satisfacer su deseo en toda área que querían a expensas del pueblo. Ahora, por otro lado, los fariseos eran muy, muy precisos acerca de la resurrección. Y a los fariseos les encantaba hablar de la resurrección. Me parece que en cierta manera siguieron el flujo de Baruch y algunos otros escritores que usted sería resucitado de la misma manera en la que usted murió, porque los fariseos discutían cosas como, ¿cuándo usted se ha resucitado de los muertos, usted estará desnudo o tendrá ropa puesta? Bueno, no podían comprender que toda persona en la resurrección estaría desnuda, entonces llegaron a la conclusión que usted tendría ropa. Y después la pregunta era, ¿de dónde sacaría usted la ropa? Y después el debate era si usted iba a usar ropa nueva o si iba a resucitar en la misma ropa que usted solía usar, de hecho, la ropa misma con la que usted fue sepultada. Y después la pregunta que les encantaba discutir era si usted tenía defectos en esta vida, defectos físicos o defectos mentales o lo que sea. Cuando usted resucite de los muertos, usted va a tener esos mismos defectos. Y muchos de los fariseos pensaban que usted resucitaba en la misma ropa que usted moría y usted resucitaría con los mismos defectos que usted tuvo en esta vida. De hecho, algunos de ellos creían que todos los judíos resucitarían. Todos los judíos que habían muerto a lo largo de toda la historia resucitarían en la tierra de Israel. En otras palabras, en el lugar en el que murieron, resucitarían todos en la tierra de Israel. Y, de hecho, se sugería que debajo de la tierra hay una red masiva de túneles y de alguna manera todos están inclinados de tal manera que cuando los judíos entraban a la tierra, terminaban todos rodando por una serie de túneles hasta que todos aterrizaban en un montón en Israel. Entonces estaban todos ahí de manera cómoda, como un resultado de este complejo de túneles y todos serán resucitados ahí. A los fariseos les encantaba discutir este tipo de cosas y ocasionalmente las discutían con los saduceos. Los saduceos pensaban que esto era ridículo como lo es, pensaban que era absurdo y les encantaba burlarse de cosas tan ridículas. Se volvieron burladores de la resurrección. Estaban tan definidos al no creer en la resurrección que habían dominado el arte de hacer enojar a los fariseos y al resto de la gente con sus argumentos. Se burlaban de la resurrección. Y una de las cosas que era absurda e irracional acerca de la resurrección para ellos era que si alguien se había casado muchas veces en esta vida, en la próxima vida, si usted regresaba en la misma ropa, en la misma forma, con los mismos defectos y en las mismas relaciones, ¿quién va a ser su marido y su mujer? Y aparentemente esta pregunta nunca había sido respondida de manera adecuada, porque cuando viene su turno de presentar una pregunta al rabino maestro, esta es su mejor pregunta. Son muy buenos y muy hábiles en defender su incredulidad de la resurrección. Lo han estado haciendo por mucho tiempo. Sacan su mejor arma. Entonces vienen a él, es miércoles, y vienen acercándose a él con la intención de deshacerse de él porque él es una amenaza para ellos. Eso se presenta de manera clara en las palabras de Juan 11:47, los principales sacerdotes, quien habrían sido los saduceos, y los fariseos tuvieron un consejo, un concilio. No pueden estar de acuerdo en la teología, pero pueden estar de acuerdo en que quieren a Jesús muerto. Vimos la semana pasada el enfoque de los fariseos que se ha arrestado por los romanos. Pero los principales sacerdotes adoptaron un enfoque diferente. Realmente no creo que querían que fuera arrestado por los romanos. No creo que necesariamente les preocupaba eso. Eventualmente se alinearon con eso. Creo que estaban muy preocupados porque Roma se involucrara en algo, que hiciera algo para irritar a Roma y amenazar a su seguridad. Pero en esta unión de fuerzas de fariseos y saduceos en Juan 11:47, se unen, tienen una junta y dicen, ¿qué estamos haciendo? Este hombre está haciendo muchas señales. Nunca negaron sus milagros, inclusive la resurrección de Lázaro de los muertos. Si dejamos que siga así, todos los hombres van a creer en él y los romanos vendrán y nos van a quitar nuestro lugar y nuestra nación. Eso era lo que temían. Temían perder su posición, perder su lugar. Y si no hacemos algo acerca de él, los romanos van a venir y nos van a quitar nuestra posición. Ese tiene que ser el sentimiento de los principales sacerdotes. Los fariseos quieren que los romanos vengan y lo arresten, y el pueblo inmediatamente va a saber que él no es el Mesías porque él no puede superar al enemigo. Pero los saduceos no quieren que los romanos se involucren en esto porque piensan que van a perder su posición. Entonces, uno de ellos, de los principales sacerdotes, Caifás, quien es un saduceo, les dijo, ustedes no saben nada. ¿Han considerado que es mejor para ustedes que un hombre muera por el pueblo y que toda la nación no perezca? En otras palabras, tenemos que hacer que él muera. Él tiene que morir, de lo contrario, todos vamos a perecer. Y entonces los fariseos y los saduceos se unen. Aunque los fariseos lo querían muertos con toda seguridad, los saduceos quizás no necesariamente lo querían muerto, pensando que Roma podría invadir. Caifás entra, él es el sumo sacerdote y dice, esperen un minuto, él tiene que morir o todos vamos a perder todo. Están determinados en que Jesús tiene que morir. El enfoque de los saduceos es desacreditarlo enfrente del pueblo al hacerle una pregunta que nadie jamás ha podido responder. Esta es su pregunta definitiva. Esta es la que pisó a todo mundo, estoy seguro, a lo largo del proceso de los debates. Este es su mejor arma. Hagamos verlo torpe, hagamos verlo como un necio con esta pregunta de la resurrección.
1: Y de esta manera se nos ha recordado que Dios es Dios de los vivos y quienes le pertenecen vivirán más allá de la muerte en un estado transformado y eterno. Esto es parte de la serie Cómo hablarle a un hereje aquí en Gracia a vosotros. Esto ha sido todo por hoy y queremos agradecerle su sintonía de lunes a viernes en nombre del personal de este organismo, invitándole para que nos acompañe en la próxima edición y así juntos continuar desatando la verdad de Dios un versículo a la vez, en gracia a vosotros.

0: En Dinámica son las 5:49 minutos.
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1: En Dinámica 6, 0 minutos.
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Un nuevo día, una lluvia de gracias a Dios, nuestro Padre. Gracias, Señor, por conservarnos la vida. Gracias por la luz, el aire, el pan y todos los beneficios materiales que nos concederás hoy. Gracias por haber conocido la verdad salvadora, por ser hijos tuyos, hermanos entre nosotros. Gracias por ser portadores de tu mensaje en la señal YVXD Dinámica. Gracias por la fortaleza que nos das para vencer la tentación del dinero, la vanidad y el egoísmo, y sacar experiencia de los errores. Te ofrecemos nuestra memoria, entendimiento y voluntad, todo nuestro cuerpo con sus sentidos, toda nuestra actividad en el día de hoy. Que tu gracia nos guíe para que no fracase tu plan sobre nosotros. Cada día que se inicia una nueva etapa de trabajo, acuérdate de agradecer al Padre la oportunidad que te concede y prepárate para ejecutar las tareas que tienes entre las manos con alegría y buena voluntad. Agradece además el trabajo que te proporciona el pan de cada día y trata de hacerlo lo mejor que puedas. El trabajo bien realizado nos trae la alegría del deber cumplido. Buenos días. 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

los tres eventos del año. Hay tres eventos llaneros que son muy reconocidos, desde donde empieza el llano hasta los pueblos andinos. Son eventos culturales, folclóricos y sencillos, y aunque son muy diferentes, tienen un solo objetivo, y es que arpa, cuatro maracas, el pasaje y el corrido, el contrapunteo y el bajo ocupen un lugar digno, la bandola y los copleros sean mejores promovidos, e encontrar nuevos valores que hace falta descubrirlos y darle al mundo un mensaje que sea interesante oírlo. Los tres grandes empresarios que ese reto han asumido son Elías Espinosa, don Juan Carlos Granadillo, y está la explosión llanera que lidera Oreste Orribo. Los tres eventos derrochan de mucho sabor latino. Pienso que ese es el secreto de que sean tan concurridos. Asiste el de la ciudad, lo mismo que el campesino. Se ven llegar cantadores por diferentes caminos. Allí se ve el Alpargata, Liquiliqui y Borsalino, y un deseo de honrar a Dios que sale de lo más íntimo. Hay arpistas, bandolistas y maraqueros pulidos, cuatristas, buenos bajistas, diestros en cualquier estilo. En cualquier ramo de la música tienen un fuerte dominio.

para reírnos. Llega la hora del evento. La tarima y el sonido, la iluminación no debe fallar en ningún sentido. Un protocolo que realce la decoración del sitio y luego se da comienzo a ese programa magnífico. El encuentro de copleros siempre lo graban en vivo. El propósito es que Enlace se encargue de difundirlo y promueva a los cantantes en los países vecinos, ya que todas esas canciones llevan un mensaje ungido, que el que está desmotivado le da a la vida un motivo. Venezuela canta y clama, el primer día es permitido que debuten los cantantes que desean ser conocidos.

dilema en que vivimos. La explosión llanera busca que el cantante salga en disco. Allí los contrapunteros trabajan en un equipo. Es algo fuera de serie, tan simpático y distinto, que hay cantantes seculares que asumen el compromiso de hacer parte de ese elenco que tiene tanto prestigio. El contrapuntero puede manifestar ese espíritu que lo ha caracterizado como hijo de Florentino. Esos tres grandes eventos, el propósito es el mismo: que la musa del poeta, con melodía, verso y ritmo, le puedan brindar al mundo un mensaje positivo. Que no promueva licor, ni droga, ni cigarrillo. Que el joven se enorgullezca del lugar donde ha nacido. Si al morir nada llevamos, al nacer nada trajimos, no hay razón para que hagamos murallas con egoísmo, que en vez de fortalecernos, lo que hacen es destruirnos. Lo foráneo es importante, es necesario admitirlo, pero primero es lo nuestro, y eso no hay que discutirlo. El talento está en nosotros, lo que hay es que descubrirlo. En estas actividades,

los copleros que son testimonios vivos en lo que Dios puede hacer en bien de cada individuo que quiere regenerarse buscando su pronto auxilio para poder reventar las ataduras del vicio. Después de oír mi relato, apoyará lo que digo. Los tres eventos del año con más sabor y prestigio son el Encuentro de Copleros de Juan Carlos Granadillo, Venezuela Canta y Clama, que Espinosa ha dirigido, y está la Explosión Llanera, que lidera Oreste Orribo.

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1: 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Volverás a tener compasión de nosotros, aplastarás nuestros pecados bajo tus pies y los arrojarás a las profundidades del océano. Miqueas 7:19. La parte final del libro del profeta Miqueas cierra con una hermosa promesa: la compasión del Eterno volverá a ser notable. El corazón del Padre siempre estará lleno de misericordia, y aunque nos discipline, por el mismo amor que siente hacia nosotros, también mostrará su misericordia inefable. Nuestras iniquidades serán quebrantadas y empezaremos de nuevo, olvidando ese pasado que nos tuvo lejos de Él, siendo reos de muerte. El Padre de la Gloria nos promete que sus misericordias son nuevas cada día y que siempre tendrá una porción de su gran amor para prodigarlo a nosotros. Cuando la porción bíblica de hoy nos dice la frase «volverás a tener compasión», significa que luego de un proceso de disciplina ejemplar, vendrá la restitución. Es como el padre de familia que tiene que enfrentar la rebeldía de sus hijos, pero ya cuando ellos han entendido el significado de la reprensión, les muestra su amor y vuelve a darles el cariño que ellos necesitan. La compasión es un atributo del Eterno que consiste en entender nuestra condición caída. Algunas personas cuando pecan no se perdonan el error y cada vez se van alejando más del Señor. En la vida diariamente haremos cosas que desagradan al Rey Eterno y por eso es fundamental tener un arrepentimiento genuino y enderezar el camino transitado. Aquí nuevamente la palabra habla de arrojar nuestros pecados a las profundidades del océano. Este lenguaje figurado no indica que se olvidará de nuestras transgresiones, sino que las mismas ya no representarán un obstáculo para que nos acerquemos a Él. Así como el Todopoderoso es justo, también es misericordioso, y toda la justicia que se requería para limpiar nuestro nombre por el pecado recurrente fue satisfecha a través del sacrificio completo de Jesús. Su muerte nos justificó, es decir, nos declaró justos, pagó la deuda que para nosotros era imposible de saldar. Es solo en el nombre de Jesús que podemos agradar el corazón del Padre. Acércate al Eterno con un corazón contrito y humillado, teniendo la seguridad que el Señor te recibirá. Te deseamos un día lleno de su presencia. Jeremías 20:13. Canten salmos al Señor. Cántenle alabanzas.

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3: En Dinámica 7, 0 minutos.
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6: Muy buenos días tengan todos nuestros queridos oyentes que fielmente nos sintonizan cada viernes a esta hora de la mañana por aquí en Dinámica 92.9 FM, la emisora con la señal que edifica. Y por supuesto en su programa bíblico Conectados al Camino, siempre en movimiento, que se transmite de lunes a viernes en el horario de las 7 de la mañana. Estamos muy gozosos de estar nuevamente conectados con ustedes y por supuesto agradecidos con nuestro buen Dios por permitirnos entrar en sus hogares y poder llevarles un mensaje edificante, un mensaje diferente, donde la palabra de Dios sea el centro y que su nombre sea glorificado. Y que cada uno de los que nos escuchan sean santificados y fortalecidos con cada tema que traemos a este programa. Bien, ese es el propósito, de que usted sea animado, edificado y sean bendecidos junto a su familia. Gracias damos al Señor por esta hermosa mañana que nos regala, donde podemos disfrutar de sus misericordias, de sus bondades y amor. Hoy viernes 29 de mayo de 2026, finalizando el mes de mayo. Y así también culminamos una semana más, que seguro ha sido de gran bendición para cada uno de los que nos escuchan y que ya tienen por costumbre iniciar el día con las diferentes reflexiones de la palabra de Dios. Laboramos para ustedes en la dirección general nuestro hermano Manuel Felipe García, en los controles y musicalización nuestro querido hermano Alexis Azuaje, en la producción general nuestro hermano Henry Rodríguez y quien tiene el gusto de hablarles, Janet Rivero. Iniciamos así nuestro programa con la oración Nos Conecta. Alabado Padre Celestial, Dios Todopoderoso, eres digno de todo honor y toda gloria. Te damos gracias, Señor, por este día, Señor, porque nos regalas la bendición de abrir nuestros ojos y ver, Señor, que tenemos una oportunidad más de llevar tu palabra, de respirar este aire que tú nos das cada día, Señor, y que cada día que pasa, Señor, tú haces en nosotros ese crecimiento espiritual que deseas que siempre tengamos en nuestros corazones. Te pedimos, Señor, que nos ayudes a entender y comprender, a tener un espíritu de discernimiento. Ayúdanos, Señor, que lo más importante en la vida cristiana es tener un corazón que pueda distinguir entre lo bueno y lo malo, Señor, para que podamos, Señor, ser ese estándar que el mundo necesita como todo cristiano que lleve la palabra de Dios reflejando el carácter de Cristo. Te pedimos que nos guíes y nos ayuden esta mañana. Nos encomendamos a ti y a cada uno de los oyentes que están allí. También oramos por ellos, Señor, para que en el momento que estén escuchando esta palabra también sean edificados, fortalecidos, Señor, y que también puedan tener una vida que te agrade en todos los sentidos. Te damos gracias, Señor, en el nombre de Jesús. Amén, Señor. Así es. Y bien, tenemos desde ya nuestros números de contacto para que envíen sus mensajes, reporten sintonía, mandar sus saludos y bendiciones. Y si desean expresar lo edificado que están siendo por el tema de hoy, también pueden hacerlo por vía WhatsApp y mensajería de texto al 0424-558-2491, 0412-051-0645, 0412 212-056-4959. También nos pueden escuchar por la web en www.radiodinamica.com.be/Barquisimeto y en Telegram, en nuestro canal Conectados al Camino, donde puedes unirte y escuchar todos nuestros programas grabados. Y también puedes ver algunos recursos de literaturas, de libros que hemos estado recomendando. Vamos a nuestra sección, una frase, una reflexión. El discernimiento bíblico no es una habilidad natural ni una intuición humana. Es el fruto de una mente renovada por la palabra de Dios y sometida al señorío de Cristo. Muchos desean sentir qué es correcto, pero el Señor no nos llamó a vivir guiados por emociones, sino por la verdad revelada. El discernimiento comienza cuando dejamos de preguntarnos, ¿qué me parece? Y empezamos a preguntar, ¿qué dice Dios? Desarrollar discernimiento implica amar más la palabra que las opiniones, someter nuestras emociones a las Escrituras y permanecer cerca de Cristo, quien es la sabiduría de Dios. Entre más conoces a Cristo en su palabra, más claramente reconocerás lo verdadero y lo falso. Hasta aquí una frase, una reflexión. En esta hora escuchemos buena música y en esta oportunidad con Doulos, como el ciervo.

7:10 de la mañana. Estás en sintonía de la siempre única, refrescante y edificante Dinámica 92.9 FM y su programa bíblico Conectados al Camino, siempre en movimiento. Hoy, como todos los viernes, en nuestra sección Vivir en Cristo, queremos compartir con ustedes un tema muy importante y que es clave para poder vivir nuestra vida cristiana. Y se trata del discernimiento espiritual. ¿Cómo cultivar el discernimiento bíblico en nuestra vida? Y el texto con el que vamos a iniciar este tema se encuentra en Isaías capítulo 5, versículo 20, que nos dice: ¡Ay de lo que a lo malo dicen bueno y a lo bueno malo, que hacen de la luz tinieblas y de las tinieblas luz, que ponen lo amargo por dulce y lo dulce por amargo! Y con esto Isaías nos está diciendo: ¡Ay de aquellos que no saben discernir y terminan calificando una cosa de la otra de una manera errada! Entonces, hermanos, si no tenemos discernimiento, vamos a vivir pecando con frecuencia, creyendo que estamos en la verdad. Y esa es una de las peores cosas que puede ocurrir, que podemos estar mal con Dios pensando que estamos bien. Así que, queridos hermanos, todo lo que creemos y todo lo que practicamos debe conformarse a la palabra de Dios. Porque la palabra de Dios es nuestra autoridad, no la creencia popular, no la tradición, sino la palabra de Dios. Pero comencemos definiendo qué es el discernimiento. Bueno, según nuestro diccionario, dice que es la habilidad para poder distinguir o seleccionar de lo que es verdadero de lo falso, ser capaz de observar cuidadosamente la verdad del error, el bien y el mal. Pero también la Biblia usa términos para definir el discernimiento. En el hebreo, la palabra traducida como discernimiento es bin, que aparece, fíjense hermano, 250 veces en el Antiguo Testamento según los estudiosos. Así que el discernimiento es un tema importante en el Antiguo Testamento. Claro, igual también en el Nuevo Testamento. Y significa percepción o entendimiento. Poder separar una cosa de la otra mostrando sus diferencias. Y en el Nuevo Testamento, la palabra principal que veremos en el idioma griego es la palabra diacrisis. Y diacrisis es una distinción, una clara distinción de juzgar. Significa distinguir, separar, examinar. Entonces, hermanos, tenemos que examinar todas las cosas, así como lo dice Primera de Tesalonicenses 5:21. Examinad todo, retened lo bueno. Debemos, hermanos, examinarlo todo. Todo lo que creemos, todos los aspectos de nuestra teología, hemos de examinar todo lo que practicamos con la palabra de Dios. De hecho, hemos de examinarnos a nosotros mismos. La Biblia dice que debemos examinarnos para ver si realmente estamos en la fe, para ver si estamos dando frutos al haber sido regenerados por el Espíritu Santo. Entonces necesitamos cultivar el discernimiento porque es parte de nuestra madurez cristiana, hermano. De hecho, el autor de Hebreo en el capítulo 5, versículo 14, nos dice: pero el alimento sólido es para los que han alcanzado madurez, para los que por el uso tienen los sentidos ejercitados. ¿En qué, hermano? En el discernimiento del bien y del mal. Aquí habla de aquellos que consumen alimento sólido, a diferencia de aquellos que solo consumen leche. Pero lo que se dice aquí es que el alimento sólido es ¿qué? Es la palabra de Dios, que es para aquellos que tienen los sentidos ejercitados en el discernimiento del bien y del mal. Es decir, necesitamos de la palabra, porque yo no puedo diferenciar una cosa de la otra si no tengo una vara de medir, un estándar, lo que es verdad de la mentira. Necesitamos como una plomada, eso que se usa en la albañilería, ¿verdad?, para fijar la rectitud de una pared. Y esa plomada es la palabra de Dios, que mide lo que está torcido en relación con lo que creemos o practicamos o hablamos. La palabra misma me dice que yo necesito conocer esa palabra significativamente. Hay que escudriñarla, digerirla, aplicarla para poder entonces tener mis sentidos ejercitados, lo cual habla entonces, fíjense bien, de una práctica de lo que conozco. Si yo conozco la palabra de Dios, la practico. No basta solo con conocer doctrina.
Yo debo llevarlo a la práctica. Necesitamos conocer la verdad de Dios para poder hacer esa diferenciación. Si yo no tengo un entendimiento correcto de quién es Dios, de cómo es Él, cómo Él piensa, yo siempre voy a discernir mal. Yo no puedo saber cómo ese Dios piensa, al menos que yo conozca la palabra. Por lo tanto, ¿cómo vamos a empezar, hermano? Debemos empezar por Dios. El conocimiento correcto o incorrecto de Dios me va a llevar a discernir correcta o incorrectamente. Ahora, luego que paso de Dios, termino en su palabra. Su palabra son como esos lentes que me dan una cosmovisión del mundo y de la vida. Porque si yo debo juzgar algo, debo pensar primero qué dice la palabra, cómo lo dice. Puede ser que tenga un versículo específico que habla acerca de una situación particular, pero muchas veces no tengo un versículo específico que me diga que si me voy a comprar un carro o qué carrera voy a hacer, etc. Pero tenemos que saber que tenemos principios de sabiduría en la palabra que nos guían para hacer esas decisiones. Pero antes de seguir desarrollando este interesante tema, vamos a escuchar a Seba de Montreal, Victoria en Cristo.

Con 20 minutos de la mañana, estás escuchando tu programa bíblico Conectados al Camino, siempre en movimiento. Y vamos a recordarles que tenemos disponible ya nuestros números 0424-558-2491, 0412-051-0645, 0412-056-4959, donde puedes conectarte vía WhatsApp o por mensajería de texto para reportar sintonía. ¿Qué te parece el programa? ¿Qué tan importante consideras? Es bueno que nos escribas para que puedas compartir con nosotros qué tal te parece el tema, qué tan importante es el discernimiento en la vida de un cristiano. Es importante conocer también sus opiniones. Y bueno, esperamos que nos escriban para interactuar un poco. Y bien, continuamos conversando sobre este tema. El discernimiento espiritual, cómo cultivar el discernimiento bíblico en nuestras vidas. En el segmento anterior estábamos hablando de lo que significa bíblicamente el discernimiento, que el mismo forma parte de la madurez espiritual y que debemos empezar es por Dios, conocerle a Él, saber quién es Él, qué piensa y luego escudriñando profundamente la palabra de Dios, porque en ella tenemos principios de sabiduría que nos guía para tomar buenas decisiones o dar buenos consejos. Pero vamos a ver ahora la labor del discernimiento en nuestro crecimiento espiritual. El crecimiento es una función de supervivencia necesaria para todos los seres vivos. Por ejemplo, si una flor crece, está viva. Si deja de crecer o nunca lo hace, se marchita y muere. Eso es biología básica, ¿cierto? Lo mismo es verdad para los cristianos. Cuando el Evangelio nos salva, le da vida en Cristo a corazones que estaban muertos. Nos volvemos recién nacidos espirituales que están

despiertos y hambrientos, retoños sedientos con ojos recién abiertos al mundo. E inmediatamente empezamos a crecer. Pero hay algo muy importante aquí, y es que, diferente a la biología básica, es que ese crecimiento nunca terminará. Es una señal de que hay vida espiritual. Inevitablemente seguiremos aprendiendo y creciendo, y creciendo y aprendiendo, incesantemente para siempre. Un cristiano que no crece es algo irreal, o sea, no existe. Seguir a Cristo es ser un aprendiz de por vida. Crecemos porque estamos vivos. Entonces, podemos decir que el discernimiento es igual al crecimiento, pero no podemos crecer sin discernimiento. Ese es un punto importante. Estas dos cosas están unidas y es imposible separarlas. ¿Qué es el discernimiento? Como habíamos dicho al principio, es la habilidad de definir y actuar según la diferencia entre lo bueno y lo malo. Es mirar el panorama de nuestra vida, examinar todo lo que nos encontramos y juzgar entre lo bueno y lo malo, entre la doctrina bíblica y la falsa, entre el entretenimiento edificante y el dañino, entre la santidad y el pecado. Volvemos a repetir lo que dice 1 Tesalonicenses 5:21, que se nos llama a someter todo a prueba, aferrándonos a lo bueno. El crecimiento y el discernimiento son como un ciclo que se alimenta a sí mismo, un círculo precioso, ¿sí? Donde hay crecimiento espiritual. Y ahí donde hay ese crecimiento, habrá discernimiento espiritual. Pero el discernimiento no es una especie de hipercrítica. Vamos a estar claros con esto, hermano, y hay que tener mucho cuidado. No es una especie de hipercrítica que te hace incapaz de apreciar las cosas y te convierte en un perro guardián amargado, que no hace nada más que olfatear los errores de los demás. Mucho cuidado con eso. Es un llamado santo a discernir lo que es agradable a Dios y lo que no. Te da una libertad redentora para deleitarte en lo que es verdadero y hermoso, mientras rechazas lo que es desagradable y falso. Vuelvo a repetir, donde hay discernimiento, habrá crecimiento. Entonces, ¿cómo obtenemos discernimiento? En Efesios 4, Pablo explica a la iglesia en Éfeso la conexión entre el discernimiento y el crecimiento. Y se encuentra en Efesios 4, del 11 al 15. Y les invito, hermanos, a que puedan buscar esta porción de la palabra y la lean conmigo, en donde nos dice: y él mismo constituyó a unos apóstoles, a otros profetas, a otros evangelistas, a otros pastores y maestros, a fin de perfeccionar a los santos para la obra del ministerio, para la edificación del cuerpo de Cristo, hasta que todos lleguemos a la unidad de la fe y del conocimiento del Hijo de Dios, a un varón perfecto, a la medida de la estatura de la plenitud de Cristo, para que ya no seamos niños fluctuantes, llevados por doquiera de todo viento de doctrina, por estratagema de hombres, que para engañar emplean con astucia las artimañas del error, sino que siguiendo la verdad en amor, crezcamos en todo aquel que es la cabeza, esto es Cristo. Entonces, aquí les dice que mientras los cristianos aprendamos de maestros piadosos, crecemos en Cristo y seremos cada vez menos como niños sin discernimiento, que son zarandeados por las olas y llevados de aquí para allá por todo viento de enseñanza y por la astucia y los artificios de quienes emplean artimañas engañosas, como lo dice el versículo 14. En lugar de eso, conforme aumente nuestra madurez y sabiduría, también aumentará nuestro discernimiento. Y mientras hagamos esto, creceremos hasta ser en todo como aquel que es la cabeza, es decir, Cristo. Aquí está otra vez este hermoso círculo que se alimenta de sí mismo. El crecimiento motiva el discernimiento, el cual provoca crecimiento que motiva el discernimiento y el cual provoca otra vez el crecimiento. Y es un círculo no vicioso, sino un círculo precioso que lo ha dado el Señor. Ya entiendes el punto, ¿sí? En Efesios 4 vemos esto en acción y es muy importante que meditemos en esto. La idea central de esta enseñanza, hermanos, es que entiendas que la vida del cristiano es
una vida de discernimiento. ¿Por qué? Porque vivimos en un mundo de pecado, en un mundo donde nos están enseñando muchas cosas. Los medios de comunicación, las redes sociales, y de eso vamos a hablar más adelante. Pero es momento de escuchar buena música, y en esta oportunidad con Alejandro Alonso, La Roca Firme.

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3: Cuando son las 7:34 minutos de esta hermosa mañana, queremos aprovechar este tiempo para leer unos reportes de sintonía. Estamos muy contentos de que nos estén contactando por vía WhatsApp. De algunos oyentes, también darles nuestros saludos y agradecimiento por interactuar con nosotros vía WhatsApp y mensajería de texto. Y por acá tenemos buenos días, Dios le bendice, interesante el tema. Saludo desde Yaritagua, Carlos Osta y Gabriela de Osta. Bueno, saludos hermanos, que gracias a Dios siempre están en sintonía, apoyando acá también cada programa que hacemos. Qué bendición. También tenemos por acá, buenos días, mis bendiciones, en sintonía, Mayerlín Vázquez. Bueno, gracias por estar en sintonía. También tenemos, buenos días, Dios le bendiga. Estamos en sintonía, pastores José Chirino, su esposa Dani y su hija Esther. Excelente programa de bendición. Bueno, muchas gracias. Saludo al pastor José Chirino, su esposa y su familia. Gracias por estar allí juntos, escuchando nuestra programación. Y también tenemos una querida hermana que se llama la hermana Sonia Duarte. Yo estuve hablando con ella esta semana y de verdad ha sido de gran bendición y está en sintonía desde La Caruceña. Me dice, excelente programa. De verdad que la vida del cristiano depende de un buen discernimiento y eso es parte de seguir la mirada en Cristo. Así es, mi hermana Sonia. Bueno, muchos saludos. Nos conocemos desde hace mucho tiempo y bueno, gracias a Dios que nos contactamos y está escuchando el programa. Y también la hermana Emily Silva del norte en el Cují dice, excelente programa, qué bueno, nos estamos edificando todos acá en casa. Y también tenemos por acá familia Soto Guerrero, centro de Barquisimeto. Saludos, bendiciones, muy buen programa, estamos todos muy contentos. Bueno, gracias por estar en sintonía. Sabemos que hay personas también que desean contactarnos, pero muchas veces no pueden, pero sabemos que están allí en sintonía. Y queremos anunciar, tener que apartar un tiempo acá para anunciar un servicio social para la comunidad de parte del pastor Freddy Chirinos, que nos manda esta información de una jornada médica totalmente gratuita para el día de mañana, sábado 30 de mayo a las 8. En esta jornada estarán ofreciendo varios servicios médicos como medicina general, pediatría, fisiatría, toma de tensión y entrega de medicamentos con su respectivo récipe. Esta jornada se llevará a cabo en la iglesia Dios es Bueno, ubicada en la calle 60 entre carreras 12 y 13. Así que ya lo saben, aprovechen esta excelente oportunidad de asistir a esta jornada médica totalmente gratuita. Y seguimos conversando sobre este interesante tema del discernimiento espiritual. Así que, como lo mencionamos, el discernimiento es necesario para crecer espiritualmente. Pero, ¿cómo lo obtenemos? En última instancia, como todo lo demás en nuestra vida, Dios es quien nos lo da. Su Espíritu obra en nuestros corazones y produce un cambio duradero. Pero Él también nos da la responsabilidad de buscar y encontrar discernimiento. En Efesios 5:10 nos dice, compruebe lo que agrada al Señor. Así que hay dos formas principales en las que hacemos esto. Primero, observa y aprende la palabra de Dios. Dios es la fuente de todo lo que es recto, verdadero y digno. Él es el fundamento sólido del discernimiento. Así que, ¿qué mejor lugar para buscarlo que en su palabra? Al inicio de Proverbios 2 dice que si recibes, estudias y amas la palabra de Dios, Él te dará discernimiento. Cuando fijamos nuestra mente en las cosas de Dios, nos sumergimos en lo que es perfectamente recto y en el proceso nos protegemos del engaño. Dios ha escrito su palabra en la Escritura y tenemos acceso ilimitado a ella. Al estudiarla, somos capaces de usarla como un estándar objetivo para evaluar las enseñanzas con las que nos encontremos. Si quieres más discernimiento, lee la Biblia. Si quieres crecer, lee la Biblia. En segundo, pídele discernimiento a Dios. La segunda manera de obtener el discernimiento, hermanos, es orando. Puede sonar infantil o un cliché, pero si Dios es quien nos da discernimiento, deberíamos pedírselo. Si queremos crecer, necesitamos pedírselo. Eso es lo que hizo Salomón cuando se convirtió en rey en Israel. ¿Se recuerdan ese pasaje? Dios se le apareció en un sueño y le dijo, pídeme lo que quieras. Eso se encuentra en Primera de Reyes 3:5. Era una invitación sin límite. Salomón respondió con gran carga y humildad. Ahora, Señor mi Dios, me has hecho rey en lugar de mi padre David. No soy más que un muchacho y apenas sé cómo comportarme. Sin embargo, aquí me tienes, un siervo tuyo en medio del pueblo que has escogido, un pueblo tan numeroso que es imposible contarlo. Yo te ruego que le des a tu siervo discernimiento para gobernar a tu pueblo y para distinguir entre el bien y el mal. De lo contrario, ¿quién podrá gobernar a este gran pueblo tuyo? Eso se encuentra en Primera de Reyes 3, del 7 al 9. Él era un nuevo rey. Pudo haber pedido poder político, victorias en las batallas, popularidad, fama o éxito. En lugar de todo eso, pidió la cosa más valiosa que conocía, discernimiento. Hermano, hermana, sigue el ejemplo de Salomón y pídele discernimiento al Señor con humildad y fervor. En Santiago 1:5 leemos, si a alguno de ustedes le falta sabiduría, pídasela a Dios, y Él se la dará, pues Dios da a todos generosamente, sin menospreciar a nadie. Dios es la fuente de la verdad, así que si quieres saber lo que es correcto, ve a Él. Expresa tu deseo de obedecerle a través de discernimiento y pídele que te haga madurar en esa área. Y antes de ver la parte final de nuestro tema, escuchemos a la IBI, Él me sostendrá.

0: 7:43 de esta mañana llegamos al segmento final del programa por el día de hoy y vamos a seguir conversando sobre el discernimiento espiritual aplicado a nuestra vida en su parte final. El discernimiento espiritual no es solo para algunos, todos los creyentes, sin importar su experiencia o posición, puede afinar sus sentidos espirituales de reconocer la voz de Dios en medio de las circunstancias cotidianas, lo del día a día. Porque es un proceso que no se logra de la noche a la mañana, pero es alcanzable con la ayuda de la palabra de Dios y el Espíritu Santo. Cuando nos sumergimos en las Escrituras, y no estoy hablando de leer la Biblia así como cuando leemos el periódico, una lectura de vuelo de pájaro, no. Al leerla, meditarla, es rumiarla, comerla, volver a masticar hasta sacar todos sus nutrientes que van a alimentar nuestra alma y nuestro espíritu. Y es así cuando nuestros sentidos espirituales se agudizan y comenzamos a ver con claridad lo que es de Dios y lo que no. Nos da la sabiduría para distinguir entre lo bueno y lo malo, lo divino, lo humano, lo eterno y lo temporal. Pero ¿cómo podemos aplicar esto en nuestras vidas? Aquí es donde entra el ejemplo de los berianos. Y quiero hablar un poquito sobre esa parte. Un ejemplo perfecto de cómo vivir en discernimiento espiritual basado en la palabra de Dios. Y lo encontramos en los berianos mencionados en Hechos capítulo 17, versículo 11, donde dice: y estos eran más nobles que los que estaban en Tesalónica, pues recibieron la palabra con toda solicitud, escudriñando cada día las escrituras para ver si estas cosas eran así. Hermanos, los berianos fueron elogiados porque no aceptaban las enseñanzas sin antes examinarlas a la luz de las Escrituras. Ellos escuchaban con atención lo que el apóstol Pablo le predicaba, pero luego iban directamente a las Escrituras para verificar si lo que él decía era cierto. Este enfoque metódico y fiel de los berianos es un modelo que debemos seguir. Deben seguir todos nosotros los cristianos. Fíjense, hermanos, que en un tiempo donde los falsos maestros, las enseñanzas erradas abundan, nuestra primera reacción ante cualquier enseñanza espiritual debe ser como la de los berianos: regresar a la palabra y confirmarla con lo que ya sabemos que es la verdad. Ellos hacían eso con defensa contra el error y no se dejaban llevar por emociones o tendencias populares. Esto no solo es importante para protegernos personalmente, sino también para guiar a otros a la verdad, asegurándonos de que nuestro discernimiento esté siempre anclado a la palabra de Dios. El discernimiento espiritual no es pasivo, hermano, es activo, porque requiere un compromiso constante con la palabra de Dios y un deseo genuino de buscar la verdad sin aceptar ciegamente lo que otros nos dicen. Esta actitud de examen constante es lo que nos protege de caer en doctrinas erróneas y nos asegura que nuestro discernimiento esté siempre enraizado en la verdad de Dios. Aquí volvemos nuevamente a las disciplinas espirituales, hermano. Qué importante es tener presente en nuestra vida, tener esa comunión con Dios, nuestros devocionales, leer la palabra de Dios, meditarla, memorizarla, orar y tener una alabanza hacia el Señor. Es tan importante porque ahí radica la vida del cristiano. Aprender qué dice el Señor, no solamente, como dije hace rato, una lectura panorámica. Es ver dónde está Cristo allí y dónde está mi enseñanza, esos principios bíblicos importantes que va a hacer que yo dirija todo mi mente, mis ojos, a tomar las mejores decisiones. Y ese es el hecho de poner el discernimiento en práctica también. Si eres cristiano, el Evangelio garantiza que crecerás. Y si estás creciendo, el Evangelio garantiza que ejercitarás discernimiento. Pero ejercitar discernimiento en el mundo real puede ser difícil. Aunque la palabra de Dios es infalible, la enseñanza del hombre no lo es. Y no solo recibimos enseñanza desde el púlpito. La encontramos en los libros, en la pantalla, en las escuelas, en la música, en la cultura, básicamente en todas partes. Mira, hermano, cada día nos están enseñando algo, el mundo siempre nos está enseñando algo. Y nuestra responsabilidad como seguidores de Jesús es distinguir entre la verdad y la mentira. Eso es lo que se llama, porque cuando un banco contrata un empleado, él está entrenado para reconocer los billetes falsos. Uno podría pensar que la mejor manera de reconocer un billete falso sería examinar varios que son falsos. El problema es que las nuevas falsificaciones se crean cada día. Así que la mejor forma de reconocer un billete falso es tener un conocimiento íntimo del billete verdadero para que nos sirva ahí de modelo. Y habiendo estudiado todo ese tipo de billetes auténticos, los cajeros ya no pueden ser engañados cuando les entrega un billete falso. El conocimiento del billete de verdadero, que en esta palabra sería la palabra de Dios, les ayuda a identificar el falso, la falsa enseñanza. Esto es lo que los cristianos debemos hacer para desarrollar el discernimiento espiritual. Debemos conocer muy bien lo auténtico, que cuando lo falso aparezca, lo podamos reconocer. Al conocer y obedecer la palabra de Dios, seremos ejercitados con el discernimiento del bien y del mal. Vamos a conocer el carácter de Dios y su voluntad. Este es el corazón del discernimiento espiritual, ser capaz de distinguir la voz del mundo de la voz de Dios para tener una sensación de que esto es correcto o está mal. El discernimiento espiritual rechaza la tentación y nos permite aborrecer lo malo y seguir lo bueno. Así que, hermano, lamentablemente hemos llegado al final de este precioso programa. Espero en el Señor haya quedado esa enseñanza en tu corazón y que la pueda ser aplicada día a día para seguir creciendo, para darle gloria al Señor y seguir siendo testimonio de Él. Esperamos haber sido edificados en todo esto y bien, y gracias por haber estado en sintonía. Pero antes de despedir, quiero recordarles que este fin de semana, específicamente el día domingo, día del Señor, respondiendo al llamado y mandato del Señor, debemos congregarnos en nuestra iglesia local. Y si no te estás congregando y deseas hacerlo, pues sencillo, comunícate con nosotros y con muchísimo gusto te estaremos ayudando. Y el día lunes, si Dios lo permite, estaremos nuevamente por aquí con una nueva emisión de Conectados al Camino. Laboramos para ustedes en nuestro hermano Manuel Felipe García en la dirección general, Alexis Azual en los controles, musicalización, en la producción nuestro hermano Henry Rodríguez y quien tiene el gusto de haber hablado con ustedes hoy, Janet Rivero. Que tengan un feliz fin de semana. Dios les bendiga.
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0: 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En Dinámica 7 con 51 minutos.
1: Salmos 47:7. Porque Dios es el Rey de toda la tierra.

0: 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Su objetivo, Cristo. 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

Isaías 25:1. Tú, Señor, eres mi Dios. Yo te exaltaré y alabaré tu nombre, porque has hecho maravillas. Tus consejos siempre han sido verdaderos y firmes.

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4: En Dinámica son las 8:00.
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1: Muy buenos días, tengan todos ustedes amigos de Dinámica 92.9 FM, la FM siempre única, refrescante y edificante. Hoy le damos la bienvenida a este subprograma Amando su Palabra, un espacio para incentivar el conocimiento de la palabra y la lectura de la Biblia. Hoy estamos ya a final de semana laborable, viernes 29 de mayo, y le damos las gracias al Señor por todas sus bondades, por todas sus misericordias, porque Él ha sido fiel y porque con nosotros está el Santo Dios, que envió a su Hijo Jesucristo para darnos vida eterna, para perdonar nuestros pecados y librarnos de toda maldad. Hoy estamos en cabina su servidor Jaime Roberto Piña, pastor de la Iglesia Bíblica Redención y Gracia, ubicados ahí en la Urbanización del Este, calle 4 entre 3 y 4. En los controles está nuestro buen hermano y amigo Alexis Azuaje, y todos estamos bajo la dirección de Manuel Felipe García. También queremos recordarles que pueden reportar su sintonía al 0414-567-4110. Repito el número de contacto para reportar sintonía. Si estás en la vía, si estás en tu casa, si estás en la oficina, reporta tu sintonía al 0414-567-4110. Y para aquellos que nos están sintonizando por primera vez, queremos recordarles que nuestro programa está basado en un devocional diario en donde nosotros le proporcionamos lecturas bíblicas que permiten la lectura de la Biblia en 180 días de forma cronológica. 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Qué regocijo es cuando cada día recibimos este devocional que nos abre las Escrituras, que nos ayuda a pensar en el Hijo de Dios, que nos ayuda a meditar en las grandes cosas que Dios ha preparado para nosotros. 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Y vamos a comenzar este programa escuchando buena música que alimenta el alma, que alimenta el corazón. Soribel Ruiz, Me Basta.

8 con 12 minutos de la mañana y seguimos con más de este su programa, Amando su Palabra. Estábamos escuchando a Rosibel Ruiz, Me Basta. Soribel Ruiz, talento nacional. Así que apoyemos estas voces que exaltan en nombre del Señor de aquí mismo, de nuestra patria. Las lecturas para el día de hoy, 29 de mayo, están ubicadas en Jeremías capítulo 29 al 31. Y también vamos a leer en el Nuevo Testamento, Primera de Timoteo, del capítulo 2 al capítulo 3. Y el versículo a memorizar en el día de hoy, que acuña también el tema principal que hoy vamos a estar tratando, es Primera de Timoteo, capítulo 2, verso 5. Dice: porque hay un solo Dios y un solo mediador entre Dios y los hombres, Jesucristo hombre. Y el tema de hoy, básicamente, el mismo versículo nos lo anuncia, es Cristo, el único mediador. Y el primer párrafo de nuestro devocional Amando su Palabra dice de la siguiente forma: el hombre natural, en su incapacidad para conocer a Dios correctamente, recurre al subterfugio de hacerse un Dios a la medida que satisfaga sus apetencias. Vemos cómo a través de la historia el hombre crea sus propios dioses y cree que puede llegar a conocer al Dios verdadero a través de caminos que lo llevan lejos de él. Y así es, querido amigo. El ser humano en su estado natural carece de la capacidad para conocer a Dios de manera correcta por sus propios medios. De hecho, la Escritura nos enseña en Romanos capítulo 1 que el ser humano sí tiene un conocimiento, ciertamente un conocimiento intuitivo y general de la existencia de Dios, pero el problema realmente radica no es en la falta de información, sino en la supresión de la verdad. Romanos capítulo 1, verso 18 dice: porque la ira de Dios se revela desde el cielo contra toda impiedad e injusticia de los hombres, que con injusticia restringen la verdad, porque lo que se conoce acerca de Dios es evidente dentro de ellos, pues Dios se lo hizo evidente, porque desde la creación del mundo, sus atributos invisibles, su eterno poder y divinidad se han visto con toda claridad, siendo entendidos por medio de lo creado, de manera que no tienen excusas. Y es cierto, el problema humano no es de naturaleza cognitiva, es decir, no es que le falte información de Dios al ser humano, sino que el problema es de naturaleza moral. El hombre ha decidido rechazar a Dios aun cuando sabe que Él existe. Nuestros hijos no sufren por falta de reglas o consejos, sino porque ellos deciden ignorar lo que ya saben que es correcto. El conflicto en el hogar rara vez nace de un malentendido y casi siempre nace de una verdad que los jóvenes y los adolescentes no quieren asumir. De la misma forma, el hombre natural ha decidido darle la espalda a Dios aun cuando se ha revelado abundantemente en su palabra. De hecho, Juan 3:19 dice: y este es el juicio, que la luz vino al mundo y los hombres amaron más las tinieblas que la luz, pues sus acciones eran malas, porque todo el que hace lo malo odia la luz, dice Jesús, y no viene a la luz para que sus acciones no sean expuestas. De manera, querido amigo, que el problema no es intelectual, no es un problema de falta de luz. La luz está allí, pero se la evita porque la verdad expone la mala conducta del hombre.
Cuando son las 8:17 minutos de la mañana, queremos seguir con más de este su programa, Amando su Palabra, un espacio para incentivar el conocimiento de la palabra y la lectura de la Biblia. Y vamos a seguir escuchando música buena. Y en esta ocasión quedamos con Kay Christine Guerrero.

8:21 de la mañana y seguimos con más de este su programa Amando su Palabra, un espacio para incentivar el conocimiento de la palabra y la lectura de la Biblia. Hoy con el tema Cristo el único mediador. Y decíamos en el segmento anterior que el problema del hombre natural, el hombre que no conoce a Dios, no es un problema cognitivo, no es un problema de falta de información, sino un problema de supresión de la verdad. El hombre natural ha decidido darle la espalda a Dios, aun cuando este Dios se ha revelado abundantemente. Ahora, la pregunta que hoy tenemos que hacernos es: ¿qué hace el hombre natural que no quiere o no desea buscar a Dios? El hombre recurre a un mecanismo psicológico o a un mecanismo social de fabricar un Dios a la medida. Crea una deidad que no lo confronte, sino que esta deidad satisfaga sus propios deseos y apetencias. El hombre natural no busca un señor a quien someterse, sino un ídolo que legitime sus propias pasiones.

0: emociones. La idolatría no siempre consiste en doblar la rodilla ante una estatua. A menudo consiste en adorar a un Dios que ha sido rediseñado para nunca decirnos no. En lugar de permitir que el Dios tres veces santo lo transforme, el ser humano prefiere inventar un Dios maleable que no le exija arrepentimiento, de manera que el peligro del hombre moderno es el deseo de un cristianismo sin la cruz. Imagínense ustedes todas estas complicaciones. Ahora, la pregunta que subyace de la anterior es, ¿cuál es el resultado de esa actitud del ser humano? Bueno, yo creo que la respuesta es lógica. En lugar de acercarlo, lo conduce cada vez más lejos del Dios verdadero. De hecho, el salmista David en el Salmo 50, verso 21, nos dice algo que tiene que ver mucho con demasiada exactitud acerca del tema que hoy estamos tratando. Y es que el Salmo 50, verso 21 dice: estas cosas has hecho. Aquí Dios le está hablando al pueblo de Israel. Él dice: estas cosas has hecho y yo he guardado silencio. Pensaste que yo era tal como tú. Miren la advertencia. Pensaste que yo era tal como tú, pero te reprenderé y delante de tus ojos expondré tus delitos. Y esto es verdaderamente trágico. El hombre que pasa su vida huyendo del Dios verdadero y suprimiendo la verdad recibe la eternidad en condenación, recibe en el más allá lo que activamente cultivó aquí en la tierra. Y pastor, ¿qué fue lo que el hombre natural cultivó en esta tierra? Bueno, la respuesta es simple: una separación total de su creador. Querido amigo, el infierno no es solo un lugar de castigo físico, es fundamentalmente la privación eterna de la comunión con Dios. Al rechazar al Dios tres veces santo, el ser humano queda excluido de la única fuente de luz, amor, gozo y paz. Si el ser humano no quiso comprometerse o no quiso someterse al Dios real en el tiempo que le fue dado como parte de su vida, Dios le concede su deseo de vivir sin él por la eternidad, lo cual se traduce en una miseria espiritual infinita. El pastor y predicador Charles Spurgeon decía que el aspecto más terrible del juicio es que el pecador se dará cuenta de que su condenación es completamente autoinducida. Así es, la condenación de un hombre es completamente autoinducida. Cuando son las 8:26 minutos de la mañana, seguimos con más de este su programa, Amando su Palabra, un espacio para incentivar el conocimiento de la palabra y la lectura de la Biblia. Y vamos a seguir con más música. 33 DC, perdón.
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3: 8:34 de la mañana. Seguimos con más de este su programa Amando su Palabra. Un espacio para incentivar el conocimiento de la palabra y la lectura de la Biblia. Y queremos aprovechar para recordarles que este es un programa de la Iglesia Bíblica Redención y Gracia, ubicados en la urbanización del Este, calle 4, entre 3 y 4, y queremos invitarles a todos nuestros servicios los días jueves a las 6 y cuarto y los domingos, ahí muy cerca del Sambil, a las 10 y cuarto estaremos celebrando nuestro culto devocional. Así que si no te estás congregando, si estás buscando una iglesia, pues te invitamos a ser parte, a visitarnos y juntos alabar al Dios vivo. Y hoy con el tema Cristo, el único mediador, leemos el párrafo número 2 de nuestro devocional Amando su Palabra, que dice de la siguiente forma: la palabra de Dios es clara y no deja lugar a ninguna duda al respecto, a cuál es el único camino que conduce al Dios verdadero. Y ese camino es Jesús, el Cristo. Hay un solo Dios verdadero y solo hay un camino que conduce a Él. Un solo mediador quien puede llevar al hombre a restablecer su relación con el Dios con el que está enemistado desde el Edén. Y así es. La palabra de Dios se presenta como una norma clara que elimina el relativismo y la duda interpretativa respecto a Dios. La Biblia no es un laberinto confuso donde cada quien puede perderse o inventar su propio camino. Dios la escribió para que nosotros podamos entenderla. A veces la gente dice: es que la Biblia es muy difícil y tiene muchas interpretaciones, pero la mayoría de las veces eso es solo una excusa. El problema no es que la Biblia no se entienda, sino que lo que ella dice nos incomoda. Si la Biblia dice claramente no mientas o perdona, eso no es difícil de entender. Lo difícil es querer obedecerlo. Usamos la excusa de la confusión como un escudo para no cambiar. Algo importante que tenemos que resaltar es que la Biblia dice que existe un solo Dios y un solo camino hacia Él. Y esa persona es Jesucristo, nuestro Señor. Y ciertamente en el mundo muchos dicen que todos los caminos llevan a Roma, o que todas las religiones son válidas si te hacen una buena persona. La fe cristiana se sostiene sobre una verdad absoluta, y esto es que Jesús no es un camino más. No es que todos los caminos lleguen a Roma, o que todas las religiones sirvan para llegar a Dios. No, la Biblia es enfática. Ella dice, Jesús no es un camino más. Él es el único acceso al Padre. Juan 14:6 dice, Jesús le dijo, yo soy el camino y la verdad y la vida. Nadie viene al Padre sino por mí. En Hechos capítulo 4, verso 12 dice, y en ningún otro hay salvación, porque no hay otro nombre bajo el cielo dado a los hombres en el cual podamos ser salvos. A veces las personas lamentablemente ven esto como un acto de intolerancia o de soberbia por parte de los cristianos. Decir que Jesucristo es el único camino para muchos es incorrecto o intolerante, pero en realidad Jesucristo es el camino, la verdad y la vida. La gente rechaza esa verdad, pero es la verdad. 8:39 minutos de la mañana y seguimos con más de este subprograma Amando su Palabra, un espacio para incentivar el conocimiento de la palabra y la lectura de la Biblia. Y vamos a seguir escuchando música con Walter Hans, Es Exaltado.

0: 8:41 de la mañana y seguimos con más de este su programa Amando su Palabra, y queremos saludar a todos aquellos que nos están enviando sus mensajes. Hoy queremos saludar a Iraima Goyo desde Argentina. Dice: buenos días, hermanos de Amando su Palabra. También queremos saludar a Elizabeth Colmenares desde La Cañada. También por acá tenemos a Yoconda Perdomo. Muy buenos días, Dios les bendiga grandemente. Reporto sintonía desde Simón Rodríguez. Excelente programa, edifica nuestras vidas y en la palabra de Dios nos edifica. También por acá nos escribe José Chirinos. Buenos días, Dios te bendiga, estamos en sintonía, pastores Chirinos y Dani Esther. También hay gente reportándose para solicitar se incluyan en el devocional Amando su Palabra. Arelis Mediomundo, Juan Chacón también está pidiendo oración por salud y provisión. También tenemos por acá a Enrique Perdomo. Saludos, me encanta el programa desde Santa Isabel, La Playa. Y bien, muchas gracias por reportar sintonía a todos ustedes. Dios les bendiga. Queremos leer el tercer párrafo de nuestro devocional Amando su Palabra, que dice de la siguiente forma: la única manera que tiene el hombre pecador para restablecer su relación con el Dios tres veces santo es a través de la mediación de su Hijo. Ya lo decíamos en el segmento anterior. Jesucristo es el único camino, aunque la gente lo quiera rechazar. Quien, al ofrecer su vida en sacrificio en lugar del pecador, obtiene Jesucristo la justicia que éste necesita para ser acepto ante el Padre, pudiendo mediar ante Dios por el hombre sin esperanza al hacerlo partícipe de esta justicia. Así es, cuando el mundo secular piensa en un mediador, se imaginan a un diplomático, alguien que se sienta en una mesa de negociación buscando un punto medio, bajando las expectativas de ambas partes y logrando hacer las paces firmando un acuerdo. Pero este no es el caso de Jesucristo. La mediación de Cristo no es puramente diplomática. La obra de Cristo fue un sacrificio sustitutivo, que consistía en ofrecer su vida en lugar del pecador para satisfacer las demandas de la justicia divina. El Señor Jesucristo, nuestro Dios, se puso en nuestro lugar. Jesús se vistió con nuestra ropa de culpables en la cruz y recibió el castigo que nos toca a nosotros. Nosotros recibimos a cambio su libertad, y a nosotros se nos da la ropa de inocentes para que podamos entrar en la presencia de Dios sin deudas, completamente limpios y libres. De manera que, ¿qué es lo que yo puedo hacer ante esta realidad? Amigo, en primer lugar, debes admitir la realidad. No puedes aceptar que Jesús pague tu fianza si sientes todavía en tu corazón en decir: es que yo no he hecho nada malo, o yo puedo pagar mi deuda solo. En otras palabras, tú debes arrepentirte de todos tus pecados y pedirle a Dios que te salve. Es bajar del orgullo, es mirar a Dios y decirle: es verdad, Señor, me equivoqué, inventé mis propias reglas y ahora te pido perdón. Lo segundo es creer en el Señor Jesucristo. La fe no es solo creer que Jesús existió, es depender de Él. Es como cuando te subes a un avión. No te sirve de nada saber que el avión vuela si no te subes en el avión. Es decirle a Jesús: dejo de confiar en mis propias fuerzas o que soy una buena persona. Es decirle a Dios: Dios, confío únicamente en tu muerte en la cruz para saldar mis deudas delante de ti. Y lo tercero es vivir agradecido. Cuando alguien te salva, cuando alguien da la vida por ti, ahora tú no le obedeces por miedo a las consecuencias, sino porque tu corazón está completamente agradecido. Obedeces a Dios, amas a tu familia y cuidas a tus hijos y hablas con la verdad, simplemente porque estás agradecido y quieres agradar a quien te amó primero. La Biblia dice en 1 de Juan capítulo 1 verso 9, si confesamos nuestros pecados, Él es fiel y justo para perdonar nuestros pecados y para limpiarnos de toda maldad. Hermanos, amigos, si Dios nos dice que no podemos, es porque no podemos. Si Él nos dice que Jesucristo es la única forma de poder llegar al Padre, es porque es la única forma de llegar al Padre. Y con eso estamos terminando nuestro programa Amando su Palabra, y queremos siempre dejarles un pensamiento final en nuestro devocional que dice: en Cristo tenemos al único que puede mediar por el hombre ante el Padre. Así es, en Cristo tenemos al único que puede mediar por el hombre ante el Padre. 8:48 de la mañana y hemos llegado al final de nuestro programa Amando su Palabra, un espacio para incentivar el conocimiento de la palabra y la lectura de la Biblia. Hoy estamos en cabina su servidor Jaime Roberto Piña, pastor de la Iglesia Bíblica Redención y Gracia, ubicados en la urbanización del Este, calle 4, entre 3 y 4. En los controles está nuestro buen amigo y hermano Alexis Azuaje, y todos estamos bajo la dirección de Manuel Felipe García. Y quedan con Marcel. Marcel ya llegó, ya está aquí en la radio y vamos a disfrutar de este excelente programa Conectados. Ancla de vida. El Señor les bendiga, les guarde. Estamos en contacto. El día lunes estaremos de nuevo con ustedes para otro programa de Amando su Palabra. Dios les bendiga.
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0: En Dinámica son las 8 y 56 minutos.
1: Jeremías 20:13. Canten salmos al Señor. Cántenle alabanzas,

0: 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En Dinámica 9 y un minuto. 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

0: Muy buenos días a toda mi gente hermosa de Barquisimeto. Bienvenidos una vez más a Ancla de Vida con Marcel Jiménez. 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Recuerden también que estamos por aquí, por Dinámica 92.9 FM, siempre única, refrescante y edificante. Hoy vamos a tener concurso, ya lo vamos a estar anunciando en breve. Y bueno, por ahí manténganse full sintonía. Recuerden que estamos bajo la dirección general de nuestro hermano Manuel Felipe García, en los controles y en la parte técnica, Alexia Suárez, el doble A, y en la producción y locución, quien les habla, Marcel Jiménez, certificado de locución 43.945 de la UCB. Bueno, y esta hora de la mañana queremos que tomes papel y lápiz porque queremos darte algunas de nuestras recomendaciones publicitarias. 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

Bueno, estamos de vuelta. 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Fin de nuestras recomendaciones publicitarias. Bueno, hoy quiero compartirte una verdad transformadora del Evangelio. Por supuesto que no estás satisfecho en este mundo. Esto es una señal de que ha sido diseñado para el mundo venidero. Es algo que se encuentra en nuestros bosquejos teológicos. Pero no vivimos como si realmente lo creyéramos. Todos decimos creer que lo que vemos no es todo lo que existe. Todos decimos creer que en la vida que hay vida después de la muerte, en Cristo Jesús. Nuestra teología formal contiene el hecho de un cielo nuevo y una tierra nueva. Pero tendemos a vivir con la ansiedad y preocupación que distingue

son lágrimas de alguien que anhela el paraíso. Escucha bien, el dolor de la soledad que experimenta una persona sin amigos o familiares es el dolor de alguien que anhela el paraíso. La herida que siente la pareja cuyo matrimonio se disuelve es la herida de aquellos que anhelan el paraíso. La tristeza que el anciano siente en su cuerpo decaído es la tristeza de alguien que anhela el paraíso. Todos tenemos este anhelo aun cuando no lo percibimos, ya que nos fue dado por el Creador. Él ha puesto la eternidad en cada uno de nuestros corazones, tal como lo afirma Eclesiastés capítulo 3, versículo 11. Nuestras lágrimas son más que lágrimas de dolor, también son lágrimas que anhelan algo mejor y que quieren estar satisfechas más que cualquier otra cosa en este mundo caído. Cuando olvidas esto, es cuando intentas convertir este mundo en el paraíso que, déjame decirte, nunca lo será. Tu matrimonio no será, oye bien, un paraíso. Tu trabajo no será un paraíso por mucho tiempo. Tus amistades nunca serán el paraíso que tu corazón anhela. El mundo a tu alrededor no será un paraíso. Tus hijos no obtendrán el paraíso por ti. Aún tu iglesia no cumple con los estándares del paraíso. Si eres hijo de Dios, el paraíso ha sido garantizado para ti, pero no aquí. No ahora. Todas las cosas que te decepcionan sirven para recordarte que este mundo no es todo lo que hay y para causar que anheles el paraíso venidero. Las flores que se marchitan te recuerdan que este no es el paraíso. El pecado que te asedia debe recordarte que este no es el paraíso. Las enfermedades que te infectan sirven para recordarte que este no es el paraíso. Ten esperanza, ya que el paraíso vendrá, y deja de pedirle a este mundo caído que sea el paraíso que nunca, déjame decírtelo, nunca podrá serlo. Por supuesto que tú no estás satisfecho en este mundo, y esto es una señal de que tú has sido diseñado para el mundo venidero. 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Seguimos disfrutando en esta hora de la mañana por aquí, por Dinámica 92.9 FM. Vámonos con tu ahí, que no se apague tu luz.

Bueno, estamos de vuelta. Recuerden que esto es Ancla de Vida, verdades transformadoras del Evangelio para cada día. Todo esto por aquí, por Dinámica 92.9 FM, siempre única, refrescante y edificante. 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Bueno, seguimos disfrutando en esta hora y enviamos saludos a varias personas que nos reportan sintonía. Elizabeth Colmenares de La Cañada, muchas bendiciones. También Beatriz Torres, saludos, muchas bendiciones también. Por aquí desde Yacural, Yarleni Carolina también. Dios te bendiga, mi querida hermana. También Yarleni Carolina Peña, perdón. Saludos con mucho cariño. También por acá, Arelis, también reportándonos sintonía. Más personas, algunos no colocan el nombre, pero también mandan saludos. Anma de Marchán, muchas bendiciones. Zuleima Rojas, Belkis Esquivel desde Cabudare, también nuestra hermana Joana Gómez. Gracias a todos los que se toman el tiempo para escribirnos y para participar por nuestro concurso en esta hora. Recuerden, Ancla de Vida, por aquí, por Dinámica 92.9 FM, siempre única, refrescante y edificante. 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Hoy estamos hablando acerca de que, por supuesto, que no vas a estar satisfecho en este mundo. Esta es una señal de que has sido diseñado para el mundo venidero. Y aunque esto es algo que lo sabemos muchas veces en teoría, porque aparece, por supuesto, en nuestros bosquejos teológicos y parte de nuestra teología, pero no vivimos como que si realmente fuera así. Porque todos decimos creer que lo que vemos no es todo lo que existe. Muchas veces pensamos, bueno, sabemos que lo mejor es lo que tenemos asegurado en el Señor Jesucristo, nuestra esperanza en el siglo venidero, en el cielo nuevo, la tierra nueva, en la ciudad celestial. Todos decimos que creemos en la vida después de la muerte, y nuestra teología formal contiene el hecho de un cielo nuevo y una tierra nueva, como lo acabo de referir. Pero tendemos a vivir con ansiedad y preocupación que distingue a los que creen que lo que vemos es todo lo que existe. Y por eso muchas veces experimentamos insatisfacción en este mundo. Y es una divina insatisfacción, para que entendamos que lo que realmente el Señor tiene para nosotros no está aquí. No podemos poner nuestra mirada en las cosas de este mundo, dice Colosenses 3:1, puesto que ustedes han resucitado con Cristo, pongan la mirada en las cosas de arriba. Por eso, si no mantienes los ojos de tu corazón enfocado en el paraíso venidero, vas a tratar siempre de convertir este mundo caído en un paraíso que jamás lo será. Este no es tu paraíso. Por eso necesitamos todos los días renovar nuestra mente a través de la palabra de Dios y llenarnos del glorioso Evangelio. Necesitamos recordar el Evangelio todos los días, porque si no, vas a tratar de convertir este mundo caído en un paraíso que jamás será. En el corazón de cada ser humano hay un anhelo por el paraíso. Y lo veníamos hablando desde el segmento anterior. Dios ha puesto la eternidad en nuestros corazones, como lo afirmaba cuando cité Eclesiastés capítulo 3, versículo 11. Por eso nuestras lágrimas son más que lágrimas de dolor. También son lágrimas que anhelan algo mejor y que quieren estar satisfechas más que cualquier otra cosa en este mundo caído. Cuando olvidas que esto es cuando intentas convertir este mundo en el paraíso, que déjame decírtelo, nunca lo será. Porque todas las cosas que te decepcionan sirven para recordarte que este mundo no es todo lo que hay y para causar que anheles el paraíso venidero. Debes anhelarlo. Todo, hermano, es para recordarnos que debemos poner la mirada en las cosas eternas, porque todo en este mundo pasará. Las flores que se marchitan te lo recuerdan, el pecado que te asedia te lo recuerda, las enfermedades también te lo recuerdan. Pero ten esperanza, ya que el paraíso vendrá. Y deja de pedirle a este mundo caído que sea el paraíso que nunca podrá ser. Por supuesto que no vas a estar satisfecho en este mundo. Y esto es una señal de que has sido diseñado
para el mundo venidero. 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Ya en breve estaremos anunciando el ganador de nuestro concurso el día de hoy, de un gel mentolado patrocinado por nuestros amigos de Style Collection. Enviamos saludo a Norma Camacho desde Lujano, también a Ingrid Chávez desde Pueblo Nuevo, Vilmari Colmenares y Vladimir Dudamel desde Andrés Eloy Blanco. Seguimos disfrutando. Vámonos con buena música. Next Wave, honramos tu nombre.

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3: 9:36 minutos de la mañana. Seguimos disfrutando con ustedes por aquí por Dinámica 92.9 FM. Siempre única, refrescante y edificante. 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Ya lo sabes ya, por aquí, por Dinámica 92.9 FM. Algo que veníamos reiterando en las secciones anteriores, por supuesto que no vas a estar satisfecho en este mundo, y esto es una señal de que ha sido diseñado para el mundo venidero. Todos tenemos, escucha bien, este anhelo, aun cuando no lo percibimos, ya que nos fue dado por el Creador. Él ha puesto la eternidad en cada uno de nuestros corazones, como ha sido el texto que hemos estado citando en el programa el día de hoy, Eclesiastés 3:11. Y nuestras lágrimas son más que lágrimas de dolor, también son lágrimas que anhelan algo mejor. Este no es nuestro paraíso. Y eso es algo que debemos recordar, que quieren muchas veces estar satisfechas más que cualquier cosa en este mundo caído. Pero cuando olvidas esto, es cuando intentas convertir este mundo en el paraíso que nunca lo podrá ser. Y como lo decíamos anteriormente, tu matrimonio no será un paraíso, tampoco tu trabajo será un paraíso por mucho tiempo. Tus amistades nunca serán el paraíso que tu corazón anhela. El mundo alrededor, tu trabajo. En el día a día, antes de venir al programa de radio, experimenté una situación y vi un acto de... Dije, Señor, ¿dónde está ese deseo de querer ayudar a tu prójimo? Pero recordé inmediatamente, este no es el paraíso. Estamos en un mundo caído, y mientras estemos en este mundo caído, este mundo es injusto y las cosas que vamos a ver a diario son injustas, y eso es algo que más bien nos recuerda que este no es nuestra casa. Nosotros simplemente somos peregrinos en este mundo. Nuestra mirada tiene que estar puesta en las cosas eternas, como dice Colosenses 3:1, puesto que ustedes han resucitado con Cristo, pongan la mirada en las cosas de arriba. Tuve que recordármelo, tuve que predicármelo. Lo que predicaba muchas veces los domingos, me lo tuve que predicar hoy viernes. ¿Por qué? Porque somos propensos a olvidar. Pero mi querido hermano, abraza la gracia, abraza a Cristo y pon tu mirada no en las cosas efímeras, pasajeras y transitorias de este mundo. Pon tu mirada en las cosas eternas. Pon tu mirada en el Señor. 9:39 de la mañana, seguimos disfrutando por aquí en Ancla de Vida. Verdades transformadoras del Evangelio para cada día. 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Por eso, ten esperanza, ya que el paraíso vendrá, y deja de pedirle a este mundo caído que sea el paraíso que nunca podrá serlo. Seguimos disfrutando. Vámonos con Cari Joe. Somos la luz.

0: 9:43 minutos de la mañana, seguimos disfrutando por aquí en Ancla de Vida, verdades transformadoras del Evangelio para cada día. 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Aprovechamos a saludar a nuestra hermana Belkis Esquivel, también por aquí a Juan Carlos Chacón, que está de cumpleaños. Muchas bendiciones, querido hermano, y oramos para que cada día siga creciendo en la gracia y en el conocimiento de nuestro Señor Jesucristo. Aprovechamos de saludar también por aquí a Ronald Castro desde San Lorenzo, fiel oyente también, igual que Norma Camacho desde Lujano. A todos los que se toman el tiempo por escribirnos, gracias. De verdad, con mucho cariño. Y hoy estamos hablando acerca de que, por supuesto, que no estás satisfecho en este mundo. Pero esta es una señal, este es un recordatorio que tú has sido diseñado para el mundo venidero. Por eso que algo que, aunque lo sabemos en teoría muchas veces, que está en nuestros bosquejos teológicos, en nuestro conocimiento doctrinal, pero muchas veces en la práctica no lo reflejamos. Porque todos decimos creer que lo que vemos no es todo lo que existe, que creemos en la vida después de la muerte, creemos en el regreso de nuestro Señor Jesucristo, en el siglo venidero, en el cielo nuevo, la tierra nueva. Nuestra teología formal contiene el hecho de ese cielo nuevo y de esa tierra nueva, de esa ciudad celestial. Pero tendemos a vivir con la ansiedad y preocupación que distingue a los que creen que lo que vemos es todo lo que existe. Cuando olvidas, esto es cuando intentas convertir en este mundo, en el paraíso que nunca lo será. Por eso tu esperanza debe estar puesto en Jesucristo y en el paraíso que vendrá. Por eso deja de pedirle a este mundo caído que es el paraíso que nunca podrá serlo. Por supuesto que no estás satisfecho en este mundo. Esta es una señal de que ha sido diseñado para el mundo venidero. Recuerda, esto es Ancla de Vida, por aquí por Dinámica 92.9 FM, siempre única, refrescante y edificante. 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Y aprovechamos de saludar a todas las personas que se han tomado el tiempo hoy para participar, interactuar con nosotros. 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Llegó el momento de anunciar el ganador o la ganadora de nuestro concurso el día de hoy. 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Puede pasar a partir del lunes a retirar su premio. 9:47 minutos de la mañana. Por aquí, por Dinámica 92.9 FM. También saludo a Giovanni Rojas. Mucho cariño para ti, Giovanni, a tus hijos. También por siempre te recordamos con mucho cariño por nuestra congregación. Hoy estuvimos bajo la dirección general de nuestro hermano Manuel Felipe García, en los controles y en la parte técnica Alexia Suárez, el doble A, y en la producción y locución, quien les habló, Marcel Jiménez, certificado de locución 43.945 de la UCB. Desde ya queremos motivarles a seguir siempre interactuando con nosotros por aquí por Ancla de Vida. Recuerden, esto es verdades transformadoras del Evangelio para cada día. ¿Por qué para cada día? Porque el Evangelio no es solamente el ABC de la vida cristiana, es desde la A hasta la Z. Toda la vida cristiana requiere del Evangelio. En la justificación, en la santificación hasta la glorificación. Queridos hermanos, se les quiere a todos. Un gran abrazo, muchas bendiciones y a todos los que estuvieron con nosotros participando. Todavía siguen llegando mensajes, saludos a todos por el cariño y la receptividad. También a Leonora González, mucho cariño, mi querida hermana. La esperamos el domingo por la iglesia. Se les quiere a todos, bendiciones, un abrazo.
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10: Hola, te habla Emilio Reyes. Quiero compartir contigo lo que la Biblia dice acerca de la impaciencia. Presta atención a las siguientes palabras. Porque es necesario que tengas paciencia para que, habiendo hecho la voluntad de Dios, obtengas la promesa. Todo tiene su tiempo, y todo lo que se quiere debajo del cielo tiene su hora. Guarda silencio ante el Señor y espera en Él. No te alteres con motivo del que prospera en su camino, por el hombre que hace maldades. Porque los malignos serán destruidos, pero los que esperan en el Señor, ellos heredarán la tierra. Pacientemente esperé en el Señor, y se inclinó a mí y oyó mi clamor. Sí, aguarda al Señor, esfuérzate y aliéntese tu corazón. Sí, espera al Señor. No huyas de los problemas, porque cuando la paciencia alcanza su máximo desarrollo, uno queda firme, de carácter perfecto, cabal, capaz de afrontar cualquier circunstancia.
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0: En Dinámica 9 y 56 minutos.
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2: En Dinámica 10 y un minuto.
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3: Vivimos en una época donde la acumulación de bienes y logros materiales parece ser el objetivo principal de muchos. Sin embargo, ¿pueden estas cosas llenar el vacío del corazón humano? Hoy exploraremos lo que la Biblia, específicamente el libro de Eclesiastés, nos enseña sobre las riquezas, el contentamiento y la verdadera satisfacción. Analizaremos cómo estas verdades se aplican a nuestra vida cotidiana. Y para hablar de este tema tenemos con nosotros a Sujel Michelén. Bienvenido nuevamente. No me canso Gracias. De darse la bienvenida.
4: Gracias, Eduardo. Yo no me canso de estar aquí.
3: Ay, qué bueno. Es bueno que el público sepa que tú predicaste hace 7 años una serie de Eclesiastés y te habíamos dicho que lo pusieras en un libro y estás trabajando en eso. Te tengo la crítica de que ha pasado mucho tiempo porque tú corriges mucho las cosas y yo fui de los propulsores, ¿verdad? Cuando estábamos aquí juntos en la iglesia, tan pronto escuché la serie que la pusieras en un libro. Entonces, el punto mío es este, sube, no te rías, ¿no? Vamos a ser más serios. Tú tienes 7 años después que predicaste la serie para sacar un libro.
4: Sí, lo que pasa es que primero la vida no se detiene, como decía alguien, y uno está envuelto en el ministerio y haciendo muchas cosas, y otros libros se han publicado en el medio.
5: Tú has publicado
4: todo el libro. Sí, pero en cuanto al libro de Eclesiastés, era un proyecto muy grande para mí, y en estos 7 años, dos cosas han pasado que yo creo que han beneficiado, y creo que fue providencial, no me estoy defendiendo. Pero creo que fue providencial. Una, que me ha permitido seguir estudiando mucho más profundamente el libro, lo cual la publicación que se va a hacer creo que se ha beneficiado de ella. Pero en segundo lugar, sorprendentemente han venido sufrimientos a nuestras vidas en esos 7 años que yo creo que también han contribuido a que veamos el libro de Eclesiastés con otros ojos.
3: Hoy vamos a hablar de la búsqueda de satisfacción en un mundo de vanidad. Es la idea que tengo en mente por lo que tú predicaste de ese texto. En el contexto actual en que vivimos, Sujel, ¿cómo tú describirías la relación de las personas con la riqueza y la satisfacción? ¿Estamos satisfechos? Este es un mundo de mucho desarrollo, de mucho progreso. Háblame de esa interrelación.
4: Y es un mundo de muchísima insatisfacción. Y la razón es que es lo que el libro de Eclesiastés, una de las enseñanzas que contiene el libro, es el hecho de que ninguna cosa material puede sustituir a Dios. Lo que hace el autor del libro es presentarnos la vida en toda su complejidad. La vida como un enigma a veces es que es indescifrable para nosotros. Una vida que no podemos interpretar de una manera lineal. Y la gran carga del autor de Eclesiastés no es que él sea un ateo, un existencialista, filósofo, que está evaluando la vida. No, es un creyente. Y es un creyente que conoce muy bien las escrituras del Antiguo Testamento. Y precisamente porque él ve a Dios dentro de su creación y en su providencia gobernando las cosas, él dice, precisamente por eso es que la vida se me vuelve más incomprensible. ¿Qué es lo que está haciendo Dios? Y por supuesto, él te va a llevar en un viaje que puede ser muy deprimente. Dice un comentarista que el autor de Eclesiastés definitivamente tiene el don de desesperar, pero te va a llevar a un desespero y a ver la futilidad, la vanidad de las cosas materiales, pero es para llevarte a poner tus esperanzas en aquello que no perece. Y al final, tú conoces la conclusión del autor de Eclesiastés. El fin de todo discurso oído es este: teme a Dios y guarda sus mandamientos, porque este es el todo del hombre. Y Eclesiastés te plantea preguntas que se queman sin responder del todo hasta que llega Jesucristo. Y una de las cosas que hago en el libro es precisamente esa, ver cómo el Señor Jesucristo responde las inquietudes de Eclesiastés. Y el mismo Cristo dice, la vida del hombre no consiste en los bienes que posee. O sea, fíjate cómo Jesús dice algo en el Nuevo Testamento que es un eco de lo mismo que dice el autor de Eclesiastés, por ejemplo, en el capítulo 5, versículo 10, que es el capítulo que vamos a estar considerando en este programa, dice, el que ama el dinero no se saciará de dinero. Ahora, ¿hay algún problema con las riquezas? Tú puedes hacer mucho bien a través de las riquezas. El problema está en amar el dinero. El que ama el dinero no se saciará de dinero.
3: ¿Cómo tú lo interpretas en el contexto de nuestra cultura?
4: Mira, nuestros deseos son insaciables. Tú quieres algo hoy, lo tienes mañana y pasado mañana te aburre. O tú quieres algo hoy, no lo puedes tener y te frustras a pesar de todo lo que sí tienes. Entonces, tus deseos insatisfechos son un problema que tú tienes que aprender a manejar. Y lo que pasa con la codicia es que mientras más la alimentas, más comida quiere. O sea, tú no vas a alimentar tu deseo de tener más teniendo más.
5: ¿Es como la sanguijuela?
4: Es como la sanguijuela. John Rockefeller, que fue el fundador de Standard Oil, fue reconocido, de hecho, como el primer multimillonario de la historia. Y en una ocasión a John Rockefeller le preguntaron qué más él quería. Y, o sea, una persona que tiene tanto dinero, ¿qué más quiere? Y él dijo, bueno, solo un poco más. Siempre ese yo quiero un poco más, yo quiero un poco más. Es como un gusanito que está ahí. Por más que tienes, no te vas a satisfacer, más vas a querer.
3: Ese gusanito ahí de querer más, de llenar ese vacío, ¿es puesto por Dios?
4: Sí, dice la Biblia en Eclesiastés capítulo 3, versículo 11, que Dios ha puesto eternidad en nuestro corazón. El problema es que ese vacío es del tamaño de Dios y solamente Dios lo puede llenar. Es como dice San Agustín de Hipona en sus Confesiones, nos hiciste Señor para ti y nuestra alma solo puede encontrar descanso cuando la encuentra en ti. Entonces, ¿qué es lo que pasa con el mundo? Que el mundo está buscando salvadores allá afuera, en el placer, en la fama, en el dinero, en el poder. Porque déjame decirte algo, la persona que quiere más dinero, lo que quiere es la capacidad que el dinero da de obtener lo que quieres y de tener más poder.
5: El dinero es un medio.
4: Entonces, ¿qué es lo que está pasando con el hombre? Que el hombre está buscando en todas esas cosas el salvador que le dé sentido y propósito a su existencia, perdón. Y lo que el autor de Eclesiastés quiere hacerte ver es, vas por un camino equivocado. Los deseos son un viaje que nunca llegan a su destino, dice alguien.
3: Sujel, ¿cómo influyen esas preocupaciones, esas responsabilidades asociadas con esa búsqueda de riqueza en la vida de las personas? Porque yo lo que veo son vidas destruidas, personas frustradas, que descuidan todo yendo tras esas riquezas.
5: Y al final se dan cuenta que es vanidad de vanidades.
4: ¿Sabes qué? Una de las cosas que me sorprenden enormemente del libro de Eclesiastés es que tú lo lees como si el autor lo hubiera escrito ayer.
5: Así es.
4: O sea, es relevante. Claro, toda la palabra de Dios es viva y eficaz porque es Dios hablando. Alguien decía, la palabra de Dios es Dios predicando hoy. Entonces, en ese sentido, el libro de Eclesiastés es sumamente relevante. Mira lo que dice en el capítulo 5. Dice, cuando aumentan los bienes, también aumentan los que los consumen. ¿Qué bien pues tendrá su dueño si no verlos con sus ojos? En otras palabras, el predicador está diciendo lo siguiente, y de hecho la palabra clave en toda esa sesión es la palabra consumir. Mientras más tú tienes, más consumidores vendrán detrás de tu dinero. Y esos consumidores serán el Estado. Tú vas a tener que pagar más impuestos. Dice alguien, cuando la gente se hace rica, necesitará una criada para limpiar la casa, un jardinero para cortar el césped, una niñera para cuidar a sus hijos, un chofer para conducir su coche, un contador para llevar sus libros, un corredor de bolsas para invertir su dinero, un guardaespaldas para protegerse a sí mismo y a su familia. al final de cuentas, el dinero te va a traer mucha preocupación. Por eso el autor de Eclesiastés dice, dulce es el sueño del trabajador, coma mucho, coma poco, pero al rico no lo deja dormir la abundancia.
5: Una búsqueda, es correr tras el viento, una búsqueda insaciable. ¿Cómo nosotros podemos estar contentos con lo que tenemos y disfrutarlo? ¿Por qué? Porque en ese viaje, en ese deseo de tener más cosas, como tú decías, yo tengo esto hoy, pero ya mañana ya no me interesa, quiero otra cosa. Y tenemos una sociedad generadora de necesidades, entre comillas. Tú necesitas tal tipo de camisa, tal tipo de carro, tal tipo de reloj, tal tipo de computadora, porque así es que tú vas a ser una persona de éxito. Y entonces,
4: oí a un economista, no creyente, un economista secular, hablando acerca del tema de los especiales. Porque muchas veces te ponen a un precio en especial, cosas que al final de cuentas, como quieras, te están ganando. Pero entonces te ponen la presión de yo tengo que conseguirlo ahora porque tengo fe, porque está en oferta. Sí. Y si no lo consigo ahora, tal vez mañana no lo voy a conseguir ese precio. Entonces lo que pasa es que tú te llenas de un montón de cosas que tú no necesitas.
5: Y muchas personas sobregiran la tarjeta de crédito, hacen compromisos que luego no pueden pagar. Y esas cosas, esos deseos que convirtieron en necesidades, lo llevan a una bancarrota.
4: Ok, vamos a suponer ahora que tú tienes aquí un individuo. Vamos a ponerlo en la mente del autor de Eclesiastés que trabaja la tierra en una sociedad agrícola, ¿verdad? Este individuo trabaja la tierra, se contenta con el hecho de que llegó la lluvia, Dios le dio comida suficiente para darle a su familia y aún para vender y tener algo de superávit. Y cuando ese hombre llega a la cama después de un día de trabajo, se queda rendido. El rico a las 2 de la mañana está despierto porque está todavía pensando cómo va a invertir tal cosa, o si el dólar bajó, si el dólar subió, si el euro tal cosa, si la bolsa tal cosa. O sea, el individuo que vive en una sociedad agrícola, o el creyente del siglo XXI que está conforme con lo que Dios le ha dado, no está pensando en todo eso, no tiene todo ese problema. Mira, dice Pablo en 1 Timoteo capítulo 6, versículo 8, que teniendo sustento y abrigo estemos contentos con eso. Y en Hebreos dice, sean vuestras costumbres sin avaricia, contentos con lo que tenéis ahora. Ahora tú te preguntas, ¿y qué yo tengo ahora? Si tú eres creyente, la promesa de Dios, eso es lo que dice Hebreos 13:6, de que yo no te dejaré ni te desampararé. Al final, vale más la pena tener poco y tener a Dios que tener mucho y no tenerlo.
5: Así es. Y además, Ujel, es abrigo y sustento lo que necesitamos. Ahora, ¿cómo yo equilibro, Ujel, el poder disfrutar de lo que yo tengo sin que eso se convierta en un ídolo? ¿Cómo mantengo ese equilibrio? Por ejemplo, la computadora, la tableta se ha convertido en algo indispensable para uno en la vida de hoy. Si te quitan tu tableta, tu iPad, tú haces todo tu trabajo ahí en tu computadora. ¿Cómo yo manejo ese balance? Y te estoy dando en un área crítica, en un sentido, ¿verdad? Porque es algo del trabajo de uno, un instrumento de trabajo.
4: Fíjate, si yo pienso que mi felicidad depende de tener el iPad más nuevo que ha salido, porque mañana este va a estar obsoleto. Entonces, si mi felicidad está en eso, yo voy a tener un problema, porque yo estoy transfiriendo la confianza, la seguridad, el refugio que yo debo tener en Dios, lo estoy transfiriendo a un aparato o a una cuenta bancaria, puede ser cualquier cosa. Ahora, yo puedo usar esto como un instrumento para beneficiar mi propia vida, aún espiritual, y para beneficiar la vida de otros. Estoy usando un instrumento, pero mi felicidad no está en el instrumento. En otras palabras, yo me gozo en el dador, no en el don. Y ese es el mensaje que Eclesiastés nos da una y otra vez. De hecho, este mismo capítulo no termina diciendo, vende todo lo que tienes, vete a un monasterio y haz un voto de pobreza. Dice, no, disfruta de las cosas que Dios te da. De hecho, en Eclesiastés capítulo 9 dice, disfruta de la mujer que Dios te dio. O sea, lo que Eclesiastés nos propone no es una vida ascética, no es yo voy a hacer un voto de pobreza. Es que yo voy a disfrutar los dones que Dios me da, pero siempre recordando que el dador es infinitamente superior al don. Por otro lado, si Dios te da riquezas, dice en el capítulo 6 de Eclesiastés, entonces es generoso. Hay un balance que yo debo tener en el tema de la generosidad. ¿Sabes que el mismo Rockefeller, yo no sé si él era un verdadero creyente, John Rockefeller, pero quizás muchos ignoran que él perteneció a una iglesia y que él profesaba ser cristiano? En una ocasión, Rockefeller enfermó a tal punto que este hombre multimillonario, ahora estamos hablando de una fortuna que en el día de hoy sería casi el PIB de cualquier país desarrollado del día de hoy. Sin embargo, este hombre enfermó de tal manera que solo podía comer galletitas y leche.
5: Wow.
4: ¿Y sabes que él decidió? Convertirse en un filántropo. Y John Rockefeller comenzó a dar de su dinero a causas benéficas, ya sea cristianas o causas donde personas que estaban ayudando a otros. Y sorprendentemente, su salud no solo mejoró, sino que este hombre murió cuando él tenía casi 92 años de edad.
5: No estaba concentrado en sí mismo, sino en ayudar a los demás. Dios nos guía por caminos a veces inexplicables para nosotros.
4: Entonces ahí tú tienes, dulce es el sueño del trabajador, coma mucho, coma poco. Pero al rico no lo dejan dormir las riquezas. O sea, perdón, este hombre vivió casi hasta los 98 años. Llegó casi a los 5.
5: No, no a los 98.
4: Murió 2 meses antes de cumplir los 98 años.
5: Wow.
4: Ahora que recordé la fecha. O sea que realmente hubo un cambio en su vida porque hubo un cambio de mentalidad.
5: Sujel, cuando tú predicaste de ese tema, tú decías que según Eclesiastés, nosotros debemos vivir con este moto, esta idea que las baterías no están incluidas en las cosas de este mundo. ¿Tú no puedes explicar el significado de esto?
4: Cuando yo estaba escribiendo este
5: capítulo. Eso como dicen los juguetes, que la batería.
4: Sí, sí, era eso que yo me refería. Y al final del capítulo lo aclaro. Yo recordé una frustración que yo tuve más de una vez en el Día de Reyes. Esa era la época, ¿verdad? Cuando ahora es Navidad, lo que está más de moda. Pero en América Latina era el Día de Reyes, 6 de enero. Y yo recuerdo que a veces le regalaban a uno un aparato, un juguete mecánico que necesitaba batería. Pero tu papá o tu mamá no se habrían dado cuenta de que había un letrerito, no sé si tú te acuerdas, que decía las baterías no, no vienen incluidas. Pero los negocios estaban cerrados. Entonces tú decías, wow, ahora yo con este juguete no lo puedo usar. Nosotros tenemos que entender, Eduardo, que todos estos jugueticos que tenemos, las baterías no vienen incluidas en el sentido de que no tienen el potencial ni de darte felicidad.

0: Menciona cuatro.
1: 5, 18.
0: Oye lo que dice Eclesiastés. He aquí pues el bien que yo he visto, que lo bueno es comer y beber y gozar uno del bien de todo su trabajo con que se fatiga debajo del sol todos los días de su vida que Dios le ha dado. O sea, comencemos por ahí. Tu vida te la dio Dios. Tú estás vivo hoy aquí haciendo este programa conmigo porque a ti y a mí Dios nos ha preservado. Sigue diciendo, porque esta es su parte. Asimismo, a todo hombre a quien Dios da riquezas y bienes y le da también facultad para que coma de ellas y tome su parte y goce su trabajo, esto es un don de Dios.
1: Un regalo de Dios.
0: Un regalo de Dios. O sea, fíjate lo que está diciendo. Como la batería no vienen incluidas. El que te da las riquezas, el que te da las cosas es Dios. Pero el que te da el don de disfrutarla también es Él. De hecho, perdón, en el capítulo 6, dice el autor de Eclesiastés, dice, he aquí yo he visto un mal muy grande. Y el texto hebreo lo que dice es un mal enfermizo. El hombre a quien Dios le da riquezas, pero no le da la capacidad de disfrutarlas. Entonces, por eso es que la batería no viene incluida. Es que la cosa en sí misma no tiene el poder, no tiene la capacidad de darte lo que tú estás buscando en las cosas.
1: Dios nos da las dos pilitas para poder disfrutarla y hacerle clic a eso. Suel, ¿cómo transforma nuestra relación con Cristo, la manera que vemos la riqueza, que vemos el trabajo?
0: Yo te decía que Eclesiastés plantea muchas interrogantes que no responde. Son interrogantes que las deja abiertas porque apuntan hacia el Evangelio, hacia la respuesta que Cristo te da. Viene el Señor y dice, yo he venido para que tengan vida y para que la tengan en abundancia. Esta es la vida eterna. Que te conozcan a ti, el único Dios verdadero, y a Jesucristo a quien has enviado.
1: Sí.
0: Juan 10:10, Juan 17:3. Jesús está diciendo, ese anhelo que el autor de Eclesiastés revela y muestra tan claramente, yo vine a satisfacerlo en toda su plenitud. ¿Recuerdas el discurso del pan de vida? El que come mi carne y bebe mi sangre, este tiene vida eterna. El que cree en mí no tendrá hambre, jamás. El que cree en mí no tendrá sed jamás. Jesús está diciendo, así como los deseos no se sacian, porque el que ama el dinero no se saciará de dinero. Él está diciendo, no es que esas cosas apuntan hacia un bien mayor. Y ese bien mayor solamente yo te lo puedo dar. Entonces Cristo es el que encierra, el que engloba todos los anhelos más profundos del alma humana. Juan 7, en el gran día de la fiesta, Jesús se puso en pie y alzó la voz diciendo, si alguno tiene sed, venga a mí y beba. El que cree en mí, como dice la Escritura, de su interior correrán ríos de agua viva. Fíjate cómo Jesús responde plenamente al anhelo planteado por el autor de Eclesiastés. Decía C.S. Lewis en Mero Cristianismo, si yo tengo un anhelo que ninguna cosa de este mundo puede satisfacer, eso quiere decir que yo he sido creado para otro mundo.
1: Para otro.
0: Sí, tiene que haber otro mundo donde estén esas cosas que este mundo a mí no me puede proveer. Sin embargo, las cosas que Dios da siguen siendo dones dados por Él.
1: Regalos de Él para nosotros.
0: Que tú debes disfrutar en adoración a Dios, en gratitud a Dios, no como sustitutos de Dios. Ahí es donde está el problema. O sea, el problema está en la idolatría. No es el dinero, es el amor al dinero.
1: Así es.
0: Porque cuando tú amas el dinero, tú estás transfiriendo, haciendo una transferencia de la confianza que debes tener en Dios a tu cuenta bancaria. Y cuando esa cuenta bancaria caiga y tú te quedes sin nada, ¿qué puede pasar?
1: Sí, ha pasado muchas veces.
0: Ha pasado muchas veces. Mira, yo tengo una persona muy cercana, muy, muy cercana, que era multimillonaria, muy, muy, muy rica. Esa persona, por diferentes razones,

0: un hijo que vivía botando el dinero, malas inversiones, esa persona cayó en bancarrota. Una familia que estaba acostumbrada a vivir aquí, ahora de repente se ve en el piso.
1: Wow.
0: Y de hecho, mira lo que dice el autor de Eclesiastés. Dice, hay un mal doloroso que he visto debajo del sol. Las riquezas guardadas por sus dueños para su mal, las cuales se pierden en malas ocupaciones y a los hijos que engendraron nada les queda en la mano.
1: Han perdido todo. Es así.
0: De hecho, en la historia tú conoces de familias que eran de abolengo y que eran súper ricas y hoy día están en la miseria.
1: La miseria mendigando. Sujel, nos quedan 2 minutos de programa.
0: No puede ser,
1: Sí,
0: Eduardo.
1: sí, sí. ¿Qué práctica podemos adoptar para encontrar nuestra satisfacción en Dios y no en las cosas materiales, a la luz de lo que tú nos has dicho? ¿Qué prácticas? Tú nos dijiste algo, debemos buscar a Dios de todo corazón. Eso es el primer paso, pero ¿qué otras prácticas?
0: Mira, comencemos por lo más simple, porque puede ser que alguna persona nos esté viendo y no sea alguien que se haya arrepentido de sus pecados, incluyendo el pecado de la idolatría, y no haya venido todavía a Cristo en arrepentimiento y fe. Y mi mensaje más directo a esa persona es, ven a Cristo, ven a Cristo. No simplemente para que encuentres satisfacción, en este momento tú necesitas salvación. Ahora bien, Jesucristo no solamente salva, Jesucristo satisface. Y el problema es que nosotros los creyentes todavía tenemos un pecado remanente en nosotros y la tendencia a la idolatría todavía no ha desaparecido. Yo le llamo a la idolatría un pecado muy terco. Fíjate que Primera de Juan, capítulo 5, ¿cómo termina Juan? Diciendo en su carta, Primera de Juan, hijitos míos, guardaos de los ídolos. Se lo está diciendo a cristianos,
1: tú
0: le está diciendo.
1: predicaste de ese tema.
0: Sí, hijitos míos, guardados de los ídolos. Entonces, yo tengo que estar en pie de guerra, yo tengo que estar alerta, viendo incluso dónde está mi descontento, porque todos nosotros tenemos descontentos, cosas que no nos hacen sentir felices. Yo debo analizar eso, porque ¿sabes lo que es el descontento? El descontento es una alarma que Dios ha puesto en nosotros para decirte, le estás dando demasiado valor a una cosa que no tiene ese valor. Tú estás descontento porque tú no tienes lo que quieres, a pesar de que tú tienes lo más valioso, porque tú tienes el perdón de los pecados, tienes el don de la vida eterna, tienes a Cristo como Salvador, tienes al Padre como tu Padre, tienes al Espíritu Santo como tu Consolador permanente. Dime, ¿qué más tú quieres?
1: Así es.
0: Entonces, el problema del creyente, ahora hablando del creyente, es que olvida verdades fundamentales que él tiene en la palabra, que tenemos en la palabra, porque yo también caigo en ese problema. Yo también tengo que luchar con mis pecados, yo también tengo que luchar con la idolatría. Y es la misma lucha que todo creyente tiene.
1: ¿Qué debemos hacer? ¿Estar en la palabra?
0: ¿Sabe lo que dice Juan inmediatamente antes de hijitos guardados de los ídolos? Dice, porque Jesucristo, el Hijo de Dios, ha venido para darnos conocimiento del verdadero. Y estamos en el verdadero, en su Hijo Jesucristo. Él es el verdadero Dios y la vida eterna. O sea, lo que Juan está diciendo es, ¿sabe dónde está la verdadera vida? La verdadera vida está en Jesús, no lo olvides. Por lo tanto, guardado de los ídolos. ¿Guardado de los ídolos cómo? Recordando que nosotros estamos en el verdadero, en su Hijo Jesucristo, quien es el verdadero Dios y la vida eterna.
1: Sujel, una palabra de exhortación a la luz de todo lo que hemos visto en esta entrevista, cómo la búsqueda de satisfacción en un mundo de vanidad, si la buscamos según el mundo, no nos va a satisfacer.
0: Mira, cometemos un tremendo error, como dice Jeremías 2, cavando cisternas rotas que no retienen aguas, cuando nosotros tenemos ríos de agua viva en nuestro interior por el Espíritu Santo que mora en nosotros. Entonces, agradece a Dios, primero por tu salvación, agradece a Dios por ese río de agua viva que Él ha puesto en ti. Pero agradece también los dones terrenales que Él te da para disfrutarlos en comunión con Dios, no para sustituir a Dios.
1: Amén. Gracias, Sujel, por estar con nosotros.
0: Un tremendo placer y gracias por invitarme a hablar de Eclesiastés, porque como puedes imaginar, en este momento ese libro está muy en mi mente y en mi corazón.
1: Gracias por haber estado con nosotros en su programa Entendiendo los Tiempos.
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3: En Dinámica 10, con 29 minutos.

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1: Buenas noticias. Porque como desciende de los cielos la lluvia y la nieve, y no vuelve allá, sino que riega la tierra y la hace germinar y producir, y da semilla al que siembra y pan al que come, así será mi palabra que sale de mi boca, no volverá a mí vacía, sino que hará lo que yo quiero y será prosperada con aquello para que la envíe. Isaías 55, 10, 11.
0: Jeremías 20, 13. Canten salmos al Señor, cántenle alabanzas,

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1: ¿Tiene usted amigos o ha elegido la soledad? Saludos, soy David Ormachea. Para nosotros los personajes públicos es muy fácil vivir en soledad y olvidarse completamente de desarrollar amistades saludables. Eso me ha ocurrido en algunas ocasiones, pero de las más grandes lecciones que se aprenden en la vida es que sin amigos la vida es mucho más complicada. La presencia de otras personas sabias es esencial. Relacionarnos con gente servicial, respetuosa, es maravilloso, pero una de las cosas más lindas es tener buenos amigos, personas que han comprendido la importancia de las amistades saludables. A pesar de nuestro mundo sumamente tecnificado y con máquinas sumamente eficientes en el proceso de lograr que se lleven a cabo determinadas tareas, la gente es irreemplazable. Cuando nos olvidamos de esto, comenzamos a tratar a nuestros artefactos como personas y a las personas como artefactos. Ese es un serio error. Si usted se ha aislado, ha elegido vivir como un solitario, solo quiero recordarle, querido amigo, que los amigos hacen la vida mucho más divertida, pero los verdaderos amigos.
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En Dinámica 10 y 59 minutos. 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
3: Buenísimos días, Barquisimeto, Centro Occidente, mundo entero. Todas las personas que nos sintonizan a través de Dinámica 92.9 FM, los que se conectan por la www.radiodinamica.com.be. Soy su fiel amiga y servidora, Luqui, certificado de locución 43.984, y para mí es un placer poderles acompañar en este viernes extraordinario, un viernes cargado de las bendiciones del Dios Todopoderoso. Viernes, 29 de mayo, año 2026, 11:01 minutos. Nuestro número de contacto, 0416-356-3701. En las redes sociales, Facebook, Twitter, Un Buen Café. En el Instagram, arroba Un Buen Café Oficial. Alexis Azuaje, como siempre, acompañándonos en los controles y musicalización. Y nosotros felices de poder traer una producción para todos ustedes en este viernes maravilloso. Ayer estuvimos descansando, merecido descanso, me fui a la playa, ay, qué rico, y pude celebrar, pude compartir, pude celebrar la vida, celebrar y agradecer a Dios por su hermosa naturaleza, disfrutar de un tiempo de calidad junto a mi familia, pero aquí estamos de vuelta, compartiendo con ustedes y disfrutando de un buen café, porque usted, al igual que nosotros, ha entendido que no es lo mismo tomarse un café que disfrutar de un buen café. Hoy vamos a hablar de las oportunidades, de los momentos en los que hemos sabido disfrutar, aprovechar, en los que hemos sabido tomar partido de una buena oportunidad que se ha presentado en nuestras vidas. Otras veces hemos hablado de desaprovechar las oportunidades, pero hoy vamos a hablar y vamos a recomendar cómo aprovechar las oportunidades. Oportunidades que se te presentan, momentos en los que debes decir que sí, en los que debes considerar, evaluar, sentarte, pensar y simplemente determinar, sí, aquí voy, vengo con esta, con miedo, sin miedo, como sea, pero aprovechar una gran oportunidad que pueda estarse presentando en tu vida, y de eso vamos a conversar el día de hoy. Me puedes escribir al 0416-356-3701, recordándole a todos ustedes que el Congreso Derribando Gigantes está ahorita, bueno, no, a esta hora no, hoy en horas de la noche. Ayer comenzaron en horas de la tarde-noche, hoy van de nuevo a eso de las 5 de la tarde. Mañana sí son plenarias todo el día, pero esto está definitivamente maravilloso. También está por allí el concierto de Oasis Ministry, así que si usted quiere alguna entrada, comuníquese conmigo para que usted la pueda adquirir. Y el congreso de Guerra Espiritual Hasta Que Yo Me Levanté, eso es en la iglesia Libertad en Cristo, con el apóstol Morela de Alabad y con sus hijos. Van a estar allí trayendo, impartiendo, ministrando, y por supuesto con el estreno, con el lanzamiento del libro de guerra espiritual, de intercesión, la intercesión de los últimos tiempos. Si usted necesita entradas para el congreso, también se puede comunicar conmigo al 0416-356-3701. 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Escuchamos Evan Craft, La Evidencia. Quédate conectado con nosotros.

11:08 minutos, un buen café, Dinámica 92.9 FM. Gracias a todos ustedes por estar siempre con nosotros, por compartir, por disfrutar de esta programación el día de hoy. Aprovechando las oportunidades. Saben, no hay nada más complicado, más triste que ver pasar frente a nosotros las oportunidades. Oportunidades que se presentan mientras que se nos consumen los días, mientras que no hacemos nada para celebrar, para disfrutar, para aprovecharlo. Y hoy en nuestro programa vamos a contar un poco, o vamos a hablar un poco de cómo aprovechar esas oportunidades que pueden presentarse en nuestro día a día y cómo generar nuevas oportunidades desarrollando el sentido de la desvergüenza. Porque de pronto, si te aterra como a mí la visión de llegar a viejitos, estar en nuestro lecho de muerte lamentándonos por las oportunidades perdidas a lo largo de la vida, entonces es aquí donde tienes que estar para escuchar este programa, porque tal vez esto te pueda ayudar a borrar esa simple, triste imagen. Porque la vida es demasiado corta para andarse con medias tintas. La vida es demasiado corta para no saber aprovechar oportunidades. Y a veces a las personas se les tilda de emocionalistas. Quizá porque comienzan algo, se acaba a mitad de camino, que empiezan algo, lo dejan a mitad de recorrido. Y la gente los ve como que, ay, es que este es muy emocionalista. Yo no creería del todo que es emocionalismo. Yo creería más bien que es que ha sabido aprovechar las oportunidades que después no le salen del todo bien. Ah, bueno, pero es preferible que digan, lo intenté y no lo logré. Ah, ni siquiera lo intenté. Porque la realidad es que todos hemos perdido muchas oportunidades que hoy nos parecen obvias que debimos haber aprovechado. Y a pesar de esa conciencia de desperdicio pasado, el día de hoy nosotros estamos seguros que seguimos quizá cometiendo los mismos errores de hace años. ¿Por qué? Porque dejamos y dejamos y dejamos pasar grandes oportunidades. Y hay algo que nos impide generar esas nuevas oportunidades y aprovechar lo que se nos presenta. Entonces, hay uno o varios obstáculos que nos impiden conseguir lo que nosotros queremos de la vida. Pero, ¿por qué seguimos cometiendo los mismos errores del pasado? ¿Por qué seguimos sin aprovechar las oportunidades que podrían más bien acercarnos a nuestros sueños? Hoy vamos a evaluarlo y hoy vamos a analizarlo. Porque, en teoría, es simple. Miren lo que pasa. O bien, no hemos identificado esos obstáculos y ataduras de las que hemos hablado que nos impiden avanzar, o no hemos puesto de nuestra parte para liberarnos de ellos, de ellas. Entonces, es necesario seguir un plan de acción para lograr de una vez por todas, para soltar el freno de mano que nos está impidiendo. Porque, no sé, pensar de pronto, y yo pienso aquí en aprovechar cada oportunidad, en evaluar, en considerar. Por acá han pasado personas en el programa, haciendo conmigo el programa, Juan Carlos, Andy, Sara, y ellos han estado aquí como parte de oportunidades. Yo recuerdo cómo llegó Andy. Andy, cuando llegó, Andy estaba saliendo de una entrevista del programa anterior al mío, y cuando salió él se presenta y dice, mira, yo acabo de hacer un curso, quiero ponerme a disposición por si necesitas a alguien. Y justo para esa temporada Juan Carlos no estaba, Juan Carlos andaba de viaje. Y yo le dije, pues una gran oportunidad. Él creía que él estaba cumpliendo un sueño, pero resulta que él me estaba ayudando a mí. O sí, él estaba cumpliendo su sueño, pero para mí era también una gran oportunidad porque yo lo necesitaba. Entonces, aprovechar esa oportunidad le permitió quedarse conmigo acá unos 2-3 años, no sé cuánto tiempo estuvo. Pero ¿cuál ha sido el mayor obstáculo de nuestras vidas que nos impide aprovechar las oportunidades y crear nuevas oportunidades? ¿Es acaso la falta de recursos? De pronto sí, necesitamos recursos para algunas cosas, pero hay gente que nos dice, no necesitas recursos. Ah, Andy me está diciendo que tiene 10 años trabajando, o que duró 10 años, Yuki, que 3, qué abusadora. Y digo que te amo, ¿verdad, Andy? Bueno, él estuvo acá 10 años como aprovechando una oportunidad, porque fue el aprovechar una oportunidad, la oportunidad de que Juan Carlos no estuviera, la oportunidad de que yo necesitaba a alguien, la oportunidad de que él acababa de salir de un curso y que necesitaba practicar. Entonces, ¿qué queremos? ¿O cuáles son los motivos por los cuales no aprovechamos las oportunidades? De pronto, insisto, la falta de recursos. Sí, hay cosas para las que necesitamos recursos, pero hay otros grandes momentos en donde nos dicen, tú no necesitas recursos. O sea, no te estoy pidiendo plata. Ven que te necesito aquí. Tus habilidades, tus destrezas, tus dones, tus talentos, los necesito. Yo tengo la empresa, yo tengo los recursos, yo tengo todo. Y entonces, ay, ¿será? ¿No será? No. Y entonces empezamos a evaluar, empezamos a sopesar, empezamos como que a poner excusas muchas veces para no aprovechar esa oportunidad. O de pronto Alexis, vámonos a la playa.
Ah, Luis, es que no tengo plata. Pero es que yo no te estoy pidiendo plata. Simplemente necesito la compañía. Vámonos a la playa. Entonces, ¿quién desaprovecha esa oportunidad y por qué desaprovechar esa oportunidad? Y no es aprovecharse de Lugi, es aprovechar la oportunidad que Lugi necesita, un chofer que la lleve a la playa para probar su carro y que tú sabes hacerlo. Entonces, nada, móntate y aprovecha. Esas oportunidades debemos aprovecharlas. Y muchas veces, por excusas, porque no son otra cosa sino excusas, desaprovechamos esas oportunidades. 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
8: 11:19 minutos, un buen café, Dinámica 92.9 FM, sabiendo aprovechar las oportunidades. Insisto, ¿cuáles son los obstáculos o las excusas que nosotros presentamos para

Ninguna de esas opciones es un verdadero obstáculo para tu éxito. Ninguna. Porque si analizas todas las oportunidades que debes haber perdido o que has dejado de tener por falta de iniciativa, responden a una misma causa: el miedo. Miedo a adoptar miles de formas, o miedo que adopta miles de formas. Miedo a lo desconocido. Miedo a tener que desapegarnos de algo. Miedo a no saber adaptarnos. Y se presenta como una especie de enemigo, de demonio, que nos hace huir despavoridos, como una especie de gigante. De gigante de los que estamos derribando hoy en el Congreso Expansión. Pero que si tú no vas al Congreso, o que si ya tú no compraste entrada y no fuiste ayer y no vas a ir hoy al Congreso, probablemente no vas a poder derribar esos gigantes, porque esos gigantes se presentan: dudas, miedos, temores, incertidumbres, y que nosotros los dejamos allí, dejamos que hagan con nosotros lo que les plazca, dejamos que se formen cada uno al lado del otro, de esos temores, de esos gigantes, que se forme cada uno al lado del otro, tomados de la mano, armando una barrera gigantesca para que impida que nosotros podamos alcanzar el éxito. Y el miedo tiene su utilidad, tiene su razón de ser. ¿Por qué? Porque nos ponen alerta ante situaciones de peligro, agudiza nuestros sentidos, permite que fluya la adrenalina por nuestras venas. Entonces, digamos que este miedo, esta emoción, nos permite prepararnos para un mal que se avecina, y que estamos nosotros lo intuimos. ¿Por qué? Porque lo va a hacer de una forma inminente. El miedo viene, esa sensación viene. Puede haber una parálisis. El peligro real puede estar, pero también puede haber un peligro imaginario que nos conduce, o que ha estado presente desde siempre a lo largo de nuestras vidas. Y el peligro existe desde el principio de la raza humana hasta hoy. ¿Saben? La sociedad en la que nosotros vivimos, la mayoría de las veces, nos aterra con críticas, con prejuicios, con predisposiciones. Es más, la gente que ahorita está oyendo Un Buen Café sabe que más de una vez ha sentido miedo, sabe que más de una vez se ha paralizado. Estoy segura que lo has vivido y que lo has experimentado un montón de veces, pero hoy es momento de levantarte, hoy es momento de aprovechar esa oportunidad, de derribar ese gigante, esa oportunidad que el nuevo día te brinda, que Dios nos brinda a través de nuevas amistades, a través de conexiones y de relaciones, a través de un programa de radio, a través de un nuevo empleo. Son oportunidades que vienen a nuestras vidas de forma incontables y que muchos de nosotros las hemos desaprovechado. ¿Cuántas veces alguien no te ha dicho: oye, ese talento que tienes lo necesito para mi organización? Mira, eres un ganador de almas, te necesito para mi iglesia, o necesito que te despiertes, que actives esa chispa. Oye, tienes una voz muy hermosa, deberías ponerte a disposición en la alabanza. ¡Wow! ¡Qué bien hablas! Deberías hacer tal o cual cosa, porque en ti hay una habilidad, solo que muchas veces por temor entonces nos quedamos paralizados y no hacemos lo que queremos. Pero hoy yo quiero recordarte que hoy puede ser un gran día, que hoy puede ser ese día para que te actives, para que acciones, porque de pronto han pasado muchos años y no has hecho nada, pero como todo tiene su hora, hoy puede ser ese gran día. Vamos a escuchar este tema de Juan Luis Guerra, Todo Tiene Su Hora, 11:23 minutos. Esto suena aquí en Un Buen Café.

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7: 11:29 minutos, un buen café, Dinámica 92.9 FM. ¿Aprovechamos o no aprovechamos las oportunidades? ¿Qué está pasando con nosotros? ¿Por qué no tomamos en consideración esos momentos, esas oportunidades veloces, esos chances que se nos presentan? Y de pronto usar este término chance hace que los muchachos de hoy en día lo tomen en consideración. ¿Por qué? Porque tenemos miedo. Tenemos miedo, tenemos una preocupación que nos hace huir despavoridos, que nos hace de pronto reaccionar, pero no accionar. Reaccionamos, vemos, ay Dios mío, sí, creo que es miedo a lo desconocido. Ah, pero mejor así. Y nos da miedo salir de nuestra zona de confort. Y no sé, yo creo que hoy en día muchas personas, muchos jóvenes han salido del país a buscar nuevas oportunidades, de pronto a buscar su sueño americano. Pero vemos una muy buena cantidad de jóvenes también que han decidido quedarse, que no han querido buscar oportunidades o que estando aquí no buscan oportunidades. ¿Por qué? Porque nos hemos dejado dominar por ese miedo, nos hemos dejado dominar por ese temor, por ese gigante que nos atemoriza, que nos paraliza. El miedo es como una plaga que paraliza e impide aprovechar esas oportunidades. Es como un residuo genético, algo que está en nuestros genes, que se queda, no sé, que nos paraliza, nos hace huir. Y yo insisto, gracias a esa sensación de miedo, a los mecanismos que se activan en nuestro organismo con su aparición, mucha gente ha logrado grandes cosas y los seres humanos seguimos vivos. ¿Saben? Porque cuando viene un perro, que el perro nos genera ese miedo, esa sensación de peligro, ahí es donde corremos. Si no, nos quedásemos allí. O al ver el peligro, no sé, un carro, la reacción, el movimiento para evitar chocar. Y eso es un mecanismo de defensa, se activa con el miedo, ese mecanismo que se actúa en nuestro organismo con la aparición del miedo. ¿Por qué? Porque vamos entonces a tratar de defendernos. De no ser así, por muchísimos años ya no existiríamos. Nos habrían mordido muchos perros o habrían pasado tantas cosas, porque ante ese peligro que se genera, el miedo nos permite salvarnos. Y esa aparición del miedo permite que nosotros busquemos ayuda, que busquemos apoyo, que busquemos un remedio para sobrevivir. Y la respuesta normal del individuo ante el peligro es correr hasta que el peligro se desvanezca. Pero muchos otros nos sentamos, evaluamos, analizamos, consideramos el miedo parte de nuestro amigo, parte de una especie que, insisto, forma parte de la genética, pero buscamos la manera de que haya una consecuencia positiva y de que nosotros podamos hacer algo productivo con ese miedo. Y lo primero que nosotros debemos hacer es estar siempre atentos a la aparición de ese miedo o a la aparición de esa oportunidad. Estar pendientes, insisto, pensando en esa oportunidad que se puede presentar. En caso de que nosotros estemos esperando una oportunidad en particular, debemos saber esperarla con paciencia, pero a su vez buscarla. Oye, yo necesito comprar un carro, yo necesito buscar una oferta en un carro por allí. Ok, pero tienes el dinero a la mano y estás revisando, estás buscando a través de las redes sociales o estás haciéndole saber a la gente, mira, ando comprando un carro, tengo tanto dinero, tengo esto, tengo lo otro. Porque está bien, vamos a esperar con paciencia, pero a su vez vamos a buscarla y vamos a ir indagando. Esperar una oportunidad con paciencia implica mantenernos tranquilos, no desesperarnos, no irnos tras la primera oportunidad que se nos presente, pero también buscar, o mientras que buscamos esa oportunidad, podríamos implicar, insisto, mantenernos informados, cultivar, mantener relaciones, hablar con ciertas personas que podrían conducirnos a esa oportunidad que estamos buscando, ir a ciertos lugares donde podríamos encontrar esa oportunidad que buscamos. Y aquí mucha gente me dice, ok, Lugi, aplica eso para tus relaciones sentimentales, porque yo quiero un novio, yo quiero un esposo, pero entonces me quedo encerrada en la iglesia cuando ya sé que en la iglesia no tengo opciones. Entonces vamos a buscar. No vamos a esperar a que esa oportunidad llegue, vamos también a salir, vamos a presentarnos, vamos a ponernos disponibles para esta oportunidad, prepararnos. Ok, quiero entrar a la universidad. Ajá, pero si ni siquiera has buscado tu título, si ni siquiera has hecho nada con tu título, pendiente con eso, porque queremos que las oportunidades se nos presenten como una varita mágica, pero no estamos haciendo nada. Entonces debemos aprovechar el tiempo, prepararnos de tal modo que cuando aparezca esa oportunidad, nosotros sepamos identificarla y podamos aprovecharla al máximo. Mientras, agradecemos a Dios porque es sorprendente. 11:34 minutos, Marcos Witt, y este tema, eres sorprendente.

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Gracias a la gente que está por allí conectada a través del dial 92.9, a través de la web www.radiodinamica.com.be y aquellos que no tienen miedo de aprovechar oportunidades. Desaprovechamos estas oportunidades por miedo, por incertidumbre, por no querer salir de nuestra zona de confort, por no evaluar, por andar quedados, no sé, yo lo veo de esta manera. Y quizá dejamos de escuchar nuestra intuición, porque nuestra intuición es capaz de guiarnos hacia ese encuentro con esa oportunidad. Y nosotros debemos hacerle caso cuando nos diga, por ejemplo, no sé, mira, hablé con determinada persona, me dijeron que tú estás necesitando tal o cual cosa y creo que el perfil que tú tienes me va a servir. O cuando vayamos a un determinado lugar, empezar a observar. Bueno, mira, ya está fulanito de tal, él trabaja en tal lugar, me dijeron que trabajaba en esta universidad, que hacía esto, que hacía lo otro. Si eso se relaciona con lo que tú estás anhelando y con lo que tú estás soñando, pues acércate a esa persona. No descartes las posibilidades, no debemos descartar esas posibilidades de encontrar una nueva oportunidad. Debemos al contrario tener en cuenta que las mejores oportunidades aparecen cuando uno menos lo espera. Y en los momentos menos esperados. Entonces vamos a hacer caso a nuestra intuición, vamos a evaluar, vamos a considerar y vamos a permitir que Dios nos abra esas puertas que nosotros queremos y necesitamos que se abran para poder cumplir nuestros sueños y alcanzar nuestras metas. El libro de Eclesiastés, capítulo 9, versículo 10, en la Nueva Versión Internacional dice: y todo lo que te venga a la mano, hazlo con todo empeño, porque en el sepulcro a donde te diriges no hay trabajo, ni planes, ni conocimiento, ni sabiduría. Esperamos, aguantamos muchas veces un momento idóneo, un momento especial para que estén dadas las condiciones y para poder accionar y cumplir ese sueño o esperar que se dé la oportunidad. Pero sabes, no siempre. Es más, creería yo que son más las veces que nunca están dadas las condiciones al 100%. Nunca están dadas las condiciones totalmente para que se den las cosas. Al contrario, no las vas a conseguir, no se van a dar las oportunidades o no va a estar las condiciones completas y dadas. Y tú puedes hacer que las cosas surjan. Tú puedes, en medio de la nada, en medio de un desierto, hacer grandes cosas, cumplir con tus objetivos, soñar. Soñar no cuesta nada, pero debes accionar. Entonces, es importante y es necesario que nosotros consideremos, que nosotros evaluemos la posibilidad de, aunque las condiciones no estén dadas, nosotros poder marchar, accionar, trabajar, hacer valer lo que tenemos nosotros, considerar que somos valiosos. Porque si tú tienes un sueño, yo sé que ya tú has evaluado, que ya tú has considerado, que tú has dicho, sí, creo que lo puedo hacer. Ok, yo creo que tengo habilidades para esto, yo creo que tengo las conexiones para lo otro. Entonces, adéntrate, métete en el paquete y tú verás cómo después, con tu destreza, con tus habilidades y con la ayuda de Dios, vas a poder alcanzar tus objetivos. Vamos a seguir disfrutando buena música. Tuyo soy para siempre, Coalo Zamorano.

0: Gracias por preferirnos y por entender que no es lo mismo tomarse un café que disfrutar de un buen café. Gracias, gracias por estar siempre con nosotros. Recuerda, debes hacer a un lado todos los miedos, todos los temores, las incertidumbres, las dudas, los comentarios de la gente a tu alrededor y debes aprender a aprovechar esas oportunidades, oportunidades que Dios te presenta, oportunidades que van de la mano de las bendiciones que Dios tiene para ti, oportunidades que debes identificar y que, por supuesto, luego de identificarlas, tienes que sacarle el mayor provecho. Sacarle el provecho en el sentido de accionar, hacer, ir, ver, culminar, cumplir, alcanzar tus sueños y, por supuesto, celebrar de nuevo la victoria y celebrar el triunfo que estás obteniendo al poder alcanzar y al poder lograr esa meta cumplida. Gracias a todas las personas que están por allí en sintonía, la gente de la Iglesia Bethesda. La Iglesia Bethesda, hermana, nuestra pastora Nilda, la familia Roja, saludos y bendiciones para ustedes. También saludos y bendiciones a la gente de la Iglesia Manantial de Vida, la familia Benítez, Yadira, María Andrea, la familia Chirinos, la tía Licha, gracias por estar allí, Marinés y toda su familia, Belkis Esquivel, Vilma Aranguren, Mayerlín Vázquez, Octavio desde Macuto, desde el Palaciero, a toda esa gente que está siempre por allí, gracias por reportar la sintonía y por compartir siempre con nosotros. Tenemos que despedirnos. Gracias por habernos acompañado. Alexis Azuaje, como siempre, seleccionando la buena música, estuvo allí en los controles y musicalización. Y soy su fiel amiga y servidora, ¡Lugi! Se les quiere mucho. Dios los bendiga. Será hasta el lunes. Chau, chau.
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1: Señor, tu palabra dice que si tu pueblo que lleva tu nombre se humilla y ora, te busca y abandona sus malos caminos, tú nos escucharás desde los cielos, perdonarás nuestros pecados y restaurarás nuestra tierra. Por lo que en esta hora invocamos tu nombre y juntos delante de ti oramos. Amado Dios, levantamos ante ti un clamor por nuestra ciudad y por nuestra nación, pidiéndote perdón por toda mistura de costumbres, tradiciones, ritos y creencias ajenas a tu verdad, que desde los primeros pobladores indígenas, blancos y negros esclavos, entronamos a dioses ajenos delante de ti, acarreando contaminación sobre vidas, áreas y territorios. Hemos desobedecido tus leyes y al paso de los tiempos añadido a otros dioses extranjeros a la lista, por lo que igualmente, haciéndoles culto a estos, hemos deshonrado tu nombre, pecando contra ti. Perdónanos, Señor, y derrama de tu espíritu entre nosotros para que nos guíe a toda verdad, y en arrepentimiento y fe nos volvamos todos en obediencia a ti, por medio de Cristo Jesús, único y suficiente Señor y Salvador del mundo. Desatamos tus promesas de redención y avivamiento y cancelamos todo plan de las tinieblas por medio de ídolos y doctrinas falsas. Así que atamos a todo espíritu impostor y a sus jerarquías y los declaramos inoperantes. Se paralizan sus obras y su avanzada y son desmantelados sus planes, asideros y fortalezas, siendo liberadas las almas y los territorios de sus seducciones y engañosas artimañas. En el nombre de Jesús, hecho está.
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4: En Dinámica son las 11:58.
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El Señor nos dice: He aquí que yo les traeré sanidad y medicina, y los curaré, y les revelaré abundancia de paz y de verdad.

0: En Dinámica 12, con 8 minutos.
1: Segundo libro de Samuel 7:22. Cuán grande eres, Señor y Dios. No hay nadie como tú. Tal y como lo hemos sabido, no hay más Dios que tú.

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El Señor nos dice en Jeremías 33:3, clama a mí y yo te responderé, y te enseñaré cosas grandes y ocultas que tú no conoces.

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1: En Dinámica 12, 21 minutos.
2: Jeremías 20:13. Canten salmos al Señor. Cántenle alabanzas.

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El Señor nos dice: He aquí que yo les traeré sanidad y medicina, y los curaré, y les revelaré abundancia de paz y de verdad. 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El Señor nos dice en Éxodo 23:25: Pero me servirán a mí, el Señor su Dios, y yo bendeciré tu pan y tus aguas, y quitaré de en medio de ti toda enfermedad.

Primer libro de Crónicas 29:11. Tuya es, Señor, la magnificencia y el poder, la gloria, la victoria y el honor, pues tuyas son todas las cosas que están en los cielos y en la tierra. Tuyo es, Señor, el reino. Tú eres excelso sobre todas las cosas.

0: En Dinámica 12, 43 minutos.
1: 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El Señor nos dice en Jeremías 33:6, pero les traeré salud y medicamentos, y los sanaré, y les haré experimentar una paz abundante y duradera.

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0: 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En Dinámica, 1:00. 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
8: Tengan muy buenas tardes todos los usuarios de Dinámica 92.9 FM. Pues hoy le damos gracias a Dios por este hermoso día, jueves 29, si no me equivoco. Sí, así que bueno, el Señor nos ha acompañado hasta aquí, nos seguirá acompañando en el nombre de Jesús. Así que hoy es un día especial que el Señor ha creado para bendecir tu vida, para seguir demostrando su amor. De hecho, hoy en esta mañana su misericordia se derramó sobre ti, sobre tu familia, sobre todos los tuyos. Pues lamentablemente muchas veces nos levantamos y comenzamos a ver lo que nos hace falta, lo que no tenemos. Y perdemos de vista esas pequeñas cosas, o mejor dicho, esas grandes cosas que el Señor nos ha entregado. Pues hoy muchos no pudieron abrir sus ojos y usted y yo pudimos abrirlos, disfrutar de nuestra familia, disfrutar de una buena salud. Que nos hacen falta cosas, pues sí, pero desde el agradecimiento, pues es un día o comenzar el día desde el agradecimiento es una gran, pero una gran bendición. Así que bueno, vamos a comenzar agradeciendo a Dios, dele gracias a Dios por todo lo que ha pasado, por lo bueno y por lo malo, que Él es fiel y justo. Bueno, hoy en los controles y musicalización me acompaña nuestro hermano Eliezer Cordero. En la dirección general está nuestro hermano Manuel Felipe García y quien tiene el inmenso placer de hablarles hoy para todos ustedes, el pastor Alfredo Patiño. Tenía pues unos cuantos días que no pasaba por acá a compartir con esta hermosa familia de Dinámica. Bueno, nuestro pastor Jorge Félix Pacheco Faneite les manda un gran saludo, un gran abrazo, y en sus oraciones se encuentran todos ustedes, pues creyendo de que Dios siempre, pero siempre está en control. Y bueno, gloria a Dios, hoy en estos próximos minutos quiero compartir con ustedes unas hermosas palabras de la Biblia, el mejor libro del mundo, pues la palabra de Dios, la Biblia, donde nosotros vamos a conseguir esas palabras que nos van a fortalecer, esa palabra que Dios nos dejó para restaurar nuestra vida. Y está el Espíritu Santo para recordárnoslas y para levantarnos en el nombre poderoso de Jesús. ¿Qué tal si hoy también puedo dar mi número de contacto para que usted pueda enviar su mensaje de texto y WhatsApp? Y pues puede enviar su petición de oración y estaremos orando por todos ustedes. Lo puede hacer al 0414-558-9778. Repito, 0414-558-9778. Y bueno, también queremos decirle que si usted no tiene dónde congregarse, estamos acá del lado del este de la ciudad, en la carrera 24 entre calles 11 y 12. Ahí está la iglesia Aguas en el Desierto del Este, iglesia A. De allí estamos, una casa de adoración donde creemos que el Espíritu Santo de Dios es el protagonista de ese lugar y que el Padre, el Hijo y el Espíritu Santo gobierna ese lugar y nuestras vidas en el nombre de Jesús. Bueno, vamos a darle gracias a Dios. Acompáñenme a orar. Padre, gracias porque tú has sido bueno, gracias porque tú has sido fiel. Señor, en estos próximos minutos que voy a compartir con toda esta audiencia, te pido que tu Espíritu Santo los pueda abrazar. Tu palabra dice que vengamos a ti todos los que estén cargados y cansados. Pues hoy, Señor, quiero orar por aquellas personas en este momento que a lo mejor necesitan una palabra de aliento. Aquellas personas que a lo mejor están pasando un momento de crisis, de enfermedad, de problemas familiares o financieros. Señor, desde ya comienza a orar. Tú eres un Dios de justicia, Señor. Tú eres un Dios, Señor, soberano. Tú haces como tú quieras, Padre, y nos rendimos ante ti en esa buena voluntad tuya, Señor. Los planes tuyos son mejores que los de nosotros, Señor, que aunque pensamos nosotros que el final ya o ya se acabó el camino, Señor, es donde entras tú, es donde abres los mares, Señor, es donde comenzamos a ver tu mano obrar. Y yo te pido que cada persona que está escuchando, Señor, esta sintonía o este dial, Señor, puedan entender que a partir de este momento eres tú que vas a trabajar y que puedan ver tu mano obrar en sus vidas según tu voluntad. En el nombre poderoso de Jesús, amén y amén. Pues bien, vamos a escuchar una hermosa adoración y en breve seguimos con este programa Aguas en el Desierto. Esto es Marco Wick, simplemente gracias.

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1: Un y 14 minutos de la tarde, usted escucha Dinámica 92.9 FM en su programa Aguas en el Desierto. Y bueno, a lo mejor usted está ahorita allí preparándose para almorzar, o muchos ahorita van en su carro particular o público. Pues queremos bendecir a todos esos trabajadores que cada día, pues con esas nuevas fuerzas, siguen adelante. Bueno, le bendigo en gran manera y que el Señor pueda seguir dándole esa sabiduría para poder ser buenos administradores de lo que el Señor nos ha entregado, en el nombre poderoso de Jesús. Pues bien, yo en esta tarde quiero compartir con ustedes una porción de la palabra de Dios que está en el libro de Santiago, capítulo 5. Voy a leerlo en el nombre del Padre, del Hijo y del precioso Espíritu Santo. Amén. Dice así: ¿está alguno entre vosotros afligido? Haga oración. ¿Está alguno alegre? Cante alabanzas. ¿Está alguno enfermo entre vosotros? Llame a los ancianos de la iglesia y oren por él, ungiéndole con aceite en el nombre del Señor. Y la oración de fe salvará al enfermo, y el Señor les levantará. El Señor lo levantará. Y si hubiere cometido pecado, les serán perdonados. Confesad vuestras ofensas unos a otros, orad uno por otros para que seáis sanados. La oración eficaz del justo puede mucho. Elías era un hombre sujeto a pasiones semejantes a las nuestras y oró fervientemente para que no lloviese. Y no llovió sobre la tierra por 3 años y 6 meses. Y otra vez oró y el cielo dio lluvia y la tierra produjo su fruto. Me gusta esta palabra, y la tierra produjo sus frutos. Hermanos, si alguno de entre vosotros se ha extraviado de la verdad y alguno lo hace volver, sepa que el que haga volver al pecador del error de su camino salvará de muerte un alma y cubrirá multitud de pecados. Qué hermosa estos versículos que nosotros acabamos de leer, y quiero sí hablar un poco de lo que es la oración en el libro de Santiago. Pues están haciendo referencia, de hecho trae el ejemplo de Elías, la manera como él oraba, y especifica cómo oraba: fervientemente. Sin embargo, cuando Elías oró, no, pues hablando un poco del contexto, Santiago, cuando expresa, el libro de Santiago, cuando expresa a quién estaba hablando un grupo de creyentes, a personas que creían, así como usted y como yo, y comenzó diciéndole esas palabras. Le comenzó diciendo de esta manera, le dice: ¿está afligido alguno entre ustedes? Que ore. Cuando usted y yo pasamos alguna dificultad, la mejor herramienta, uno o una de las herramientas que usted y yo tenemos, es orar. No sé cuál sea tu situación, pero estoy más que seguro que una de las cosas que te hará levantar será el Señor, pero una de las herramientas que usamos es la oración. Y quiero comenzar diciendo esta pregunta: ¿qué pasaría en este momento en tu vida, en tu familia, en tu ministerio, en tu negocio, en el área laboral? ¿Qué pasaría si Dios comenzara o decidiera responder hoy, pero con la misma intensidad de la cual, o como usted esté orando, con la misma intensidad que usted esté orando, pues esa misma manera Dios va a comenzar a responder? ¿Cómo sería esa respuesta? ¿Sería una respuesta poca o mucha? ¿Cómo estamos nosotros invirtiendo el tiempo con el Señor? ¿Sabes? Lamentablemente muchas veces deseamos y queremos únicamente los beneficios. Y es bueno que nosotros deseemos los beneficios. Dios quiere vernos bien en todas las áreas. En todas las áreas nos quiere ver bien: emocionales, familiares, espirituales, financieras. Pero ¿qué tal si en algún momento de nuestra vida eso se llega a acabar? ¿Dejaríamos de orar? ¿Dejaríamos de buscar de Dios por solamente no recibir los beneficios? ¿O seríamos buscando de Dios por quién es Él? Y lo primero que usted y yo debemos hacer es buscar a Dios por quien es Él. Él nunca va a dejar de ser Dios sin nosotros. Él no va a dejar de ser Dios. Si usted y yo no estamos, Él nunca va a dejar de ser Dios. Ahora, nosotros sin Él, sí seríamos, dejaríamos de ser esa persona plena, esa plenitud que solamente Dios nos da. Así que quiero decirte estas palabras. Yo sé que en este momento a lo mejor algunos de los que me están escuchando están pasando procesos, dificultades, y vamos a orar por eso. Vamos a clamar al Señor y a pedirle pues que se haga esa buena voluntad en su vida, y creemos lo que dice la palabra de Dios. De hecho, cuando Elías hablaba, él oró conforme a lo que estaba escrito en el libro de Deuteronomio, y más adelante voy a explicarle un poco cómo oró Elías, cómo oró, por qué la oración de Elías fue eficaz, por qué la oración de Elías tuvo respuesta, porque estoy más que seguro que usted y yo posiblemente hay oraciones que no han sido contestadas y hemos dicho, yo quiero saber por qué no ha sido contestada. Pues hoy quiero darte algunas de esas respuestas, si el Señor me lo permite así, dárselas a ustedes en el nombre de Jesús. Vamos a escuchar una hermosa adoración y en breve volvemos con más de este su programa, Aguas en el Desierto.

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7: Una y 28 minutos de la tarde, usted escucha Dinámica 92.9 FM en su programa Aguas en el Desierto. Y bueno, estamos hablando un poco de lo que es la oración del justo. Es eficaz. En el libro de Santiago, capítulo 5, versículo 13, pues invito a que usted pueda leer todo el capítulo, y créeme que no va a ser un desperdicio de tiempo, por decir algo, sino que usted se va a nutrir, se va a llenar de sabiduría. Y pues hablamos y dejé como una interrogante antes de salir del aire, y decía: ¿por qué mi oración no es contestada? ¿Por qué Dios no ha escuchado mi oración? ¿Por qué Dios no me ha contestado? Porque sé que muchos hemos estado en ese punto. ¿Por qué Dios no me ha contestado? ¿Qué está pasando? ¿Será que no me escucha? ¿O no estoy gritando fuerte para que pueda llegar mi clamor ante Él? Pues hay varios puntos donde podamos nosotros determinar por qué nuestra oración no es contestada. Pues una de las cosas es que el tiempo de Dios es perfecto, y la oración no se utiliza para doblarle el brazo a Dios, sino para poder entender la voluntad de Dios en nuestras vidas, que es lo mejor. Y en medio de esa oración, el Señor comenzará a hacernos saber qué es lo mejor. Voy a poner un ejemplo. Es como un niño que va en el camino, se consigue una roca grandísima y bueno, intenta moverla y no puede. Va y llama a su papá, y el papá analiza lo que está pasando. ¿Será que es conveniente que esa piedra se mueva? ¿Será conveniente que esa piedra se quede allí? Y el papá examinará y determinará si mover esa piedra le hará bien a su hijo. Yo como padre lo haría. Y quiero que veamos este punto. Dios quiere lo mejor para nosotros. Y si nuestra oración o lo que le estamos pidiendo a Dios va a dañar nuestra vida, va a hacerle daño a otras personas, yo lo pienso así. No creo que Dios vaya a responder a algo que va a traer daño. Recuerden que Dios vino a dar vida y vida en abundancia. Y a ese punto quiero que usted y yo comencemos a orar. Señor, esto me hace bien. Es más, la oración indicada sería: Señor, yo te pido que tú puedas analizar lo que está pasando o ver si esto puede traer beneficios a mi vida, bendecir a otros. Entonces Dios verá y sabrá y determinará qué es lo mejor para nosotros. De hecho, cuando nosotros vemos el libro de Santiago y comenzamos a ver esa oración de Elías que oró fervientemente, dice la palabra que oró fervientemente, Elías no inventó un juicio. Si usted lee el Deuteronomio capítulo 11, versículo del 16 al 17, él comienza a decir: y donde Dios prometía cerrar los cielos si el pueblo se iba tras los ídolos de Baal, Elías alineó su oración a la palabra escrita. Mira esto, qué tremendo. Elías oró y alineó la oración a la palabra escrita. En el libro de Deuteronomio hablaba de que el juicio de la sequía, Elías no inventó eso, o sea, no fue un capricho, él oró conforme a la palabra de Dios. Y cuando usted y yo nos alineamos y entendemos y leemos la palabra, nuestra oración, el mismo Espíritu Santo va a poner palabras en tu boca, te va a ayudar a orar. Porque otras cosas es que a veces, pastor, yo intento orar, pero no sé cómo orar. Pues yo sé que el Espíritu Santo nos va a ayudar para comenzar y aprender a orar. Decirte, bueno, en la Biblia habla una manera que Jesús nos dejó orar, o nos dejó cómo orar, como el Padre Nuestro. Sin embargo, hay palabras genuinas que salen desde el corazón para hablar con Dios. Y créeme que Dios está dispuesto a escucharte. La oración no es solamente pedir. La oración es para poder conectarse y hablar con Dios, poder comunicarse con Dios. De eso se trata la oración, que usted y yo cada día podamos estar conectados con Dios. Orar y leer la palabra es una de las cosas que nos ayudará a seguir adelante. Sigue orando por tu familia, alineado a la palabra de Dios. Como dice el libro de Josué, mi casa y yo serviremos al Señor. Comienza a orar apegado a la palabra de Dios y vamos a ver la gloria de Dios. Estoy más que seguro. ¿Sabes? La Biblia dice que no ha visto justo desamparado ni su descendencia que mendigue pan. Cuando usted comienza a entender la palabra de Dios y orar conforme a la palabra de Dios, usted va a comenzar a ver respuesta. Yo sé que sí, en el nombre de Jesús, y yo quiero que usted lo pueda creer y comience a decir allí mismo: yo voy a orar y yo sé que voy a obtener respuesta conforme a la voluntad de Dios en mi vida, en mi casa, en mi familia, en mi finanza. Solamente créelo, ten fe, y cada vez que ores, acércate con fe, creyendo que Él está allí contigo, en el nombre de Jesús. Bueno, vamos a escuchar una hermosa adoración. Esto es Edward Rivera, Razones para Adorar.
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0: 1:39 minutos de la tarde, usted escucha Dinámica 92.9 FM en su programa Aguas en el Desierto, y hoy estamos tocando el tema un poco de lo que es la oración eficaz, la oración del justo. Y sabes, aunque muchas veces cuando hablamos de justicia no hablamos de que nosotros seamos perfectos, y eso es lo que muchas veces el enemigo nos hace creer: no puedo orar porque fallé, no puedo orar porque pequé. No, acércate, porque el que nos justifica es el Señor, es la sangre de Cristo. Y por más que te sientas débil, acércate a Dios. De hecho, la palabra en el libro de Santiago habla con respecto a eso: si alguien está afligido, si alguien está en momentos difíciles, si alguien está pasando alguna necesidad, ore al Señor, ore, ore. Es tiempo de comenzar a hablar y a platicar con el Señor. Así como muchas veces usted y yo pasamos tiempo hablando con personas por teléfono, también dedícale ese tiempo, ese espacio al Señor. Y estoy más que seguro que Él nos va a ayudar, te va a ayudar, así también como me ha ayudado a mí en todo momento. Y yo quiero aprovechar estos minutos para orar. Quiero que usted y yo podamos entregar esas cargas a Dios. Y como dice la palabra de Dios en el libro de Santiago, si está el uno afligido, pues ore. Y hoy vamos a orar. Padre, gracias. Yo oro por cada persona que ha estado allí escuchando. Solamente tú conoces sus circunstancias, sus problemas o lo que pueda estar viviendo. Señor, sé que han habido días oscuros, pero también hay días donde el sol sale. Padre, y todo es parte del plan, porque creemos que tú como Dios nunca cambias, en ti no hay variación. Tú en los momentos oscuros estás allí, Padre, pero también en los días soleados también estás allí. En los momentos difíciles tú estás allí, pero también en los momentos buenos tú también estás allí. Y hoy nos acercamos creyendo y glorificando tu nombre. Gracias, Señor, porque aún a pesar de que te hemos fallado, a pesar que a lo mejor nuestras fuerzas se han acabado, tú estás allí para levantarnos. Y yo oro por cada persona para que tú los fortalezcas, para que tú los levantes. Tú eres un Dios que restaura. Tú eres un Dios de oportunidades. Tú eres un Dios, Señor, que cada día demuestras tu amor. Señor, tú entregaste a tu único Hijo por amor a nosotros. Padre, y yo hoy en este momento te pido que puedas, si alguien a lo mejor ha creído esos pensamientos que el enemigo ha querido sembrar en nuestra mente, que tú estés allí, Espíritu Santo, para hacerle entender que fuimos sellados, fuiste sellado por su Espíritu Santo. Tú eres Hijo de Dios, en el nombre poderoso de Jesús. Señor, pasa tu mano sanadora sobre aquellas personas que a lo mejor han estado pasando momentos de enfermedad. Pasa tu mano sanadora. Tu palabra dice que por tus llagas nosotros fuimos sanados. Pero sobre todo, Señor, también sana esas heridas del corazón. En el nombre de Jesús, llévate todo odio, todo rencor, Señor, toda amargura de nuestros corazones. Que seas tú trayendo esa paz que necesitamos, Señor. También te pido por aquellas personas que a lo mejor han sido traicionadas, han sentido, Señor, que han sido traicionados por alguna persona Señor, o por problemas en el trabajo, financieros, no sé lo que haya pasado, pero su corazón a lo mejor cambió en el camino. Yo te pido, Padre, que tú puedas abrazar ese corazón en el nombre poderoso de Jesús. Sabes, en estos minutos quiero recordarte que nada lo que hayas pasado, nada, absolutamente nada, ha hecho cambiar a Dios el amor que tiene hacia ti, hacia tu persona, hacia tu familia. Aunque a lo mejor hayas vivido momentos difíciles, los planes de Dios siguen vigentes para tu vida. Todavía no se ha acabado esto. Si aún estás respirando, es porque Dios tiene planes para tu vida en esta tierra, en el nombre poderoso de Jesús. Yo lo creo así. Amén y amén. Gloria a Dios. Pues bien, sabes, es hermoso caminar con el Señor. En Él no hay pérdida. De hecho, cuando nuestras fuerzas se acaban, entra el Señor para poder aumentarla. Y hablando de esto, me recordé la historia de la multiplicación de los panes y los peces. ¿Se recuerdan? Estaban los discípulos, Jesús los manda a alimentar a todas esas personas que estaban allí. Los discípulos se asombran y comienzan a decir: pero no es suficiente en estas cestas que están en nuestras manos. No es suficiente, no podemos. Y en tal caso que pudiéramos, tenemos que ir a comprar. Y así podemos estar algunos de nosotros con nuestras cestas vacías, con nuestras cestas vacías y pensando que tenemos que hacer algo para poder traer ese alimento a todas esas personas. Pero la Biblia dice que Jesús toma la cesta, levanta la cesta y le da gracias a Dios. La multiplicación comenzó en las manos del Maestro cuando tú y yo colocamos nuestros planes en las manos del Señor, cuando tú y yo colocamos nuestro matrimonio en las manos del Señor, cuando tú y yo colocamos nuestra empresa, su trabajo, su salud en las manos del Señor, es que comienza la multiplicación, es que comienzan los milagros, es que comienza la restauración, comienza la salvación, que es lo más importante que usted y yo tenemos. Y sabes, eso quiere hacer Dios para ti. Dios quiere traer esa nueva oportunidad, y estoy más que seguro que esos discípulos, cuando comenzaron a ver que eso se comenzó a multiplicar, su paz regresó, su confianza en Dios aumentó, y eso es lo que hoy Dios quiere en este momento, que tu confianza aumente, que tu fe en Él comience a aumentar en el nombre poderoso de Jesús. Yo estoy más que seguro. Pues bien, ya estamos llegando al finalizar de este su programa Aguas en el Desierto. Les recuerdo que si usted no tiene dónde congregarse, estamos en este lado del este de la ciudad, en la carrera 24, entre calles 11 y 12. Estamos allí para servirle, la Iglesia Aguas en el Desierto del Este, todos los domingos a las 10 de la mañana. Y pues si usted está fuera del país, pues también nos puede ver por nuestra página de YouTube como Iglesia ADE, todos los domingos a las 10 y media. Por esta página estamos transmitiendo en vivo todo el servicio. Y bueno, de verdad que ha sido una gran bendición en el nombre poderoso de Jesús. Pues bien, hemos llegado al final de este programa Aguas en el Desierto. Estoy más que seguro que si usted y yo ponemos en práctica la palabra de Dios, pues nos irá bien. Aunque estén en momentos difíciles, la palabra del Señor será lámpara a nuestros pies y lumbrera a nuestro camino. En el nombre poderoso de Jesús. Hoy en los controles y musicalización me acompañó nuestro hermano Eliezer Cordero, en la dirección general nuestro hermano Manuel Felipe García, y quien tuvo el inmenso placer de hablarles hoy para todos ustedes, el pastor Alfredo Patiño. Y bueno, estoy más que seguro que mañana tendremos otro momento, otro espacio acá en Aguas en el Desierto, en su programa Aguas en el Desierto, y será una palabra también edificante. No se despegue de la sintonía dinámica, sigan escuchando, que será de gran bendición en lo que queda de este día. Dios me les bendiga mucho más.
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0: En Dinámica son las 2 y un minuto.
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2: Mi amiga y mi amigo, cuando tengamos diferencias en casa, no dejemos que nuestros corazones se alejen. No digamos palabras que nos alejen más, porque llegará el día en que la distancia será tan grande que no vamos a encontrar el camino de regreso. ¿Sabe, mi amiga y mi amigo, qué dice la Biblia al respecto? Dice que si queremos que nos vaya bien, debemos quitar de nuestra vida toda amargura, todo enojo, toda ira, toda gritería, toda calumnia y todo insulto. Eso dice Efesios 4:31. Y escucha lo que dice el verso número 32. Dice que por el contrario, que seamos buenos, que seamos compasivos unos con otros y que nos perdonemos, así como Dios nos perdonó por medio de la persona de nuestro Señor Jesucristo. Hay algo claro que Dios nos recomienda, y es que quitemos de nuestra vida toda gritería. Pero si eso se ha vuelto costumbre en casa, ¿cómo quitarla? Pues permítame compartir con usted el día de hoy, en este devocional En Línea con Dios, 5 claves que nos ayudarán al respecto. Número 1. Seamos conscientes que la gritería destruye de poco en poco las relaciones familiares, que es un hábito dañino y que debemos quitarla de nuestra casa. Y el primer paso para lograr eso es hacernos conscientes de lo que dice Efesios 4:31. El segundo paso es reunirnos en familia y hacer ese compromiso de no gritarnos, de respetarnos el uno al otro. Aproveche y en esa reunión familiar lea Efesios 4:31 y 32. Sin juzgar a nadie, sin culpar a nadie, sin acusar a nadie, plantee ese compromiso. Es más, empiece diciendo que usted se compromete a cambiar esa actitud. Asumamos como familia ese reto en casa de no gritarnos y de buscar en las buenas palabras y el respeto la solución a nuestras diferencias. Que el no gritarnos se convierta en un compromiso familiar. Número 3. Cuando quiera gritar, cuando sienta hacerlo, tómese un tiempo para tranquilizarse y hable cuando todo esté sereno. Recuerde lo que dice Proverbios: la blanda respuesta quita la ira, mas la respuesta áspera hace subir el furor. Si usted grita, pues el ambiente se va a dañar en casa. Tómese un tiempo para tranquilizarse. Número 4. Si en algún momento gritó, pues reconozca que se equivocó. Acepte de inmediato la culpa y pida perdón, pero pida perdón de manera inmediata, no lo deje para después. Repare el daño que le causó a la otra persona con sus gritos. Y si usted fue el que recibió el grito, pues acepte las disculpas del otro y permita que en casa regrese la calma. Ahora, si el otro por alguna razón no se calma ni se disculpa, pues simplemente dígale que no le va a seguir escuchando hasta que no se calme. No le eche más leña al fuego. Y número 5. Evite cualquier cosa que encienda la llama del enojo, que encienda los gritos en casa. Recuerde, mi amiga y mi amigo, que los grandes incendios inician con pequeñas chispas. Y permítame cerrar este devocional En Línea con Dios leyendo Efesios capítulo 4, verso 31 y verso 32. Dejemos de estar enojados. No gritemos. No insultemos a los demás. Dejemos de hacer el mal. No ofendamos. No digamos malas palabras. Por el contrario, seamos buenos y compasivos los unos con los otros. Y perdonémonos, así como Dios nos perdonó por medio de Cristo Jesús. Le invito para que juntos hagamos una oración a Dios. Señor, te damos gracias por cada familia que se une con nosotros en este devocional. Gracias, Señor, por cada emisora que comparte este audio. Bendice a cada uno de sus oyentes. Señor, hoy llegamos delante de ti para pedirte que nos ayudes en nuestras relaciones familiares. Señor, perdónanos cuando hemos creado en nuestra casa, en nuestra familia, un campo de batalla. Perdónanos, Señor, cuando hemos convertido nuestra familia en un sitio donde nos gritamos y nos faltamos al respeto el uno al otro. Señor, hoy queremos asumir ese compromiso delante de ti, de respetarnos el uno al otro, de solucionar nuestras diferencias con el buen diálogo y con el respeto. Te pedimos, Cristo Jesús, que tú seas el Señor de nuestra casa, donde abunde el amor, donde abunde la paciencia, donde abunde la tolerancia, donde abunde el perdón y donde abunde el buen trato. Ayúdanos, Dios, a asumir este compromiso de no gritarnos en casa. Bendice a cada persona que se conecta, bendícelos a ellos y sus familias. Hoy te declaramos, Cristo Jesús, no solo como nuestro Salvador, no solo como nuestro sanador y nuestro perdonador, también te reconocemos como el Señor de nuestra vida, como el Señor de nuestra casa. Moldea, Señor, nuestro carácter. Gracias por transformar nuestra vida. Gracias, Señor, por darnos una nueva vida a través de tu resurrección. Y gracias por perdonar nuestro pecado. Soy Rodrigo Riaño del Castillo.

0: En Dinámica son las 2, 15 minutos.
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0: Cartagena, aplauda a Dios por la vida del músico.
1: ¡Nos vamos, Cartagena!
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3: Buenas noticias. Porque no me avergüenzo del Evangelio, porque es poder de Dios para salvación a todo aquel que cree. Romanos 1:16.

0: En Dinámica son las 2:35.
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2: En Dinámica son las 2 y 50 minutos.
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0: En Dinámica 3, 15 minutos.
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Porque eso que estás buscando solo lo puede saciar mi amigo. Él es el único que puede calmar la sed para siempre. Se llama Jesús. Onel Díaz. 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

0: El que en él cree no es condenado, pero el que no cree ya ha sido condenado, porque no ha creído en el nombre del unigénito Hijo de Dios. Y esta es la condenación, que la luz vino al mundo y los hombres amaron más las tinieblas que la luz, porque sus obras eran malas. Porque todo aquel que hace lo malo aborrece la luz y no viene a la luz, para que sus obras no sean reprendidas. Mas el que practica la verdad viene a la luz, para que sea manifiesto que sus obras son hechas en Dios. Evangelio según San Juan, capítulo 3, versículos 18 al 21.
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0: En Dinámica 4, 0 minutos.
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0: en Dinámica 4 con 8 minutos.
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0: en Dinámica 4 y 13 minutos.
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1: Buenas noticias. Mas vosotros sois linaje escogido, real sacerdocio, nación santa, pueblo adquirido por Dios, para que anunciéis las virtudes de aquel que os llamó de las tinieblas a su luz admirable. Primera de Pedro 2:9.

0: en Dinámica 4 y 31 minutos.
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0: en Dinámica 4, con 35 minutos.
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5: En Dinámica son las 5:00.
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0: en Dinámica son las 5 y 25 minutos.
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9: La carta de un caballero dice en parte lo siguiente. Señor Palau, tengo 51 años de edad y 8 años desde que me hice cristiano de verdad. Como mi esposa no va a los cultos conmigo los domingos, me siento desanimado de servir a Dios como Él quiere. Y en cambio, por otro lado, me siento inclinado a la inmoralidad sexual, pecado que desde tierna edad me acompaña. Espero que Dios le ilumine y le dé un buen consejo para mí. Y firma su carta este caballero. Estimado señor, primero usted tiene que hacer una decisión, muy íntima y muy personal. Usted tiene que decidir entre servir a Dios o servir a Satanás. Segundo, usted puede resolver su problema de tentación. La Biblia dice, todo lo puedo en Cristo que me fortalece. Usted dice que se siente inclinado a la inmoralidad desde tierna edad. Entonces es usted un ser muy normal. Porque todo el mundo, tarde o temprano, algunos antes que otros, nos sentimos inclinados a la tentación de la inmoralidad, sencillamente porque, primero, la sexualidad es parte de la raza humana y en sí mismo nada de malo tiene. Pero como somos una raza contaminada por un cáncer espiritual, que es el egocentrismo, que es el pecado, tenemos que tener una fuerza externa que nos ayude a vencer. Por eso Dios mandó a su Hijo, que murió en una cruz y resucitó, y ahora vive, para ayudarnos, entre otras cosas, a triunfar sobre las tentaciones egocéntricas, egoístas, despreciables, que nos arruinan y arruinan a otros, como sea la inmoralidad sexual, entre otras. Y dice que todo lo puedo en Cristo que me fortalece. ¿Cómo nos fortalece Cristo? Pues viviendo en nuestro corazón. Cuando lo recibimos por la fe, Él entra, literalmente entra, por el Espíritu Santo que viene al corazón. Y Él nos da todo el poder que necesitamos para vencer estas inclinaciones impuras. Tercero, señor, usted tiene que purificar sus pensamientos. Nosotros tenemos la mente de Cristo, dice San Pablo. Ahora, ¿cómo puede esa mente de Cristo controlar nuestra mente, nuestros pensamientos? Cada noche, antes de acostarse, pase 15 minutos o 20 o media hora, ojalá, y cada mañana definitivamente antes de salir a la calle a su trabajo, pase media hora leyendo la palabra de Dios, empapando sus pensamientos, emociones y voluntad con los pensamientos de Dios, la mente de Cristo, o sea, la Biblia, la palabra de Dios. No comentarios sobre la Biblia, no, ni siquiera buenos libritos acerca del asunto, sino la Biblia misma. En cuarto lugar, confiésele su pecado a Dios y entréguele su vida a Él incondicionalmente, Señor. Y por último, cumpla usted con su deber, primero con su esposa, el deber conyugal. Si usted a su mujer le está dando satisfacción íntima, conyugal, matrimonial, usted entiende lo que le quiero decir, ¿verdad? La Biblia dice, el marido cumpla con la mujer el deber conyugal. Si usted cumple con su mujer cuantas veces sea posible y necesario, la tentación se va a aminorar en la calle. Segundo, cumpla en su buen ejemplo de ir a la iglesia, servir a Dios, y el ejemplo que usted le va a dar a su esposa la va a atraer a Cristo. Se lo aseguro y le estamos escribiendo.
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0: Dímelo Pablo, O-T-H-O, y lo hicimos otra vez.
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7: En Dinámica 6 y un minuto.
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1: El conocimiento es solo el principio, pero la decisión es lo que transforma tu realidad. 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Llegó el tiempo de tomar decisiones. 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
2: Excelente tarde a toda la gente que sintoniza Dinámica 92.9 FM, a los que se conectan por la www.radiodinámica.com.be. Soy Andy Marchand con el certificado de locución 55002 y estoy aquí con todo mi equipo de trabajo: Daniela Ponte, Andrea y Adriana Marchand, José Díaz, Armando Fernández, todos bajo la dirección de Manuel Felipe García. Hoy le traemos un especial de Oasis Ministry, ya que este 19 de junio vamos a tener un concierto a lo íntimo, vivir una experiencia única e irrepetible. Oasis Ministry a lo íntimo este 19 de junio. 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Allí en el Centro Comercial Obelisco vamos a poder disfrutar de este concierto Oasis Ministry a lo íntimo. Estamos ya a la puerta, pues, de este gran evento que marcará un antes y un después en nuestra ciudad. Recuerden, 19 de junio, y hoy en Mente en Expansión se viste de gala para recibir a los hijos de Gay República Dominicana, Oasis Ministry. Vamos a tener un especial, prepárate para una hora con las mejores canciones, los éxitos que de verdad han logrado muchísimas reproducciones, pero más que esas reproducciones, bendecir vidas, bendecir corazones. Así que ponte cómodo y disfrutemos este primer tema de Oasis Ministry. Llévame al primer amor, suena acá en Mente en Expansión.

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1: Esto es Mente en Expansión y hoy estamos disfrutando de un especial de Oasis Ministry. ¿Pero qué sería de este programa si hoy no podemos obsequiar una entrada para el concierto de Oasis Ministry? ¡Súper fácil! 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Porque muchos lo conocen ahora por llenar estadios, pero Oasis Ministry nació en octubre del 2017 en una iglesia local. Lo que comenzó como un grupo de 7 amigos apasionados por la adoración, hoy es una de las bandas más influyentes de la música cristiana actual. ¿Sabías que su nombre refleja su misión? Ser un oasis en medio del desierto para las almas sedientas. Hoy ese oasis llega a nuestra ciudad, así que prepárense porque todas estas canciones que ustedes están escuchando acá en este especial de Oasis Ministry la van a poder disfrutar este 19 de junio y hoy se va una entrada para aquellas personas que escriban al 0412-262-6558, colocan sus datos, pero el requisito indispensable es poderse suscribir al canal de Instagram en mi cuenta personal, 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Disfrutamos buena música. Vamos a avanzar con este tema muy conocido. Si tu presencia conmigo no va, suena acá en Mente en Expansión.

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1: Esto es Mente en Expansión. El día de hoy un especial de Oasis Ministry. De verdad, conociendo más de esta banda que ha bendecido a millones de personas. Y el salto a las naciones, los premios y los logros no se hicieron esperar, porque no es solo música, es excelencia. Oasis Ministry ha logrado lo que pocos: conectar con la generación Z y los adultos por igual. Han sido nominados y ganadores en premios tan importantes como lo son los premios El Galardón y han escalado las listas de Billboard Cristiano. Su canción Si Tú Estás se convirtió en un himno mundial, pero su mayor premio es ver vidas transformadas. Vamos a escuchar precisamente uno de esos temas que rompió fronteras.
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6: Esto es Mente en Expansión. El día de hoy, un especial de Oasis Ministry, ya que este 19 de junio, señoras y señores, vamos a disfrutar de una experiencia única e irrepetible. Oasis Ministry, a lo íntimo. Si quieres más información para las entradas, 0424-509-2119. 0424-509-2119. 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Oasis Ministry, a lo íntimo, pero el día de hoy un especial, y de verdad me bendice mucho esta banda porque conecta con la necesidad y la espiritualidad y ese vacío que todo ser humano tiene, y ellos han podido pues recorrer el mundo, naciones, toda Latinoamérica. Y hay algo bien particular que dice en Juan 7:38: el que cree en mí, de su interior correrán ríos de agua viva. La música de Oasis Ministry no es solo entretenimiento, es un vehículo para esa agua viva. Su mensaje central siempre ha sido la dependencia total del Espíritu Santo. Si te sientes seco, si sientes que tu fe necesita un nuevo aire, hoy estás a tiempo de conectarte y de vivir esta experiencia, porque este 19 de junio no es un concierto, es un altar de adoración que vamos a hacer allí en el Centro Comercial Obelisco.

Jalisco. Así que a continuación quiero que escuchemos uno de los temas más emblemáticos de esta agrupación, titulado Yahweh se manifestará.

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1: Esto es Mente en Expansión. El día de hoy tenemos un especial con Oasis Ministry. Así que atención, Barquisimeto, el reset informativo para los que aún no tienen su entrada. 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Escuchamos otro tema de Oasis Ministry. Algo está pasando. Suena acá en Mente en Expansión.

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4: Esto es Mente en Expansión por Dinámica 92.9 FM. Y qué hora tan especial, o estos 50 minutos que hemos vivido el día de hoy escuchando, disfrutando lo que vamos a poder palpar este 19 de junio en el Centro Comercial Obelisco, Oasis Ministry, a lo íntimo. No te lo puedes perder. 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Así que esta es una gran oportunidad para asistir a este concierto. Tenemos que despedirnos por el día de hoy, pero al final de esta despedida vamos a anunciar el tema más reproducido, el tema que ha hecho y ha causado estragos en toda la música cristiana. Es impresionante cómo han podido también abordar a la juventud, porque le dieron un giro 180 a todo su estilo. Nos sorprendieron realmente. Pero gracias a todo mi equipo de trabajo, Daniela Ponte, Andrea, Adriana Marchán, Armando Fernández, todos bajo la dirección de Manuel Felipe García, Andy Marchán con el certificado de locución 55002. Recuerden que una mente que se expande jamás regresa a su tamaño original. Dios te bendiga y que puedas pasar pues una feliz noche. Y te dejo acá con el tema número uno de Oasis Ministry. Lo vamos a disfrutar este 19 de junio. ¡Qué bonita que está la vida! Súbele volumen y este 19 de junio te esperamos.
5: Estamos grabando, ¿eh?

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0: en Dinámica 6, con 54 minutos.
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1: En Dinámica 7, 0 minutos.
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Muy buenas noches a toda la respetable audiencia que a esta hora sintoniza Dinámica 92.9 FM, la señal que edifica. Sea usted bienvenido a Lo Mejor de la Vida, mi caminar diario con Jesús, que se transmite de lunes a viernes a las 7 de la noche. Agradecido con nuestro Señor y Salvador Jesucristo de que podemos estar al aire en esta preciosa noche, en la cual laboramos para ustedes en la dirección de la emisora, nuestro hermano Manuel Felipe García. En la musicalización, edición y montaje, nuestro estimado hermano Alexis Azuaje. En el departamento de producción de la emisora, Milva Vázquez. Y en la producción y moderación del programa, su hermano y amigo Henry Rodríguez. Para comunicarse con Lo Mejor de la Vida, usted tiene a disposición el número 0412-051-0645, por el cual vía WhatsApp o mensajería de texto se puede comunicar. En Telegram tenemos nuestro canal, el cual se llama Lo Mejor de la Vida. Allí encontrará usted desde nuestro primer programa y todos los programas que van a ser siendo subidos para que disfrute de ellos en detalle. Y por supuesto, de todos nuestros contenidos que estarán disponibles. Esto es, si por alguna razón usted no pudo escucharlo o desea profundizar más en lo expuesto en nuestros programas ya realizados. También, desde cualquier parte del planeta, usted puede sintonizarnos por la web en www.radiodinamica.com.be/Barquisimeto. Y como alternativa, puede usar la aplicación TuneIn para emisoras online, donde puede ubicar a Dinámica 92.9 FM y escucharnos. Pero no lo haga solo. Recuerde invitar a otro, a su vecino, a su amigo, algún familiar o algún hermano en la fe, para disfrutar de este programa, Lo Mejor de la Vida, mi caminar diario con Jesús. Iniciemos desde ya con nuestra primera sección del programa. Es el momento para que meditemos en la Escritura, dejando que la verdad divina hable a nuestros corazones y nutra nuestro espíritu. En esta noche en la cual estamos agradecidos con nuestro Dios, vamos a estar meditando en un texto muy lindo que encontramos en el libro de Efesios. Esto está en el Nuevo Testamento. Libro de Efesios, capítulo 5, versículo 25. Es nuestro texto para meditar en esta noche. Dice así: Cristo amó a la iglesia y se entregó a sí mismo por ella. Nuevamente, Cristo amó a la iglesia y se entregó a sí mismo por ella. Efesios 5, 25. La iglesia ocupa un lugar de suma importancia en la mente de Cristo y debe ser extremadamente importante en nuestra estima también. Sentimos su importancia por el espacio prominente que se le da en el Nuevo Testamento. También reclamó un lugar significativo en el ministerio de los apóstoles. Por ejemplo, Pablo hablaba de su doble ministerio: predicar el Evangelio y dar a conocer la verdad de la iglesia, según Efesios 3, 8 y 9. Los apóstoles hablaban de la iglesia con un entusiasmo que extrañamente se ha perdido en nuestros días. Dondequiera que iban, establecían iglesias, mientras que la tendencia en nuestros días es la de comenzar organizaciones cristianas. La verdad de la iglesia formaba la piedra final de la revelación bíblica, Colosenses 1, 25 y 26. Esta fue la última doctrina importante que se reveló. La iglesia es una enseñanza objetiva para los seres angelicales, Efesios 3.10. Aprende, por medio de ella, lecciones extraordinarias acerca de la multiforme sabiduría de Dios. La iglesia es la entidad sobre la tierra que Dios ha escogido para propagar y defender la fe. 1 Timoteo 3.15. Se refiere a ella como columna y baluarte de la verdad. Aunque podemos agradecer a todas aquellas organizaciones paraeclesiales que se han dedicado a diseminar el Evangelio e instruir a los creyentes, la verdad es que ellas cometen el error de tomar el lugar de la iglesia local en las vidas de sus miembros. Dios prometió que las puertas del Hades no prevalecerían contra la iglesia, Mateo 16, 18,
pero no dio esta promesa a las organizaciones cristianas. Pablo se refiere a la iglesia como la plenitud de aquel que todo lo llena en todo, Efesios 1:20 al 23, en gracia maravillosa. La cabeza no se considera completa a sí misma sin sus miembros. La iglesia no es solamente el cuerpo de Cristo. 1 Corintios 12:12 y 13. Es también su novia. Efesios 5:25 al 27, 31 y 32. Como cuerpo, es el vehículo a través del que escoge representarse a sí mismo, al mundo, en esta época. La novia es el objeto especial de su afecto y la está preparando para que comparta su reino y gloria. Por todo lo dicho, estamos obligados a concluir que la asamblea más débil y pequeña de creyentes significa más para Cristo que el imperio más grande de este mundo. Él habla de la iglesia con términos de tierno cariño y dignidad única. También concluimos que un anciano en una asamblea local significa más para Dios que un presidente o un rey. No hallamos muchas instrucciones en el Nuevo Testamento acerca de cómo debe ser un buen gobernante, pero se dedica espacio considerable a la obra de un anciano. Si alguna vez llegamos a ver a la iglesia como el Señor la ve, esto revolucionará nuestra vida y ministerio. Escuchemos muy buena música para nuestro Señor Salvador.

0: para los pequeños y no tan pequeños. Sí, para ti, niño, niña, jovencito, jovencita. Pero para ti también, papá y mamá. Memoricemos la Escritura. Hagamos de la palabra de Dios nuestro tesoro más preciado y permitamos que los versículos bíblicos sean un desafío para poderlos llevar en nuestra mente y corazón. Hemos llegado al final de nuestro proceso de memorización, esperando que el Señor me les haya ayudado, ya que comprendemos que es un texto largo. Sin embargo, vamos a recordarlo. Hebreos 4:16. Acerquémonos, pues, confiadamente al trono de la gracia, para alcanzar misericordia y hallar gracia para el oportuno socorro. Nuevamente, Hebreos 4:16. Acerquémonos, pues, confiadamente al trono de la gracia, para alcanzar misericordia y hallar gracia para el oportuno socorro. Luego de que el texto ya está memorizado, entonces recordemos su interpretación para tener total comprensión en el proceso. El texto comienza diciendo, acerquémonos pues confiadamente. Esto es una confianza basada en la obra de Cristo. La exhortación a acercarnos confiadamente no se fundamenta en nuestra propia justicia, sino en la justicia perfecta de Cristo. Los puritanos enfatizaban que nuestra confianza no está en nuestras obras, sino en el mérito de Jesús como sumo sacerdote. Existe una fe como don de Dios, porque tenemos que acercarnos confiadamente en esa fe. Esto viene a ser la capacidad de acercarnos con seguridad, lo cual es resultado de la gracia eficaz que obra en el corazón del creyente. Al trono de la gracia, sigue diciendo el texto, y aquí hay soberanía y misericordia divina, porque el trono de la gracia refleja la autoridad absoluta de Dios, es decir, su trono, pero que también su disposición para perdonar y bendecir, eso es, su gracia. Los reformadores insistían en que este trono no es de juicio para los elegidos, porque Cristo ya llevó el castigo por ellos. Pero esa gracia es una gracia particular, la que está hablando el texto. Y era que los puritanos veían aquí una gracia efectiva para que los que son llamados según el propósito de Dios, según Romanos 8:28-30, no una mera oportunidad universalista. Para alcanzar misericordia y hallar gracia, continúa diciendo el texto, misericordia para el pecado, ya que la misericordia apunta al perdón de las culpas, esencial para el creyente que lucha contra la corrupción residual. La necesidad diaria de arrepentimiento la vemos acá. Ahora, también habla de gracia nuevamente, y es gracia para la santificación. La gracia no solo justifica, sino que santifica. Es el poder divino para vivir piadosamente en un mundo caído. Finaliza la frase, para el oportuno socorro. Allí vemos la providencia, el auxilio divino. Dios no solo da gracia en general, sino en el momento preciso de necesidad. Aquí se aprecia bien un recordatorio de que la soberanía de Dios incluye el cuidado meticuloso de sus hijos, pero también está una dependencia continua, y esto es que vemos las aflicciones, las tentaciones y las debilidades, que éstas nos llevan a que sea Cristo quien va a socorrernos especialmente cuando clamamos a Él en fe. Recordamos entonces nuestro texto a memorizar, Hebreos 4:16. Acerquémonos pues confiadamente al trono de la gracia para alcanzar misericordia y hallar gracia para el oportuno socorro. Agradecemos a nuestro Dios por toda la ayuda que nos ha dado en este texto, que es largo. Y sé que ustedes hicieron un esfuerzo para memorizarlo. Si todavía no ha concluido, tiene el fin de semana para apoyarse y poder concluir el proceso de memorización. Felicidades a todos los que esta semana entraron en el proceso por su perseverancia. Como siempre lo he dicho, el beneficiado va a ser siempre usted. Pasemos a nuestra sección de frases célebres.
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0: En esta hermosa noche iniciaremos la sección de frases célebres con una frase que dice de esta forma: la razón es la sierva de la fe, no su rival. Ambas fueron creadas por el mismo Dios. Vamos a escucharla nuevamente. La razón es la sierva de la fe, no su rival. Ambas fueron creadas por el mismo Dios. John Wallis. Esta declaración sintetiza el corazón del pensamiento puritano científico de Wallis, donde la fe y la razón no son enemigas, sino dones complementarios dados por Dios para comprender su verdad. La razón como sierva, el inicio de la frase, la metáfora de la sierva, viene de la tradición agustiniana. La razón está subordinada a la fe, pero no anulada. Wallis usaba la lógica matemática para explicar doctrinas como la Trinidad, un Dios en tres personas, un concepto suprarracional, pero no irracional. Wallis decía que la razón sin fe es como un barco sin brújula. Puede navegar, pero nunca llegará al puerto correcto. Como miembro fundador en el año 1660, Wallis insistía en que la ciencia debía servir a la gloria de Dios, no reemplazarlo. En Oxford, Wallis enseñaba que matemáticas y teología eran aliadas. Como ejemplo, usaba geometría para explicar la infinitud de Dios. Para el cristiano moderno, Wallis diría hoy que la Big Bang o el ADN no contradicen a Génesis, sino que revelan el cómo de la creación, no el por qué. Usar la razón, como hizo Pablo en Hechos 17 para defender la fe, pero sin reducir el Evangelio a fórmulas lógicas. Y ante el escepticismo, recordar que la razón puede preparar el corazón, pero solo la fe la salva. ¿Cómo explicaría Wallis esta frase hoy en día? Bueno, él diría que la razón es como un telescopio útil para explorar las estrellas, pero incapaz de explicar quién las colocó allí. La fe es como el ojo que mira a través del telescopio. Necesita de él, pero no se confunde con el instrumento. Ambas fueron diseñadas por el mismo Creador para llevarnos a Él. Romanos 1:20. Podemos reflexionar diciendo que si la razón es la sierva de la fe, ¿cómo estás empleando a tu sierva hoy? ¿Para justificar tus dudas o para profundizar tu adoración? Recuerda, la fe sin razón es ciega, pero la razón sin fe está vacía. Música de calidad para nuestro Dios es la que vamos a escuchar a continuación.

hemos llegado a nuestra sección central del programa, un tiempo para crecer en conocimiento y amor por la Escritura. En ella buscamos entender los misterios revelados,

solo un acto de bondad, sino una necesidad espiritual que libera tanto al ofendido como al ofensor. Ahora bien, la falta de perdón, por el contrario, actúa como un veneno que corroe el corazón, generando amargura, resentimiento y distorsionando nuestra visión de la vida. En 2 Corintios capítulo 2, versículos 10 y 11, el apóstol Pablo aborda este tema con profundidad, mostrando cómo el perdón no solo restaura relaciones, sino que también frustra los planes del enemigo y fortalece la comunión en la iglesia. A través de este texto de 2 Corintios 2, 10 y 11, Pablo insta a los corintios a perdonar a un hombre que había sido disciplinado por su pecado, pero que ya se había arrepentido. Y en este contexto nos permite explorar siete bendiciones claves del perdón. Y cada una de ellas es esencial para la vida cristiana. Y esto es lo que vamos a estar viendo durante toda la noche. Las siete bendiciones claves del perdón. Y la número uno es: el perdón frustra al orgullo. El perdón frustra al orgullo. Y uno de los mayores obstáculos para perdonar es el orgullo. Cuando alguien nos ofende, nuestra naturaleza humana busca defenderse, exigir justicia o incluso venganza. Sin embargo, Pablo demuestra una actitud completamente diferente. Aunque el hombre en cuestión probablemente lo había ofendido personalmente, Pablo minimiza su propio agravio y enfatiza que el perdón no debe retenerse por orgullo. Él no exige disculpas públicas ni penitencia, sino que se eleva por encima de la ofensa, siguiendo el ejemplo de Cristo, quien perdonó incluso a quienes lo crucificaron. Lucas 23:34. El orgullo es la razón principal por la que muchas personas se niegan a perdonar, alimentando un pesar por sí mismos que no es más que una forma de egoísmo. Pablo enseña que el perdón verdadero no busca reivindicación personal, sino que se enfoca en la restauración del otro. Interesante, ¿verdad? Al hacerlo, evita que el resentimiento y la amargura tomen control del corazón. Veamos la segunda clave de las bendiciones del perdón, y es que el perdón demuestra misericordia. La disciplina en la iglesia no debe ser un acto de venganza, sino una medida correctiva y amorosa, destinada a llevar al pecador al arrepentimiento. Pablo explica que una vez que el hombre se arrepintió, los corintios debían mostrarle misericordia en lugar de seguir castigándolo. La misericordia de Dios hacia nosotros debe reflejarse en cómo tratamos a quienes nos han lastimado. El perdón no es un simple pasar por alto el pecado, sino una restauración activa. Así como Dios nos perdona generosamente, nosotros debemos extender esa misma gracia a otros, lo dice Efesios 4:32. Veamos a la tercera clave: el perdón restaura el gozo. Y es que el pecado destruye el gozo, pero el perdón lo restaura. Pablo insta a los corintios a consolar al hombre arrepentido para que no sea consumido por demasiada tristeza. Lo dice 2 Corintios 2, 7. Dios no se deleita en el castigo, sino en el arrepentimiento y en la restauración. Ezequiel 18:23. Cuando una persona se arrepiente, no debemos mantenerla en vergüenza permanente, sino ayudarla a recuperar su alegría en el Señor. Esto es determinante. El perdón abre la puerta a una nueva vida, libre de culpa y de condenación. Esto es hermoso. Así finalizamos la primera parte de nuestra sección. En la segunda parte vamos a ver las restantes cuatro claves de que son la bendición para el perdón. Por lo pronto vamos a escuchar muy buena música para nuestro Dios.

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1: Hemos llegado a la parte final de la serie para cerrarla y, por supuesto, la segunda parte que también cierra la sección de Profundizando en su Palabra. Y vamos a ver, entonces, las cuatro restantes bendiciones del perdón, estas claves que estamos viendo. Y esta que comienza la segunda parte es: el perdón afirma el amor. Es decir, el amor cristiano no es solo un sentimiento, sino una decisión activa de buscar el bien del otro. Revisemos que aquí no hay egoísmo. Fíjese, el amor cristiano no es solo un sentimiento, estamos claros allí, ¿verdad? Sino que es una decisión activa de buscar el bien del otro. No nos estamos viendo a nosotros, estamos viendo es al otro. Pablo le pide a los corintios que confirmen el amor hacia el hombre arrepentido, 2 Corintios 2:8, lo que implica un perdón público y tangible. La mejor prueba de que somos discípulos de Cristo no es cuánto sabemos de la Biblia, sino cuánto nos amamos unos a otros. Evangelio de Juan, capítulo 13, versículo 35. El perdón no debe ser solo un acto privado, sino una declaración pública que reafirma la aceptación y el amor de la comunidad hacia quien ha fallado. Importante. Esto nos lleva a la clave número 5, y es: el perdón es prueba de obediencia. Esta es la quinta bendición del perdón. El perdón es prueba de obediencia. Y es que perdonar no siempre es fácil, usted y yo lo sabemos, pero esto es un mandato divino, así que está por encima de lo que nosotros podemos pensar o sentir. Recuerde, perdonar no siempre es fácil, pero es un mandato divino. Pablo les recuerda a los corintios que su disposición a perdonar es una prueba de su obediencia a Dios. Está en el versículo 9 de 2 Corintios capítulo 2. Ahora bien, la obediencia en el perdón demuestra que valoramos más la voluntad de Dios que nuestros propios sentimientos. Muchas iglesias evitan la disciplina bíblica por temor al conflicto, pero tenemos que tener esto muy claro: sin disciplina no hay verdadero arrepentimiento, y sin arrepentimiento no hay oportunidad de perdón. Y así que, teniendo esto claro, bueno, esto es real. Sin disciplina no hay verdadero arrepentimiento, y sin arrepentimiento no hay oportunidad de perdón. Así que la obediencia en este proceso es esencial para la salud espiritual de la iglesia. Vamos a nuestra sexta clave de la bendición del perdón, y es que el perdón revitaliza la comunión fraterna. El perdón rompe relaciones. El perdón revitaliza la comunión fraterna, es el título de la sexta bendición. Y el pecado rompe relaciones, y eso es una realidad, ¿verdad? Pero el perdón las restaura. Pablo no solo perdona al ofensor, hablando de 2 Corintios 2:10, sino que se une a los corintios en este acto de gracia. La unidad de la iglesia depende de nuestra capacidad de perdonar. ¿Cómo? Como Cristo nos perdonó. Cuando una iglesia perdona, revive la comunión y evita divisiones. El perdón no solo beneficia al ofensor, sino que fortalece a toda la comunidad. Esto, por supuesto, que nos lleva a la séptima clave del perdón, o de la bendición del perdón, que es la última, ya para ir cerrando, y es: el perdón estropea los planes de Satanás. Finalmente, Pablo advierte que negarse a perdonar le da a Satanás una ventaja. 2 Corintios 2:11. El diablo busca dividir, sembrar amargura, destruir relaciones, pero el perdón desarma sus estrategias. Donde hay falta de perdón, el enemigo tiene libertad para actuar. Donde hay perdón, su poder se debilita. Al perdonar, no solo liberamos a otros, sino que nos liberamos a nosotros mismos de las cadenas del resentimiento. Ya, cerrando acá, tenemos que concluir entonces diciendo que el perdón es mucho más que un simple dejar ir. Es un acto poderoso que destruye el orgullo y nos hace más semejantes a Cristo. Manifiesta la misericordia de Dios en nuestras vidas. Restaura el gozo, dando en el ofensor como en el ofendido. Afirma el amor como la marca distintiva de la iglesia. Demuestra obediencia a los mandatos de Dios. Fortalece la comunión y evita divisiones. Y frustra los planes del diablo, protegiéndonos de su influencia. En un mundo lleno de conflictos, el perdón es el testimonio más contundente del Evangelio, como dice 1 Pedro 3:8-9. Hemos sido llamados a bendecir, incluso cuando somos lastimados, porque en el perdón encontramos la verdadera libertad. Agradecemos a nuestro Señor y Salvador que nos haya permitido poder cubrir durante este tiempo esta hermosa serie de Hablemos del Perdón, en nuestra sección de Profundizando en su Palabra. Música que glorifica a nuestro Dios es la que vamos a escuchar a continuación.

0: esta hermosa noche quiero invitarle cordialmente a usted, estimado oyente, y cuando así lo desee, a la Iglesia Bautista Reformada de Barquisimeto, la cual está ubicada en la carrera 22 entre calles 22 y 23, edificio Litay, planta baja. Allí con gusto estaremos para recibirles y atenderles. Nuestros cultos de adoración se celebran los días domingos en dos horarios, 8:30 y 11 de la mañana. Y los días miércoles a las 5:30 de la tarde, nuestro culto de oración. Es posible que usted no esté congregándose o quiera retomar congregarse nuevamente. Allí está nuestra dirección. Si es de su agrado, usted pueda visitarnos. Les hago el recordatorio que debemos congregarnos en nuestra respectiva iglesia local todos los domingos. Es una responsabilidad de todo verdadero creyente. Queremos darle una información valiosa. 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Descubramos juntos en grandes personajes las vidas de aquellos que dejaron su huella en la historia de la fe, inspirándonos con sus ejemplos de servicio y devoción dedicados a la gloria de Dios. La sección que cierra el programa, como lo es Grandes Personajes, vamos en esta noche a detallar la vida de John Wallis, quien fue un matemático, teólogo y criptógrafo puritano, pionero del cálculo infinitesimal y miembro fundador de la Royal Society. Nació el 23 de noviembre de 1616 en Axford, Kent, Inglaterra, en una familia de clase media con fuertes convicciones protestantes. Hijo de John Wallis Searle, clérigo anglicano con simpatías puritanas, y de Joanna Chapman. Estudió en el Emmanuel College de Cambridge, bastión del pensamiento puritano. Dominó el griego, el hebreo y el latín antes de descubrir su pasión por las matemáticas a los 15 años. Fue ordenado diácono en 1640, aunque nunca ejerció como pastor. En 1645 se casó con Susan Glyde, quien murió en 1677 y con quien tuvo tres hijos. Descrito como austero, pero cálido, combinaba largas horas de estudio con visitas a enfermos en Oxford. Su hobby inusual era que coleccionaba plantas medicinales y estudiaba fonética para tratar la sordera congénita. En 1643 descifró mensajes cifrados de los partidarios de Carlos I, ayudando al bando parlamentario. Defendió la predestinación calvinista en Through Right en 1643, debatiendo contra arminianos. En 1649 fue nombrado profesor sabiliano de geometría en Oxford, cargo que mantuvo por 54 años. Para 1660 cofundó la Royal Society junto a Boyle y Grain, promoviendo ciencia experimental sin divorciarla de la fe. Dentro de sus obras más importantes figuran Aritmética Infinita, en 1655, donde introdujo métodos precursores del cálculo infinitesimal, inspirando a Newton y a Leibniz. Usó series infinitas para calcular áreas. Esto fue el antecedente de la integral moderna. El infinito matemático es un eco de la infinitud divina, una frase que usaba. También escribió Tratado de Álgebra en 1685, donde sistematizó el álgebra simbólica, incluyendo exponentes fraccionarios y notaciones avanzadas. El álgebra es la lógica de Dios, escrita en ecuaciones. En 1653 escribió Gramática del idioma inglés. Fue el primer estudio científico del inglés, incluyendo un sistema de fonética para sordos. Quería ayudar a predicadores a comunicar mejor la Biblia. John Wallis murió el 28 de octubre de 1703 en Oxford, a los 86 años. Veo los números desaparecer en la luz de Cristo, fueron sus últimas palabras. Dejó su legado a nivel científico con sus trabajos en series infinitas, que fue clave para el cálculo moderno. Estableció el símbolo infinito para infinito y modernizó la notación algebraica. En la parte teológica demostró que la ciencia y la fe no son rivales, sino dones complementarios de Dios. En la parte de educación dejó su legado formando a una generación de científicos, incluido Edmund Halley, del cometa Halley. Vamos a concluir con una frase peculiar de John Wallis. La fe corrige los errores de la razón, pero la razón purifica los excesos de la fe. Así concluimos nuestro programa de hoy. Gracias por acompañarnos en Lo Mejor de la Vida. Que lo compartido hoy fortalezca su caminar con Jesús. Agradecemos a nuestro Señor por habernos permitido estar al aire. Laboramos para ustedes en la dirección de la emisora, nuestro hermano Manuel Felipe García. En la musicalización, edición y montaje, nuestro estimado hermano Alexis Azuaje. En el departamento de producción de la emisora, Milva Vázquez. Y en la producción y moderación del programa, su hermano y amigo Henry Rodríguez. Les esperamos en la próxima emisión de Lo Mejor de la Vida, Mi Caminar Diario con Jesús. Bendiciones, que tengan una feliz noche llena de la presencia del Señor.
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0: en Dinámica 7 y 56 minutos.
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1: En Dinámica son las 8 y un minuto.
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